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1: 19:24.

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0: exacta en la voz de su amigo.
1: 20 horas 49 minutos.
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0: hora exacta en la voz de su amigo.
1: 20 horas 58 minutos.
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8: Ecuador. Desconexión eléctrica a las empresas con alto consumo comienza el 22 de septiembre. La mayoría está en Guayas. Alrededor de 150 empresas e industrias que están entre las que más electricidad consumen tendrán desconexiones de electricidad desde el martes 22 de septiembre de 2026 como una medida para preservar el embalse de Mazar en el estiaje. El SRI cambia requisitos para obtener y recuperar la clave de acceso a servicios en línea. El Servicio de Rentas Internas SRI estableció nuevos requisitos para generar y recuperar la clave de acceso a sus servicios en línea. El trámite dependerá de si se trata de una persona natural, sociedad o un tercero autorizado. La medida consta en la resolución firmada el 18 de septiembre de 2026 y entrará en vigencia con su publicación en el registro oficial. Cristian Zamora, alcalde de Cuenca, será procesado por presunto enriquecimiento ilícito. La Fiscalía solicitó fecha y hora para formular cargos contra Cristian Zamora, alcalde de Cuenca, por presunto enriquecimiento ilícito. El funcionario, suspendido de sus funciones, anunció que viajará al extranjero para continuar con su tratamiento médico. Mundo. La caída del petróleo y las acciones tecnológicas impulsaron a Wall Street, que cerró cerca de nuevos récords. El Brent para noviembre terminó en $100.34, mientras el WTI de octubre bajó a 95.78 tras la reducción de la prima geopolítica y la recuperación parcial de oferta saudí. La ONU reclama al Estado venezolano terminar con la censura y el bloqueo de medios. Autoridades de las Naciones Unidas están al tanto de la grave situación que atraviesan los medios en Venezuela, pese al inicio de una etapa de reconciliación. Países tachan de farsa elecciones rusas en zonas ocupadas. Noruega, Australia, Canadá, Nueva Zelanda y Reino Unido condenaron este lunes que las elecciones legislativas rusas incluyesen también los territorios ucranianos ocupados y lo calificaron de violación del derecho internacional. principales cadenas de televisión suspenden cobertura a Donald Trump. Las principales cadenas de televisión de los Estados Unidos, ABC, CBS, Fox News y NBC, acordaron este lunes suspender la cobertura conjunta de los actos del presidente Donald Trump tras la decisión del mandatario de vetar el ingreso de CNN, NS Now y Político a la Casa Blanca para realizar su trabajo. Estados Unidos ratificó la alianza con Japón y Corea del Sur tras la negativa de Seúl a involucrarse en la guerra contra Irán. Los tres gobiernos reafirmaron su compromiso de trabajar conjuntamente por la estabilidad del Indo-Pacífico y respaldaron los principios establecidos en su declaración trilateral de septiembre de 2025, con especial atención a la seguridad regional, el comercio y la protección de cadenas de suministro. 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

0: hora exacta en la voz de su amigo.
1: 21 horas 54 minutos.
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0: exacta en la voz de su amigo.
1: 22 horas, 8 minutos.
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Gracias, Alejandro. Gracias, hermano.

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0: La hora exacta en la voz de su amigo.
1: 23 horas, 23 minutos.
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0: La hora exacta y la voz de su amigo.
1: 23 horas, 42 minutos.
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0: la hora exacta en la voz de su amigo.
1: 23 horas 53 minutos.
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0: hora exacta en la voz de su amigo.
1: 0 horas en punto.
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2: 0:21.
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1: 2:57.
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1: Mis queridos amigos, sean ustedes bienvenidos una vez más a la hora más importante, la hora del encuentro espiritual. Y hoy, como todos los días, en este día martes, quien les habla, su gran amigo y servidor Nicanor de las Plantas. Aquí estamos, queridos hermanos, como todos los días, de la mano de Dios, a través de todas las buenas energías, a través de todas las buenas vibras, porque son cantidades de personas que se sintonizan. En este momento damos inicio, como todos los días, a través de una linda oración. Amado Dios, la mañana anuncia y con ella el día florece. Infinitas gracias te doy por este nuevo martes que tú me has obsequiado. Te pido que todos los seres seamos felices y que recordemos que tener un día maravilloso depende de nuestra fe y de nuestra actitud. Permítenos recordar que cada situación que se presente en nuestras vidas es una oportunidad e incluso un regalo para refrescar nuestra existencia. Señor, te pido que hoy podamos ver más allá de los problemas y limitaciones, que vivamos cada instante con alegría y esperanza. Por favor, enséñame a ser fuerte ante los problemas y avanzar por la vida seguro y confiado de que en mi camino solo aparecen obstáculos que puedo superar con tu ayuda. Amén. Mis queridos hermanos, de esta manera, como siempre, iniciamos este lindo programa de la mano de Dios, de la mano del fortalecimiento, porque yo sé que en este momento hay personas que están pasando por momentos difíciles, por momentos de dificultades, de enfermedades, momentos de desalamiento, de depresiones, momentos que en la vida muchas veces deprimen un ser humano. ¿Cuántas personitas quieren triunfar en la vida, quieren salir adelante, pero a veces la suerte se la ausenta? Queridos hermanos, aquí estoy yo ritualizando todos los días como espiritista, como santero, como curaca que soy. Aquí estoy yo todos los días haciéndole la consulta para todo tipo de problema. El único requisito es que usted venga dispuesto a curarse, a sanarse, que usted venga dispuesto a buscar la felicidad, porque aquí yo no trabajo ni con el engaño ni la malicia. 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Bueno, ahí está nuestro centro espiritual, donde todos los días curándoles a través del espiritismo, a través de los secretos.

0: Vamos como siempre a darle respuesta a mensajes que nos escriben, mensajes de personas que quieren salir adelante, personas que nos escriben. Este mensajito me llega de Malipia. Me dice: maestro Nicanor de las plantas, yo quisiera que usted me ayudara, ya que yo siento un fuerte atoramiento en la parte de la garganta. He hecho visitar médicos, pero la verdad que la medicina no me hace. Me llamo Natalia, mi fecha de nacimiento, soy nacida el 13 de febrero del año 1990. Bueno, mi querida Natalia, mucha atención. Yo haciéndole un recorrido grafológico espiritual a la fecha de nacimiento suya, yo veo un mal negro. Veo que a usted le han introducido una toma, una cochinada. Eso lo está haciendo su misma suegra. Prácticamente la quiere matar, la quiere joder a punta de brujería, a punta de tomas, a punta de bebeizos, porque ella no la quiere a usted, la trata con mucha hipocresía y con mucha discreción, mi querida hermana. No los abrazos que esa señora le da no son de sinceridad ni de amor como ella lo presenta. Aquí estoy viendo que le han dado hueso de difunto, cabello de muerto también, todo molido, tierra de cementerio para secarla. Y le tienen un conjuro con un sapo, porque allá en una habitación, usted vive en una finca, hay una pieza, y le tienen tres espíritus malignos. Le ritualizan lo que fotos suyas. También tienen tres sapos negros amarrados de las patas, y ahí también le tienen conjuro enterrado. Es importante que usted se me venga, así como las iguanas cayendo y corriendo, y visite al maestro Nicanor de las plantas. Aquí estoy yo todos los días, si lo desea venir. 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Bueno, vamos con más mensajes, pero no si antes dejarlos también con un mensajito de agradecimiento, un testimonio real, es como siempre, como todos los días, personas que han llegado a curarse en busca del alivio con Nicanor de las plantas y testimonios que me han regalado.
1: Bueno, en este momento tenemos otra persona más que ha visitado la casa espiritual de Nicanor de las plantas. ¿Cómo es su nombre, querida hermana?
2: Susi.
1: ¿Qué más, Susi? ¿Cuántos años tiene usted?
2: 23.
1: ¿Y de qué parte usted visitó a Nicanor de las plantas? ¿De dónde viene?
2: Desde el Carmen.
1: ¿Del Carmen, Manabí, sí?
2: Sí.
1: Bueno, ¿usted con qué problema llegó aquí a la casa espiritual de Nicanor de las plantas? ¿Con qué enfermedad?
2: Con dolor del vientre, una desesperación que me cogía, dolor de cabeza, dolor de las piernas.
1: Bueno, y usted está en estado de gestación, ¿verdad? De embarazo.
2: Sí.
1: ¿Cuántos meses lleva usted?
2: 4 meses.
1: 4 meses de embarazo. ¿Y con esas dolencias usted cuánto tiempo llevaba?
2: Más o menos unos 5 meses, de 5 a 6 meses.
1: Bueno, usted había visitado doctores, la ciencia médica, ¿había usted recurrido?
2: Sí.
1: ¿Y tomaba medicamentos y no le hacían?
2: Tomaba medicamentos, pero nada que me hacía, me seguía el dolor.
1: ¿Usted se había hecho curar en alguna parte, algún curandero, algún sanador?
2: No.
1: Bueno, únicamente acá, ¿sí? ¿Usted a los cuántos días usted comenzó a sentir el alivio después de que vino de acá por primera vez, aquí en mi casa espiritual, después que yo le hice la limpia que se le hizo, la sanación espiritual por medio de los santos, ¿al cuánto tiempo usted comenzó a recibir el alivio a esas dolencias?
2: Más o menos de los 3 a 4 días ya me estaba pasando el alivio y todo lo que tenía.
1: A los 3 y a los 4 días. ¿Y cuántas venías, ha venido usted a mi sitio espiritual? ¿Cuántas ocasiones?
2: 2 veces.
1: 2 veces. ¿Y ahorita cómo se siente usted?
2: Y ahorita me siento mejor, ya no me duele nada, estoy bien, tranquila, un poco.
1: Bueno, ¿y qué le quiere usted decir a las personas que nos escuchan en este momento, Susi? ¿Usted quiere recomendar acerca de la casa espiritual de Nicanor de las Plantas? ¿Qué les quiere recomendar a las personas que nos escuchan? ¿Qué le quiere decir acerca de mis curaciones?
2: Que vengan aquí al curandero, que es buen curandero, hace sanar a las personas.
1: Bueno, ¿se siente agradecida usted con Nicanor de las Plantas?
2: Sí, me siento agradecida.
1: Ya se siente usted curada, ¿verdad?
2: Sí.
1: Bueno, muchas bendiciones a usted y a su familia, querida amiga Susi.
0: Qué bonito es escuchar las gracias que llegan de todas partes, personas que han llegado a la distancia, personas que muchas veces buscan el alivio en otros lugares, pero no lo consiguen. Porque ya saben que con el maestro Nicanor de las Plantas todo es posible. Primero que todo, la voluntad de Dios Padre Celestial, mis queridos hermanos. Después los conocimientos y los dones, porque nosotros estamos dotados de mucho conocimiento. Y como siempre, guardándole la esperanza al desesperanzado. Guardándole la esperanza al enfermo, al que tiene problemas de amor, al que tiene problemas de suerte, al que tiene problemas de felicidad. A las personas que no venden sus negocios, las personas que los cultivos se le marchitan, los animales mueren, muchas veces por medio de una envidia, por medio de un mal vecino, muchas veces por medio de un familiar. ¿Cuántas personitas se están matando por una herencia, mis queridos hermanos? Se destruyen, se dejan de hablar. Siempre hay que estar de la mano de Dios, de la mano del entendimiento, mis queridos hermanos. Porque a veces las personas quieren arruinar al otro, motiva una enfermedad para que gasten dinero o simplemente matándolos por medio de una brujería. Aquí estoy yo consultando con los espíritus todos los días, con los santos, haciéndoles rituales todos los días, también a través de la medicina natural, a través de las plantas que curan, a través de las plantas que sanan, mis queridos hermanos, porque yo vengo allá de lo más profundo de la llanura, allá donde nacen los misterios, los secretos, allá donde hablan las enjalmas, donde para cazar un tigre hay que mascar tabaco, mis queridos hermanos. De allá viene el maestro Nicanor de las Plantas. Anota bien mi dirección. 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Ahí diagonal al cuerpo de bomberos, ahí en el segundo piso de la farmacia Fibecas, ese es el lugar espiritual del maestro Nicanor de las Plantas. En estos momentos ya me despido, en este día martes ya hemos llegado al final del programa. Que las tres divinas personas que viene siendo uno mismo, los bendiga, que sea el Padre, el Hijo y el Espíritu Santo. Amén.
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6: La hora exacta en la voz de su amigo.
7: 4:29.
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0: hora exacta en la voz de su amigo.
1: 4 horas 43 minutos.
0: La hora exacta en la voz de su amigo.
1: 4 horas 43 minutos.
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5: Hola mis amigos, queridos hermanos, ¿cómo se encuentran? ¿Cómo están todos ustedes? ¿Qué tal? Reciban un cordialísimo saludo. Sean ustedes bienvenidos, sean bienvenidas a este su programa, La Clave de la Felicidad. Aquí nos encontramos los hermanos Abril, aquí estamos con el Taita Jacinto. Queremos brindarle a usted la oportunidad de cambiar, de mejorar, de vivir una vida feliz. Si usted está cansado, que le vaya mal en todo, no tiene progreso, no tiene superación, las cosas se le complican, está pasando momentos difíciles en su vida. 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Si usted cree que está siendo víctima de algún alumbramiento, de alguna velación, nosotros le podemos ayudar. Tráigame ese enfermo, tráigame ese tullido, tráigame esa persona desahuciada. Si usted es una persona que ha perdido la fe, ha perdido la confianza, la esperanza, yo le invito. Venga para que vea cómo es que nosotros los hermanos Abril hacemos una operación espiritual, hacemos una limpieza, sacamos un entierro, hacemos una liberación de cuerpo. El mensaje que me escribe Cristina Marcela, que me dice, hermanos Abril, bueno, me escribe de Guayabamba, y me dice que quiere saber qué es lo que le pasa, por qué tiene tantos problemas, por qué se enferma en el cuerpo. Y querida hermana, a usted la prendaron, la trabajaron con muerto, por ese motivo la están secando, de ahí que tiene tantas pesadillas, necesita una limpieza, vénganos visita, que aquí los hermanos Abril le hacemos liberación para que todo me le cambie para bien. 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Bueno, mis queridos hermanos, en este momento me pueden llamar cualquier problema que usted tenga. Aquí estamos para solucionar esos inconvenientes, sacarlo de dudas, librarlo a usted de cualquier maldad de hechizo que le hayan hecho. Llámenos. Este mensaje que me llega, me dice, hermanitos, mi nombre es Mayra Carolina, la angustiada por saber la verdad. Me dice que nació el día 18 de junio del año 96. Bueno, mi querida hermana, es una persona que está empezando a vivir la vida, pero lamentablemente las dificultades son muchas. Lo uno, en lo que es su vida personal, su vida sentimental, que no puede tener una vida en paz, no puede tener una vida en armonía, no puede tener una vida de tranquilidad, porque usted veo que la ligaron, la encadenaron, la cruzaron, y es la razón por la cual usted está fracasando en todo, le está yendo mal en todo. Lo que debes hacer, véngase personalmente, hay que hacerle una limpieza, hacer un desligamiento de cuerpo. Y lamentablemente Juana y Sonia son personas que a usted siempre le han envidiado. Y por esa razón es que ellas se fueron donde una pitonisa, donde una hechicera del campo. Y allí le mandaron a hacer un trabajo a usted de cerro. Esa es la razón por la cual usted estaba muy bien con Andrés. Y de la noche a la mañana se terminó, se arruinó todo y quedó usted prácticamente burlada. Entonces, no se preocupe, con llorar no va a solucionar las cosas. Con pensar en acabar con su vida, en tomarse un veneno, colgarse de un árbol, tirarse de un puente, no va a solucionar las cosas. Lo que vas a hacer va a venir hasta acá. Vamos a tumbar ese trabajo y le garantizo que usted va a recuperar nuevamente la tranquilidad, la paz, la alegría y sobre todo el amor perdido de Andrés, que va a volver nuevamente a su lado. Aquí estamos nosotros, somos espiritistas, tenemos la capacidad para ayudarle en todo lo que usted necesita. 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Me siguen llegando mensajes. Este mensaje me dice: hermanitos, mi nombre es Alexandra Yamile, nacida el día 4 de enero del año 90. Quiero que me diga la verdad sobre mi enfermedad. ¿Por qué no me puedo recuperar? Bueno, mi querida hermana, usted como siempre, usted es una persona que no le hace mal a nadie. Usted no perjudica a nadie en absoluto. Pero esa enfermedad que usted tiene no es natural. No siga usted tomando pastillas, jarabes, que le sigan aplicando inyecciones porque nunca se va a curar. También con esas limpiezas que le hacen, que con flores, que con montes, que con huevo, con vela, con trago, cigarro, no le va a servir de nada. Ese es un mal puesto. La trabajaron con muñeco vudú, la tienen macumbiada. Y esa es la razón por la cual usted no se recupera de ninguna manera. Véngaseme hasta acá. Se me va a venir en ayunas. Va a traer tres limones, tráigaseme un agua bendita, tráigase una funda de sal. Viene y yo aquí le saco y le anulo ese mal. Y se va a dar cuenta que usted se va a recuperar. Aquí estamos nosotros para eso, para servirles a todos ustedes. No hay imposibles sino mentes incapaces. Y nosotros hemos venido, es precisamente para eso, para ayudarles a todos ustedes a solucionar sus problemas, a librarse de males, de enfermedades, de acechanzas, de embrujos, de cruzamientos, de encadenamientos y de todo lo malo que haya en contra de ustedes. 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Porque para eso es que hemos venido nosotros aquí. Para darles la ayuda, para solucionarles sus problemas, para curarles sus males, para hacer esa liberación de cuerpo y que ustedes puedan vivir una vida en paz y en armonía. 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

0: La hora exacta en la voz de su amigo.
1: 5:00 PM.
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0: En el nombre de Dios y en el nombre de todos los santos, reciban todos ustedes, amables oyentes, el saludo cordial y espiritual de este su servidor, su colaborador y amigo, el hermano Leo, el sanador de la Buena Esperanza. Hoy día martes, día de la Virgen la Inmaculada. Bendito sea mi Dios. Cantidad y cantidad de personitas desde tempranas horas de la mañana están aquí en nuestro centro naturista espiritual. No se olviden, mis amables oyentes, a todas esas personitas que juega pierde, enamora fracasa, se les queman las cosechas, a usted que se le mueren los animales, a usted que tiene ese hijo mal casado, mal comprometido, préndame una velita de color blanca, ofrézcasele a la Virgen de la Inmaculada. Pídale usted por su negocio, pídale usted por su casa, por sus hijos, pídale por su familia. Y yo le aseguro a mi hermanito de Dios, yo le aseguro a usted, madre o padre de familia, que usted va a recibir la bendición, usted va a recibir esa energía en su casa, allá en su finca, allá en su negocio. No vayan a dejar pasar por alto hoy día de la Virgen, que yo le aseguro a usted varón, yo le aseguro a usted mi querido hermano, que mañana o el presente usted va a decir, hermanito Leo, Dios se lo pague. 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Mis queridos hermanitos del alma, son cantidad de mensajes de texto que día por día nos vienen llegando a nuestra línea celular, y por eso hemos abierto el cofre virtual de la correspondencia, de donde vamos a dar lectura al primer mensaje favorecido para el día de hoy. Mucha atención, porque este mensaje puede ser el suyo, o su problema puede ser un problema similar. El mensaje dice lo siguiente: apreciados hermanitos de la Buena Esperanza, que mi Dios me les bendiga. Le envío mi mensaje de algún lugar de Chumundé. Me siento bastante enfermo. Quiero que ustedes me digan si mi enfermedad es enfermedad de Dios o si es mal de la calle. Por favor, hermanito Leo, no vaya a mencionar mi nombre. Muchas gracias por lo que usted me pueda orientar y que Dios me lo ilumine. Pues bien, a usted, mi querido amigo consultante, usted me pide que por favor me reserve su nombre. Claro que sí, mi querido hermanito. Atiéndame claramente, hijo, de lo que voy a decirle. A través del estudio grafomental, a través del tarot y de la invocación que le hemos hecho, le digo, mi estimado hermanito, sin miedo, sin temor de irme a equivocar, su enfermedad no es enfermedad de la calle, hermanito del alma, mucho cuidado, porque yo me doy cuenta a través del correspondiente análisis que le hemos hecho, que usted ya ha visitado algunos lugares donde le han hecho baños, le han hecho limpias, hermanito, e inclusive, sí, le han sobado montes. Pero yo me pregunto una cosa, ¿es para qué me le están haciendo baños? ¿Para qué me le están haciendo rituales, conjuros? Si lo que usted tiene, mi querido hermano, no es enfermedad de la calle. Hijito de Dios, lo que usted tiene es problemas de osteoporosis. Tiene una descalcificación muy grande a la parte de los huesos. Usted se levanta en las mañanas y bendito sea mi Dios, qué tristeza, qué dolor que me da mi querido padre del alma. Saber que ni siquiera tiene fuerzas para doblar las manos. Un dolor que me le coge en los dedos. Se tiene que parar hasta media hora a 40 minutos para usted poder agarrar, poder coger cualquier objeto. Ahora, a usted le han dicho de que le quiere ver tullido, que le están tirando porquerías, que le están haciendo brujerías, que le están haciendo maldad. Eso es mentira, mi querido padre. El mal que usted tiene, lo está cargando es en su organismo. Usted me está sufriendo de un problema grave de ácido úrico. Esto me le está acabando, mi querido hermanito. Con el poco calcio que a usted le queda a su cuerpo, por eso es muy importante de que usted me visite un médico, de que usted visite un especialista, y que si lo que quiere es curarse con medicina natural, acérquese aquí a nuestro centro naturista y tráigame la muestra de la corriente de la orina. Y yo le aseguro, mi hermanito del alma, que a través de un tratamiento que le voy a preparar, yo por medio de la raíz de la zarzaparrilla, la raíz del chuchuazo, o por medio de lo que es, mi estimado hermanito, la sangre y el hueso del gallinazo, o la sangre y el hueso del zamuro, le vamos a quitar ese problema, esa enfermedad de su cuerpo. Eso sí, visítenos antes de que usted vaya a quedar botado en una cama, antes de que usted vaya a quedar tirado, mi querido hermanito, en un lecho enfermo, que yo le aseguro que su salud en cualquier momento le puede recaer. Hermanito de Dios, mucha suerte, mucha felicidad. Le desea este su servidor y amigo, el hermano Leo, el sanador de la buena esperanza.
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2: Hola amigos, el día de hoy, como siempre, agradeciéndoles la atención que nos están brindando escuchando este programa de orientación familiar, de consejería social, programa de naturismo. 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Eso significa falta de retentiva, eso significa debilidad a su cerebro. 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

0: El hermano Leo, en ningún otro lugar usted va a encontrar este fantástico y maravilloso producto. El día de hoy, queridos amigos que nos escuchan a través de este programa, tengo el testimonio de una de esas personas beneficiadas. Querido amigo, ¿de dónde viene usted?
1: Yo vengo de Borbón. Yo tenía un problema de la próstata que cada vez que me levantaba en la noche yo orinaba gotitas y no podía, iba a pujar. Y me fui a hacer ver de un médico y me dijo que yo tenía problema de la próstata. Yo me asusté porque me dio miedo que me podía caer cáncer. Pero alguien me dijo que este producto, el templador, era muy bueno. Yo no creía hasta que lo comencé a probar y vi los resultados de este producto. Exclusivamente ahorita yo ya no me levanto todas las noches a orinar. Ahora yo veo mi chorro grueso y largo y exclusivamente yo le doy gracias a Dios porque me orientó y logré conocer un producto bueno. Yo lo recomiendo.
0: Bien, usted me contaba que usted era una persona que en el campo sexual había bajado bastante su potencia y que usted tenía problemas con su esposa porque su esposa hasta dudaba de usted. Cuénteme, ¿cómo es esa historia?
1: Bueno, yo llegaba y mi esposa me tentaba y no tenía las ganas, vergüenza me daba mucha vergüenza porque exclusivamente mi aparato no me quería funcionar. Y entonces hoy en día, con este producto bueno, muy bueno, que yo lo recomiendo, mi esposa ahora sí me abraza orgullosamente, me siento, me levanto la mañana, en la noche, en la tarde, mi mujer ahora sí, con qué calentura, orgullosamente. Yo tengo 38 años y créalo que ya de los 38 años comencé a sufrir. No me he dado cuenta que yo era problema de la próstata. Todos decían que a partir de los 40, pero no, después me hice ver un chequeo médico y me dijeron que era la próstata. Y es un producto muy bueno.
0: Ese es el testimonio real, queridos hermanos, de una de las tantas y tantas personas que día a día vienen a obtener este fantástico y maravilloso producto aquí en nuestro centro botánico. Como yo siempre lo digo, las personas que sufren de la próstata no necesariamente tienen que tener una edad avanzada. La próstata se inflama, la próstata se hace más grande de lo normal y el momento que usted tiene su próstata inflamada, tapa los conductos por donde sale el orín y por eso es que la persona no puede orinar y tiene que estar orinando poquito a poquito, le da ganas de orinar a cada rato y solamente bota gotitas, como bien lo decía este amigo, gotitas. Entonces eso significa que su próstata está a punto de colapsar. No esperemos tener cáncer, no esperemos andar con una sonda para poder orinar, queridos hermanos. Hoy tenemos la oportunidad de podernos liberar de estas dolencias, de estos problemas que tanto daño le hacen al hombre, como lo es el problema de la próstata. Hoy en día, queridos amigos, tenemos la oportunidad de podernos curar definitivamente de este problema. Querido amigo, usted que con tanta fe lo compró este producto y que viene a dar su testimonio verdadero, ¿qué le puede decir usted a la gente que está escuchando este programa?
1: Yo le digo que lo lleve con toda confianza, porque exclusivamente a mí hasta los testículos me dolían, hasta los testículos, y entonces era un dolor tremendo, no podía, por eso no me estaba funcionando bien mi aparato reproductivo. Por eso yo le recomiendo a toda la gente que escucha este mensaje que yo le estoy dando, y se lo digo, se lo compruebo con realidad, que es un producto muy bueno y que lo lleve con toda confianza y lo recomiendo.
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0: Mis queridos hermanitos, son cantidad de mensajes de texto que día por día nos envían a nuestro número celular, que es el 09-8846-2929. Y por eso hemos abierto el cofre virtual de la correspondencia, en donde vamos a dar contestación al siguiente mensaje favorecido para el día de hoy. Mucha atención, porque este mensaje puede ser el suyo o su problema puede ser un problema similar. El mensaje dice lo siguiente: apreciado hermano Leo el Sanador de la Buena Esperanza, por favor quiero que ustedes me orienten, ya de que en mi casa últimamente se me han estado perdiendo varios objetos. Por favor dígame, maestro Leo, ¿qué debo hacer? Muchas gracias y que Dios me les bendiga y les regale más conocimiento. A usted, mi querida amiga consultante, ábrame bien los oídos, atiéndame y escúcheme claramente lo que le voy a decir. Sí, atiéndame claramente lo que le voy a decirle. Nosotros ahorita no estamos atendiendo pérdidas, no estamos atendiendo casos de robos. Bendito sea mi Dios, son cantidad de personitas que a diario me dicen: hermanito Leo, yo quiero que usted me ayude, es que se me han estado perdiendo esto o aquello. Claro que sí, mis queridos hermanitos del alma, con mucho gusto yo quisiera colaborarles, pero es que en realidad nos están llegando muchísimos mensajes de casos de pérdidas. No tengo cábalas desocupadas para atender lo que son pérdidas. Ahora, mucho oído también a esas personitas que todos los días me escuchan, porque es que también hay gran cantidad de personas que creen que van a llegar aquí a nuestro centro de sanación y con el solo valor de la consulta se van a ir sabiendo quién es la persona que les ha acogido, quién es la persona que se les ha llevado. No, mis queridos hermanitos de Dios, tenga usted, amable oyente, tenga usted padre o madre de familia, tenga la plena certeza, tenga la plena seguridad, que si usted viene y me dice: hermanito, se me llevaron 7 cabezas de ganado, hermanito Leo, se me llevaron un carro, se me llevaron una moto, hermanito Leo, se me llevaron unas alhajas, se me llevaron cierta cantidad de dinero, yo aquí le voy a indicar qué material se necesita para hacer una sesión de espiritismo, para nosotros poder hacer una invocación, y usted de aquí se va sabiendo la cara de la persona, usted se va sabiendo el nombre, se va sabiendo en qué lugar le tienen lo que a usted se le llevó. Pero eso sí, no venga usted, mi querido hermano, a decirme: hermanito, es que se me llevaron una gallina, hermanito, es que se me robaron un calzón, porque nosotros no estamos aquí jugando. Nosotros no estamos aquí, mis queridos hermanitos, para quemar incienso en el altar de la mentira, ni mucho menos jugar con la fe de nadie. Si su problema es delicado, llegue usted con toda la fe, llegue usted con toda la voluntad, que nosotros con mucho gusto le vamos a guiar, que nosotros con mucho gusto le vamos a orientar. 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Mis queridos hermanitos, son cantidad de mensajes de texto que día por día nos envían a nuestra línea celular. Por eso vamos a dar contestación a más mensajes, pero primeramente vamos a escuchar estos mensajes muy, pero muy importantes, y ya regresamos.
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0: Mis queridos hermanitos, muchas personas dan fe y testimonio de las curaciones y sanaciones que realizamos. Bendito sea mi Dios, hay cantidad de personitas sanadas, cantidad de personitas curadas. No se olviden, mis queridos hermanitos, la fe mueve montañas, convierten las piedras en pan, el agua las vuelve vino. 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Mis queridos hermanitos del alma, el tiempo en la radio es muy corto. El tiempo por el día de hoy se nos ha terminado. Antes de despedirme, vamos a rezar todos la oracioncita, el vasito con agua, pero no sin antes recordarles mucho oído, oído atento a todas las personitas de allá de la zona norte del Cantón San Lorenzo. Hablo con todas las personitas de Vita, de Selva Alegre, todas las personitas de allá de Chiriboga, de Alto Tambo, a las personitas que me han visitado de Tulcán, de la provincia del Carchi, de Imbabura. Mucho oído, les hago la cordial invitación a que me visiten y encuentren la solución a sus problemas. Y hablo también con las personitas que están en tratamiento y a las personas que quieren llegar por primera vez para una consulta. Hablo con esa personita que quiere llevar un tónico como es la Rosa de Guadalupe o el multivitamínico leche de burra. O hablo con esa persona que quiere hacerse un chequeo por medio del tarot o la baraja española. Hablo con esa persona que tiene enfermedades, dolencias extrañas, desconocidas. Tráiganme la muestra de la orina, que nosotros con mucho gusto le vamos a estar diciendo cuál es la causa de su problema, cuál es la causa de su sufrimiento y cuál es la forma para que usted pueda seguir una curación. Mis queridos hermanitos, digamos todos, en el nombre del Padre, del Hijo, del Espíritu Santo, amén. Dios, concédeme la serenidad para aceptar las cosas que no puedo cambiar, valor para cambiar aquellas que puedo y sabiduría para reconocer la indiferencia. Señor, que se haga tu voluntad, mas no la mía. Gracias, Señor, por regalarme este nuevo día. Mis queridos hermanitos del alma, pueden tomárseme el agua. Que Dios y Santa Bárbara y Guaycaipuro me los bendiga. Los esperamos en su consulta personal. Buena suerte, hasta siempre. ¡América!
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4: La hora exacta en la voz de su amigo.
5: 5:31.
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Lindo martes 22 de septiembre, consagrando a vuestro amado Dios en amor, misericordia e infinita bondad, un saludo cordial a todos mis hermanos en Cristo. Como de costumbre, José Gregoriano, palabra de vida, poder y verdad, sabiduría, alimento para vuestro hogar, fortaleza, superar momentos difíciles, la bendición para con vuestra salud, fortalecimiento en la suerte, consagrando el dominio en el amor, en la sede del templo de la ciudad de Esmeralda, en la avenida Eloy Alfaro, entre Mejía y Salinas, a tres casas del asadero Brasa Dorada, en la avenida Eloy Alfaro, entre Mejía y Salinas, a tres casas del asadero Brasa Dorada, muy religiosamente de 8 de la mañana a 5 de la tarde. El compromiso habitual para este sábado 26, domingo 27, lunes 28, en la sede del templo, en la ciudad de Quinindé, en la avenida Edmundo Bastidas, en la calle 3 de marzo, frente a las maquinarias, las volquetas del llanero solitario. En la avenida Edmundo Bastidas, en la calle 3 de marzo, frente a las maquinarias, las volquetas del llanero solitario. 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para la cita personal, para los congregados creyentes, no creyentes, que necesitan o buscan una palabra palpable, inequívoca y exacta, con sintematología legal, que no miente, en carta astral, en recorrido espiritual, oído atento, atento oído para el favorecido, la favorecida. Señor José, yo quiero que usted me diga, ¿por qué me duele la cabeza, las piernas, la cadera? Siento ardor en la orina. Se despide de usted, la no creyente, nacida el 14 de diciembre de 1975. De Santo Domingo. En esa actitud presenta usted hernia discal de columna vertebral, una condición de degeneramiento, ya que bien se le duerme la pierna derecha y ya en inicio de la pierna izquierda, una condición que la va a dejar inválida o paralítica. Ya el traumatólogo le habló de esta dislocación producida por descalcificación en los huesos, más por un cáncer óseo que usted padece. El conducto médico es operarle, pero en su condición de presión arterial y de diabetes, no es candidata ni apta para ser operada, al igual por el degeneramiento, la pérdida de masa ósea es inviable, perdida, y con una complicación de quedar aún peor, si la llegaran a intervenir quirúrgicamente. Sé y entiendo, por su creencia religiosa, pues usted es cristiana protestante, en no creer o buscar esta línea de trabajo, pero si bien puede profesar su fe de antemano y primeramente su salud, podemos tratar con medicina blanca gregoriana para comenzar a calcificar, es lo primero, y operarle espiritualmente a través del doctor José Gregorio Hernández. La ardencia al meado se debe a una infección llamada cistitis, producida por arenilla en los riñones, o al igual por contacto sexual, ya que bien su compañero de vida debe de estar padeciendo de esta misma dolencia. Antibiótico.
ciprofloxacina de 500 miligramos, dos cápsulas cada 8 horas. O bien pueden consumir un árbol medicinal de antibiótico llamado Josefino, que florea rojo, tomarlo como agua de tiempo, cola de caballo, anamú o mapurite para esta infección. Así le he servido a la no creyente del 14 de diciembre del 75 de Santo Domingo de los Tzáchilas, congregada al 099-790-5116, 099-790-5116. Continúo con más de los congregados en lista de espera por orden de escritura. Don José, por favor, ayúdeme, tengo problemas de salud. Nací el 14 de abril de 1960. Veo con exactitud el problema de tiroides, una condición ya medicada por el internista. Usted ha sido descuidada, no se toma la medicación, por eso tiene el bocio o el cuello pronunciado, un ganglio abultado que produce también el desmayamiento, el desvanecimiento del cuerpo, la irritabilidad, el coraje, el dolor de cabeza, el problema de sueño, que le descompensa todo el cuerpo, ya que bien está acelerada esta condición tiroidea. Es importante que vuelva a visitar el internista para que le formule nuevamente una medicina más alta para que pueda surgir efecto. Y por favor, esta condición tiroidea es de control. A usted, a la congregada del 14, 4 del 63 del Carmen, importante, si profesa su fe, un tratamiento igual con medicina blanca curada gregoriana. 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En la avenida Edmundo Bastidas, en la calle 3 de marzo, frente a las maquinarias, las volquetas del llanero solitario. En el sector del Nuevo Quinindé. Nos disponemos a la plegaria al vaso con agua. En el nombre del Padre, del Hijo y del Espíritu Santo. Amén, Señor mío. Dios mío, que todo lo puede y que has acogido en tu seno a vuestro amado siervo José Gregorio, quien, por vuestra gran misericordia, Padre, mi Señor, le diste el poder de curar enfermos en este mundo. Darle, Señor, la gracia, el poder espiritual de curar, sanar, ungir y liberar. Señor, si es para tu gloria, te lo pedimos, Padre. Amén. Señor Dios mío, en el nombre de tu Hijo amado, nuestro Señor Jesucristo, podemos tomarnos el agua, consagrando la esperanza, la paz y la fe en esta linda madrugada, martes, en el trabajo, en el templo de la ciudad de Esmeraldas, en la avenida Eloy Alfaro, entre Mejía y Salinas. En la avenida Eloy Alfaro, entre Mejía y Salinas, a tres casas del asadero, la brasa dorada. En la avenida Eloy Alfaro, entre Mejía y Salinas. En la avenida Eloy Alfaro, entre Mejía y Salinas, a tres casas del asadero, la brasa dorada. Recordemos, 099-790-5116, 099-790-5116, de 8 de la mañana a 5 de la tarde. Continúo con los sorteos.
esta larga lista. Hermano José, soy nacida el 14 de octubre del 2000. Necesito que usted me diga si mi esposo me está engañando. Él nació el 19 de noviembre de 1999. Le escribo de algún lugar del cantón Eloy Alfaro. Carta astral al varón del 19 de noviembre del 99, en recorrido de Orula, con exactitud, poder y verdad. Le puedo certificar que existe una relación igual a la suya. Tiene otro hogar y esta chica está embarazada, lo cual aumenta el riesgo de que su unión, su familia, se acabe, se destruya, ya que lo veo muy pegado a esta mujer y con sentimientos limpios, naturales. No hay ventaja, no hay trabajo, no hay brujería, algo que nace del corazón, tanto de ella a él y de él a ella. Téngalo presente. Una paz, una tranquilidad, una tensión que no encuentra con usted. A la congregada del cantón Eloy Alfaro del 28-4 del 90. Reflexione, analice para que pueda cambiar o buscar la ventaja de ayuda para no perder su hogar. O si bien ya está cansada, lo quiere dejar ir. Deje nomás que el agua corra. Así le he servido a una congregada más a la línea espiritual. 099-790-5116. 099-790-5116. Recordemos al templo, vuestro templo, santero de todos, congregados en la ciudad de Esmeraldas, en la avenida Eloy Alfaro, entre Mejía y Salinas. En la avenida Eloy Alfaro, entre Mejía y Salinas, a tres casas del asadero, la Brasa Dorada. En la avenida Eloy Alfaro, entre Mejía y Salinas. En la avenida Eloy Alfaro, entre Mejía y Salinas, a tres casas del asadero, la Brasa Dorada. Continúo con esta lista de trabajo en el recorrido espiritual y carta astral. Por eso es lo importante de enviar las fechas de nacimiento exactas. Hermano José, quiero que me ayude. Me han dicho que mi marido tiene otra mujer y además que gasta todo su dinero en ella. Necesito usted me pueda orientar. Escucho su programa todos los días. Nació el 7 de mayo de 1995. Escribe en Esmeraldas. Así él se acierta y sin temor a equivocarme. No existe otra mujer. No la hay ni la ha habido. Su esposo ha sido un hombre íntegro, fiel. El problema de que no se le ve el dinero, que anda endeudado e incumpliendo con sus obligaciones, se debe a un demonio que habita en él y que está tomando fuerza, dominio. Es el vicio del juego. Carta, dado, gallos, máquinas electrónicas que lo están hundiendo en este fango de oscuridad, de ruina, de pobreza. Las deudas que tiene y los incumplimientos de dinero se deben a quien piensa o cree que va a recuperar lo perdido. Y créame que esto no va a parar bien, ya que le debe dinero a unas personas fuertes, por juego. Es importante tomar trabajo sobre él y alejarlo de este mal demonio, porque está en riesgo su hogar y la vida de él. Es la palabra para esta sabia orientación del varón del 7 de mayo del 95 de Esmeraldas. 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Recordemos al templo, vuestro templo,
santero de todos, congregados en la ciudad de Esmeraldas, en la avenida Eloy Alfaro, entre Mejía y Salinas, en la avenida Eloy Alfaro, entre Mejía y Salinas, a tres casas del asadero, la Brasa Dorada. En la avenida Eloy Alfaro, entre Mejía y Salinas, en la avenida Eloy Alfaro, entre Mejía y Salinas, a tres casas del asadero, la Brasa Dorada. Hay trabajo de renuncia para alejar, exorcizar este demonio, congregada de Esmeraldas. Todo el trabajo, todo el propósito, toda vocación y virtud y don a la disposición del creyente, no creyente, buscando esta luz de vida. En el templo santero gregoriano de la ciudad de Esmeraldas, en la avenida Eloy Alfaro, entre Mejía y Salinas, en la avenida Eloy Alfaro, entre Mejía y Salinas, a tres casas del asadero, la Brasa Dorada. En la avenida Eloy Alfaro, entre Mejía y Salinas, en la avenida Eloy Alfaro, entre Mejía y Salinas, a tres casas del asadero, la Brasa Dorada. Recordemos, 099-790-5116, 099-790-5116, muy religiosamente, este martes, de 8 de la mañana a 5 de la tarde, en la avenida Eloy Alfaro, entre Mejía y Salinas, en la avenida Eloy Alfaro, entre Mejía y Salinas, a tres casas del asadero, la Brasa Dorada. En la avenida Eloy Alfaro, entre Mejía y Salinas, en la avenida Eloy Alfaro, entre Mejía y Salinas, a tres casas del asadero, la Brasa Dorada. Recordemos, 099-790-5116, 099-790-5116, 099-790-5116. Recordemos al templo, vuestro templo, santero de todos, congregados en la ciudad de Esmeraldas, en la avenida Eloy Alfaro, entre Mejía y Salinas, en la avenida Eloy Alfaro, entre Mejía y Salinas, a tres casas del asadero, la Brasa Dorada. Dios nos ha de bendecir, que la fuerza del cielo nos acompañe. Un lindo día para todos, que nos vaya bonito, que este propósito, con la ayuda de Dios, sea hoy iluminado, concretado, curada, sanada la enfermedad, liberado los lazos, los nudos del dinero, del trabajo, conjurando la solución a los problemas de amor. Que viva Cristo Rey.

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1: La hora exacta en la voz de su amigo.
2: 5:51.
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5: Hola mis amigos, queridos hermanos, ¿cómo se encuentran? ¿Cómo están todos ustedes? ¿Qué tal? Reciban un cordialísimo saludo. Sean ustedes bienvenidos, sean bienvenidas a este su programa, La Clave de la Felicidad. Orientado por estos amigos de siempre, aquí estamos los hermanos Abril, en la grata compañía del Taita Jacinto. Estamos todos los días aquí para darle a usted la ayuda, la asesoría, la orientación. Queremos que usted cambie, mejore, tenga una vida con mejores oportunidades. ¿Se siente usted vencido, derrotado, derrumbado? Es el momento para que usted pueda lograr tener ese cambio, el equilibrio que usted necesita. 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Para cualquier problema que usted tenga, aquí estamos para ayudarles a todos ustedes. Este mensaje que me escribe Jonathan, el sufrido de Quinindé. Bueno, mi querido hermano, lo veo muy triste. Ha tenido mala suerte en el amor, en el trabajo también le ha ido muy mal. No tiene progreso, no sale adelante absolutamente en nada. Todo esto se debe a que usted es una persona que lo han envidiado, no porque tenga dinero, sino que hay gente interesada en que a usted le vaya mal en la vida. Ese es el motivo, la causa, la razón por la cual usted no logra tener una vida en armonía, no logra usted superarse como debe ser. Es necesario que usted venga. Va a venir hasta acá, le vamos a hacer una limpieza, vamos a hacer una liberación de cuerpo para que usted pueda vencer y pueda triunfar en la vida como debe ser. Porque a usted le han hecho trabajo de destrucción y de ahí depende que todo le va mal. Hágase unos baños con Altamisa, con Romero, con Siempre Viva, con Salvia. Pero venga que yo aquí le ayudo. Atendemos todos los días, de domingo a domingo, el día que usted nos necesite. Ahí estamos los hermanos Abril y el Taita Jacinto para ayudarles a todos ustedes. 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Me llega este mensaje y me dice: hermanos Abril, escucho siempre su orientación, sus consejos, y yo quiero que usted me diga qué es lo que pasa, por qué en la vida me ha ido tan mal, no tengo suerte, no puedo lograr superarme en nada, todo me sale mal. Dígame a qué se debe lo que me pasa. Yo le escribo de Muisne. Bueno, al hacerle un estudio, veo sobre usted que está encadenado. Eso es lo que no deja que usted pueda vivir una vida normal. De ahí depende que las cosas se le complican. Por esa razón es donde no puede usted lograr tener una vida equilibrada como quiere. Es necesario que venga para hacerle una limpieza, hacer una purificación, hacer una liberación de cuerpo. Porque vemos que hay sal, hay fuerzas oscuras en contra. Y todo eso es lo que no deja que usted florezca. Otro mensaje que me llega. Este mensaje me lo escribe Tania Alejandra. Bueno, mi querida hermana, usted, el problema suyo es su salud. ¿Cuántos años lleva ya con ese problema de la cabeza, del pecho, esa angustia, esa desesperación, esos desmayos? Desde los 14 años usted empezó con esta enfermedad y en ninguna parte le han podido curar. Por más que usted ha buscado ayuda, que ha ido a una parte, ha ido a otra, no puede usted encontrar la sanación, porque lo suyo no es natural, es un mal que le hicieron. Ese es el motivo, la causa y la razón por la cual usted no puede tener una vida en paz. Le trabajaron la naturaleza, le cruzaron el cuerpo, le hicieron encadenamiento. La han limpiado usted con hierbas, con flores, con colonias, con esencias. De nada le sirve, porque lo suyo es un mal que le hicieron para que no pueda vivir una vida en paz. Entonces va a venir hasta acá y vamos a hacerle una limpieza, vamos a hacer una liberación de cuerpo para que usted se pueda recuperar y pueda nuevamente estar bien, en salud, en todo. Tráigame una funda de sal, tráigame agua bendita y tráigase 12 limones. 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Me llegan mensajes. Este mensaje me dice: hermanos Abril, yo los escucho aquí por los lados de Vich. No digan mi nombre. Me firmo bajo el seudónimo del triste. Bueno, mi querido hermano, lo veo llevando a usted una vida solo, sin compañía de nadie, y lamentablemente enfermo, porque lo veo con el problema de la próstata, muchas veces orina con sangre, esos dolores horribles que tiene en la espalda, en la cintura, porque tiene también el problema de 3 hernias. Y todo eso le está afectando la columna, la potencia sexual, a pesar de que usted tiene apenas 28 años, pero usted ya está mal con la potencia sexual porque a usted le trabajaron la naturaleza, lo cruzaron, lo encadenaron para que le vaya mal en la vida. Lo que debe hacer, véngase que aquí le hacemos una liberación de cuerpo, reventamos todos esos conjuros, esos hechizos y usted se va a recuperar. 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
1: La hora exacta en la voz de su amigo.
2: 6:02.

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8: La hora exacta y la voz de su amigo.
9: 6:08.
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Hola amigos de la sintonía, ¿qué tal? Tengan ustedes muy, pero muy buenos días. El saludo como siempre cordial, fraterno y alegre de estos sus servidores. Vidal Valencia Morales e Isauro Mirabera, listos en este reencuentro de la información local, provincial, nacional e internacional. Antes que nada, darle gracias al Altísimo por permitirnos estar con ustedes una vez más, compartiendo las informaciones en esta mañana en la primera emisión del día. Hoy estamos martes 22 de septiembre del año 2026. Sean ustedes bienvenidos, bienvenidas a las informaciones en detalle. Estas son las informaciones en minuto a minuto. Oyentes, Daniel Noboa inició agenda en Nueva York con participación en foro de líderes. Aquí está la nota informativa. El presidente de Ecuador, Daniel Noboa, participó en un conversatorio ayer lunes 21 de septiembre del presente año durante el primer día de actividades oficiales del viaje que realiza a Nueva York, Estados Unidos, en el contexto de la Asamblea General de las Naciones Unidas, ONU, que inició oficialmente ayer. Noboa intervino en el conversatorio Leading in Change World, organizado por God's House, una plataforma que reúne a líderes de distintos sectores en busca de soluciones frente a desafíos globales y para contribuir a los objetivos de desarrollo sostenible, informó la Secretaría General de Comunicación de la Presidencia, SECOM. El primer mandatario habló sobre crimen organizado, seguridad, crecimiento económico, cooperación internacional y oportunidades de inversión, detalló la SECOM en un comunicado. Destacó que Estados Unidos es el principal socio del país en materia de seguridad, pero sostuvo que Ecuador debe mantener relaciones comerciales con todas las naciones. En los próximos días, el presidente Daniel Noboa cumplirá actividades oficiales en las Naciones Unidas y participará en el 81 periodo de sesiones de la Asamblea General, detalló el comunicado de la Secretaría de Comunicación. Las 6:11, estamos informando de minuto a minuto, proseguimos con más, mucha atención. El Niño ya igualó el nivel del episodio más intenso registrado hasta ahora, según científicos del clima. Aquí está esta nota informativa. El actual fenómeno meteorológico del Niño, que se está intensificando, ya igualó el nivel del episodio más intenso registrado hasta ahora, dijo el lunes, o sea ayer, a la agencia francesa de prensa un reconocido científico. Las consecuencias son visibles en varias regiones. En Centroamérica, animales y cultivos están muriendo a causa de la sequía. La falta de agua también plantea problemas para el canal de Panamá. Seke Hausvater, climatólogo de Berkeley Air, y coautor de informes sobre el cambio climático para las Naciones Unidas, señaló que la anomalía de la temperatura de la superficie del mar en el Pacífico tropical se sitúa ahora en 3,07 grados centígrados, lo cual la iguala con la del Niño del 2015 al 2016. Es muy probable que este mes, septiembre, tenga las anomalías mensuales más altas de las que se tiene registro, salvo que ocurra algo bastante inesperado en la próxima semana, señaló en un correo electrónico. Las cifras publicadas en el panel de Climate Bring se basan en registros de temperaturas de la superficie del mar obtenidos mediante satélites y boyas de la Administración Nacional Oceánica y Atmosférica de Estados Unidos, NOAA. El indicador mide cuánto superan las temperaturas diarias de la superficie del mar en la región Niño 3.4, una zona del Pacífico tropical, el promedio de los últimos 30 años. La NOAA utiliza actualmente otro método, denominado Índice Oceánico Niño Relativo, RONI, que compara el calentamiento de la región Niño 3.4 con el del conjunto del cinturón tropical para reflejar mejor el calentamiento global. Con ese indicador, el actual episodio del Niño sigue por debajo del récord, aunque se espera que termine superándolo. Se produce cuando los vientos alisios se debilitan temporalmente y permiten que aguas cálidas acumuladas en el oeste del Pacífico se desplacen hacia el este y afluren a la superficie. Si esas temperaturas superiores o a lo normal persisten durante varios meses, favorecen la formación de más tormentas y nubosidad, con repercusiones en la atmósfera mundial. El resultado son condiciones más cálidas y secas en algunas regiones y más frescas y húmedas en otras. Los científicos no coinciden plenamente sobre si el cambio climático intensifica los propios episodios del Niño. Sin embargo, un estudio reciente basado en esqueletos de coral concluyó que ha habido una llamativa amplificación del fenómeno en los últimos 40 años en comparación con el periodo preindustrial, según destaca esta información. Las 6:14, atención a este servicio social. Aquí en la radio se encuentra
La cédula del señor Jefferson Ariosto Cedeño Zambrano, él es oriundo de Manabí, Cantón El Carmen. Alguien, creo que fue un taxista que me la entregó el día de ayer, este documento de identificación personal. Quien conozca, pues, a don Jefferson Ariosto Cedeño Zambrano, díganle que su cédula se encuentra aquí en esta emisora. Las 6 de mañana con 14 minutos, 6 con 14 minutos. Gracias a los reportes de sintonía que se disparan enseguida cuando llega un vía a la radio. Mi gran amiga de siempre, Adrián Tortés Ortiz, allá en el sector del Monumento al Pescador, nos sintoniza con su familia. ¿Qué tal, Adrián? ¿Cómo estás? Buenos días. Un gusto saludarte. Muchas gracias por escucharnos. Otras informaciones, oyentes, amigos, mucha atención. Mucha atención. Cristian Zamora, desde México, responde a investigación por presunto enriquecimiento ilícito. Aquí está la información. El alcalde suspendido de Cuenca, Cristian Zamora, confirmó que está en México por un tema de salud, mientras que en Ecuador la Fiscalía pidió fecha para formular cargos por el presunto delito de enriquecimiento ilícito. El alcalde de Cuenca, Cristian Zamora, quien se encuentra suspendido temporalmente, reaccionó ayer a la noticia de que la Fiscalía le formulará cargos.

la Fiscalía Provincial del Azuay, o la Fiscal Provincial del Azuay, Jimena Rojas, aseguró que la institución cuenta con todos los elementos necesarios y de convicción para iniciar el proceso en contra de Zamora. Mientras tanto, el pasado 20 de septiembre, Zamora anunció en sus redes sociales su salida del país, sin precisar el día, argumentando que tras realizarse exámenes médicos hay unos parámetros que no han respondido adecuadamente, aunque otros sí, dice la nota. En el video difundido este lunes, o sea ayer, Zamora reitera que salió a México por su enfermedad y explica que eligió ese país porque allá realizó estudios universitarios años atrás. Por un criterio médico y de mi familia, he venido a hacerme tratar en otro país, aseguró. El alcalde no ha detallado cuál es el cuadro clínico que padece, únicamente ha mencionado que padeció un severo problema gastrointestinal. En el video difundido ayer lunes, el alcalde de Cuenca volvió a defender su patrimonio, aunque la Contraloría General del Estado sostiene que haya valores que no se justifican. Además, Cristian Zamora sostiene que lo que la Contraloría encontró en el examen es antes de que yo sea alcalde. También dijo que hay un segundo peritaje a sus cuentas, pero que aún no ha sido incluido en el expediente y aún no lo han llamado a que responda por esa nueva información. Le pido comedidamente a la señora fiscal que me llame a versión, pues, antes de estar haciendo otro tipo de llamamiento, cuestión Zamora a la fiscal provincial del Azuay, dice la información. Estamos informando de minuto a minuto, las 6:17, 6:17. Muchas gracias también al reporte de sintonía que nos hace nuestro directo y gran amigo Marco Ángel María Eleuterio Guagua Montaño, su esposa Teresita Vallecilla. ¿Qué tal, don Ángel? ¿Cómo está? ¿Cómo amaneció hoy? ¿Cómo está esa salud en este día? Muchas gracias por la sintonía. También otro dirigente conocido, muy popular, por cierto, en el barrio Tripa de Pollo, el amigo David Zambrano. ¿Qué tal, Zambranito? Saludos cordiales para usted. Y en Muisne, el amigo Belisario Vera. Don Belisario Vera, el taxista Don Q también se reporta en esta mañana. ¿Qué tal, don Armando Santana Montaño? Buenos días, gracias por reportarse. Otras informaciones en minuto a minuto, oyentes, mucha atención. Mucha atención. De alegar que era un adicto en tratamiento a descuartizador, el historial del monstruo de Naranjal y las fosas comunes de Los Lobos, aquí está la información. Hermes P., de 28 años, presunto descuartizador de Los Lobos en Naranjal, había sido procesado por tráfico de drogas hace un año, pero fue liberado por falta de pruebas. Tenía una denuncia por una desaparición en medio de alertas por desmembramientos en el cantón. Las autoridades lo acusan de ejecutar secuestros, extorsiones, intimidación, asesinatos y desmembramientos en la zona bananera del Cantón Naranjal, en la provincia del Guayas. Tras la captura de Hermes P., alias La Muerte, militares hallaron en su celular vídeos en los que apalea a sus víctimas y las obliga a cavar sus propias tumbas antes de descuartizarlas. El ejército ecuatoriano capturó al sospechoso el domingo 20 de septiembre de 2016, tras un allanamiento en la ciudad de La Corona 2 de Naranjal. Se trata de un ciudadano venezolano. Este diablo ha venido a hacer maldad acá. De 28 años, señalado por las autoridades como brazo ejecutor del grupo armado organizado GAO Los Lobos. El historial delictivo del monstruo de Naranjal revela que apenas 8 meses antes de esta nueva detención, el imputado logró salir de prisión preventiva tras ser beneficiado por un sobreseimiento en un caso de tráfico de drogas en el que argumentó que era solo un consumidor en rehabilitación. Se los comió a cuento a los jueces. Asimismo, en los registros de fiscalía consta una denuncia por desaparición presentada el 11 de agosto de 2016 tras la pérdida de un joven de 19 años, Jordan Río Frío, en Naranjal, en la que Hermes P. figura como sospechoso en medio de alerta por delitos atroces en Naranjal, que incluye fosas comunes y decapitaciones de hasta 8 víctimas en un solo caso. La aprehensión de alias La Muerte se produjo durante un operativo militar que incluyó el allanamiento de un inmueble y la pericia a un teléfono celular. En el dispositivo, los militares hallaron vídeos que muestran a hombres cavando fosas, víctimas recibiendo palazos o partes de cuerpos desmembrados. En una de las grabaciones, una de las víctimas maniatada, encapuchada y de rodillas, suplicaba por su vida con la frase «No me mates, no me mates», mientras era torturada. El ministro de Defensa, Giancarlo Fredo, calificó abiertamente al sospechoso como un monstruo que desmembraba a sus víctimas y las enterraba por partes en bananeras de Naranjal. La unidad judicial multicompetente del Cantón Naranjal envió al detenido a la penitenciaría del Guayas en una nueva causa por tráfico de armas y municiones no autorizada. El ministro Lofreo le auguró que deberá pudrirse en la cárcel de máxima seguridad del encuentro en Santa Elena, según destaca la información. La captura se enmarca en un contexto de extrema violencia.

0: denuncia crímenes atroces e indicios de fosas comunes y enterramientos clandestinos en el Cantón Naranjal durante el año 2026. A mediados de agosto, las autoridades localizaron dos fosas clandestinas en una finca de cacao y plátano en el sector 7 Cascada, a unos 35 kilómetros del centro urbano de Naranjal, parroquia Jesús María, con los cadáveres de cuatro integrantes de la familia Tigre, secuestrados el 3 de agosto de 2016, dos hombres y dos mujeres. Los cuerpos presentaban signos de tortura, heridas cortopunzantes y asfixia, en un hecho vinculado a un presunto litigio de tierras. Tres sospechosos que habrían recibido dinero por ejecutar el secuestro fueron procesados para el crimen múltiple. El 14 de febrero de 2016, en el recinto Villanueva de Naranjal, a unos 15 minutos de la cabecera cantonal, se produjo el hallazgo de dos sacos de yute que contenían ocho cabezas humanas decapitadas junto a panfletos intimidatorios, hechos atribuidos a disputas territoriales entre bandas criminales. Siete víctimas eran originarias de Manabí, Manta y Puerto Viejo, y una de Guayas. Entre el 2023 y 2024, Ecuador suma el hallazgo de por lo menos 22 fosas comunes, la mayoría de ellas ubicadas en Azuay, Guayas, Manabí y Esmeralda, como se observa en el siguiente mapa que aquí se ilustra lo que dice la información. El historial penal de Hermes P. se remonta a la noche del 22 de octubre de el 2025, cuando resultó detenido junto a otros sospechosos en un operativo policial en una vivienda en el mismo sector de Corona 2 de Naranjal. El procedimiento se ejecutó tras una denuncia sobre acopio de drogas, dice la información. Durante el registro personal, la policía encontró en el bolsillo derecho de alias La Muerte 30 fundas con cocaína. Al ingresar a un departamento contiguo, los agentes decomisaron una bolsa con 285 gramos de marihuana, 104 gramos de cocaína en polvo y 34 gramos de cocaína rocosa. A los dos sospechosos se les dictó inicialmente prisión preventiva y fueron recluidos en la penitenciaría del litoral del Guayas, dice la información. Pero el caso se desmoronó. El 24 de noviembre de 2025, en audiencia pública, la Fiscalía reformuló la acusación a tráfico de drogas a media escala al admitir que no podía vincular a los sospechosos con el cargamento hallado en el inmueble, dado que la casa pertenecía a un tercero y Hermes P. únicamente alquilaba un cuarto distinto a la planta baja. La defensa del ahora conocido como el monstruo de Naranjal presentó un certificado del Centro Especializado en Tratamiento de Alcohol y Drogas, Poder de Dios, firmado por el director del centro, que acreditaba su internamiento por desintoxicación de cocaína y marihuana. El 6 de enero del 2026, un juez dictó el auto de sobreseimiento y dispuso la inmediata excarcelación de los aprehendidos por falta de prueba. Ocho meses después de salir de la pensería, alias La Muerte fue recapturado por las Fuerzas Armadas, esta vez acusado de liderar algunas ejecuciones más crueles registradas en la zona rural de Naranjal. Naranjal forma parte de un vórtice geográfico identificado por inteligencia militar como el Triángulo del Crimen Organizado, el cual conforma junto con el Triunfo Guayas y la Troncal Cañar. Esta zona es considerada un corredor estratégico para el tráfico de drogas, armas y explosivos por sus conexiones viales entre Sierra Costa, accesos a corredores portuarios y a la zona fronteriza del sur del país. También cuenta con rutas de tercer orden y grandes extensiones de finca bananera. El sector está marcado principalmente por la pugna entre los lobos y la alianza de los choneros, los Águila, con participación violenta también de grupos como los Tiguerones. Naranjal registró 72 casos de homicidios en enero-agosto del presente año, un 12% menos que en el mismo periodo del año anterior, 82 muertes violentas. En lo que va del año se sitúa entre los cuatro cantones de Guayas más violentos después de Guayaquil, 1.482, Durán 227 y Daule 76, dice la nota informativa. Ojalá pues que a La Muerte no lo vayan a soltar otra vez, pues no. No hay evidencias, pero señor juez, aquí está, mire, que hay los cuerpos desmembrados que y los vídeos que se tomaba él cuando estaba desmembrando. No son pruebas suficientes, así que déjenlo libre. No. Las 6:25, 6:25. Gracias, Norita Saltos Giros. Norita Saltos Giros ya está en la sintonía, al igual que el amigo Freddy Delgado. Muchas gracias, Fred. También se reporta el amigo Tito Corozo, el popular Tito Manjarres. ¿Qué tal, mi Tito? ¿Cómo estás, hermano? Un gusto. Muchas gracias. A propósito, quiero enviar un saludo cordial a la familia Hermes Nazareno. Ella ya está aquí en Esmeralda. Ya la trajeron. Sí, ya la trajeron de Quito. Ella estaba hospitalizada, la familia Hermes Nazareno. Debió ser sometida a una intervención quirúrgica al cerebro. Gracias a Dios salió bien, pero su recuperación es lenta. Ya está estable, sí, pero sigue su proceso de recuperación lentos, muy lentos. Está en casa, así que quienes de pronto la quieran visitar pueden acercarse, según me dijo uno de los parientes, hijos de la familia Itacho, ya está en casa, así que la pueden visitar allí en su domicilio ubicado en el barrio 12 de junio. De aquí en estos días voy a darle la vuelta a la familita Hermes Nazareno. No, espero que se recupere, familita. Yo sé que me está escuchando en estos momentos. Muchas gracias por la sintonía. Las 6:26, estamos informando de minuto a minuto. Proseguimos con otras informaciones. Mucha atención. Colectivo presenta demanda de inconstitucionalidad por alza de pasajes en Quito para personas con discapacidad. Aquí está la información. El Cabildo Cívico de Quito rechaza que a partir de enero del 2027 las personas con discapacidad paguen 20 centavos de dólar por el pasaje urbano. El Cabildo Cívico de Quito presentó ayer una demanda de inconstitucionalidad por el alza de pasajes para las personas con discapacidad. A partir del 1 de enero dejarán de pagar 10 centavos y cancelarán 20 centavos. ¡Ay, ay, ay! El doble. ¡Ay, ay! No es por ahí. Representantes del colectivo, sus familiares y activistas llegaron hasta la Corte Constitucional para presentar la demanda. Con cárteles, los ciudadanos en sillas de ruedas rechazaron que deban pagar más por un servicio al que no pueden acceder fácilmente. Rosy Bastidas, activista del colectivo, rechazó que la tarifa preferencial se haya eliminado el pasado 8 de septiembre cuando el Consejo Cantonal de Quito aprobó el alza del pasaje de 35 centavos a 40 centavos de dólar. Hemos suscrito esta acción de inconstitucionalidad porque se está afectando a los más vulnerables, a los más pobres, a los que no tienen ningún amparo. No les dejan entrar. No hay suficiente garantía ni para subir ni para bajar, refutó Bastidas en los exteriores de la Corte Constitucional. El concejal Andrés Campaña recordó que en Quito se manejaron tres tarifas durante 11 años. La universal, que es la completa que pagan los ciudadanos, la reducida para personas adultas mayores, que es la mitad de la tarifa, y la preferencial para personas con discapacidad, que era de 10 centavos. Insistió que la medida vulnera el principio de no regresividad de los derechos, pero el reclamo va más allá del costo y también se centra en la calidad del servicio. Oralia Freire, también activista, dijo que al ser un grupo prioritario el que deberá pagar, el malestar incrementa. Quito no es una ciudad inclusiva y mucho menos el transporte. Para ellos, que se incremente en un 100% en la tarifa que pagan representa un gasto importante, aseguró. Encima no hay accesibilidad, no hay inclusión y mucho menos seguridad. La ordenanza aprobada para el alza del pasaje en Quito establece 6 requisitos que deben cumplir los propietarios de buses. Otras 2 obligaciones serán parte de disposiciones que emitirá la Secretaría de Movilidad. El municipio asumirá un subsidio para los transportistas que bordea los 23 millones de dólares, destaca la información. Gracias también a la sintonía de este distinguido caballero altruista como es el ingeniero Ginio Castro. Felicitaciones, ingeniero Ginio Castro, lo pudimos observar haciendo entrega de homenaje, cocina, cilindro a unas personas que sufrieron la pérdida de su casa por un flagelo. Esto fue allá en Chumundé. Y justamente el día sábado que nos encontramos con el ingeniero Ginio Castro se produjo un incendio también en el partidero de Chontaduro. Lastimosamente ahí falleció una señora quemada, se murió calcinada en ese incendio. Perdieron todo, a más de la vida de esta señora, perdieron todo. También yo creo que a lo mejor el ingeniero Ginio Castro ha de estar visitando esta comunidad para brindar su ayuda a su contingente, ¿no? Felicitaciones a usted, ingeniero, por ese buen gesto para con las personas que realmente necesitan. Siempre que pasan este tipo de cosas, está presente ahí el ingeniero Ginio Castro sin ninguna intención más allá de la de servir a sus semejantes, ¿no? Felicitaciones. Las 6:30, oyentes, aquí hacemos la primer pausa comercial y estamos de vuelta.
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2: Estamos informando de minuto a minuto, oyentes, las 6 de la mañana con 38 minutos, 6 horas con 38 minutos. Bueno, quiero aprovechar para enviar un saludito cordial. Hoy está cumpliendo años el joven ingeniero Pedro Luis Añapa Quiñones. Él es de la etnia Chachi, de parte de su mamá adoptiva, quien lo quiere mucho, la licenciada Gilda Páez Rosero, ¿no? Le deseo a lo mejor, pues, que cumpla muchos años con la bendición del Altísimo y que siga adelante ahora como nuevo profesional. Técnico, ingeniero Pedro Luis Añapa Quiñones. Felicidades hoy en su cumpleaños. Las 6:38 minutos, estamos informando en minuto a minuto. Muchas gracias también a este selecto grupo de buenos amigos allá en el sector de la Isla Piedad. El abogado Arturo Castro Murillo la acompaña como siempre, mi pariente Bonifacio Valencia La Canchimala, el amigo Superman Castillo, Superman Castillo Burbano también, al igual que mi pariente El Gallero de la Isla. Gracias a toda esta gallada que siempre está atenta a la sintonía de La Voz de su Amigo. Avanzamos con otras informaciones, oyentes, son las 6:39 minutos. Otras notas informativas en minuto a minuto, oyentes, mucha atención. Otras notas informativas, Ejército Ecuatoriano presenta denuncia tras vídeo de presunto abuso sexual en una cárcel de Guayaquil. El Ejército inició un proceso para recabar información sobre el vídeo donde aparece un militar cometiendo un presunto abuso sexual en contra de una interna en una cárcel de Guayaquil. El Ejército Ecuatoriano reaccionó a la denuncia de un presunto caso de abuso sexual que habría sido cometido por un militar contra una interna de una cárcel de Guayaquil en Guayas. En un comunicado difundido en la red social X antes Twitter, el Ejército informó este 21 de septiembre del 2016 que ingresó una denuncia ante las autoridades competentes para el inicio de la investigación correspondiente. O sea, la denuncia la presentaron ayer. La publicación la hizo después de que organizaciones defensoras de derechos humanos pidieron a la Defensoría del Pueblo que investigue de manera urgente recientes alertas por supuestos casos de violencia sexual por parte de militares hacia las mujeres recluidas en ciertas cárceles de Ecuador. La última denuncia surgió el pasado sábado, cuando recibieron un vídeo en el que se observa que un militar está tocando a una mujer por debajo de su camiseta. El hecho habría ocurrido en la cárcel femenina Guayas 2, que está dentro del complejo penitenciario que agrupa a otras cuatro cárceles, entre las que está la penitenciaría del Litoral. El Ejército señaló que conoció la denuncia pública sobre el caso difundido el pasado sábado y que se encontraba recabando y verificando información dentro del ámbito de sus competencias para esclarecer los hechos, dice la nota. El Ejército Ecuatoriano brindará toda la colaboración y las facilidades necesarias para el esclarecimiento de los hechos, dice el Ejército Ecuatoriano en un comunicado. Al día siguiente, las autoridades fueron alertadas de que los militares ingresaron nuevamente a la prisión y que habrían utilizado gas lacrimógeno contra las internas por supuestamente difundir el vídeo. Este nuevo hecho genera una preocupación adicional para la posible existencia de actos de represalia o intimidación posteriores a la denuncia pública, así como por el riesgo que enfrentan las mujeres que comuniquen situaciones de abuso, señalaron las organizaciones en su escrito dirigido a la Defensoría, dice la nota informativa. Las 6 de mañana con 41 minutos, 6:41, la información al instante a través de La Voz de su Amigo. Proseguimos con más. El esmeraldeño señor Enrique Barros Zamora, conocido dirigente popular de Esmeralda, es designado como alto comisionado para los derechos humanos del Ecuador.
3: Efectivamente, para nosotros lo hablamos así de todo lo que hemos trabajado en unidad de criterio. Fue casi una sorpresa que el día martes nos digan que hemos quedado electo alto comisionado de los derechos humanos del Ecuador y que la posesión iba a ser el día jueves. Una cosa así rápida. Viajamos a la ciudad de Guayaquil, donde se nos hizo el acto de posesión con la presencia del alto comisionado de los derechos humanos para Latinoamérica y otros representantes de varios países, donde recibí el nombramiento. Inmediatamente me han señalado que este miércoles tendremos una reunión en la ciudad de Quito para coordinar el trabajo. Ver oficina, ver personal para el trabajo.
0: ¿Pero qué implica esta asignación para usted, Enrique?
3: Ah, para mí es un alto honor, porque en primer lugar, creo que es por primera vez que un esmeraldeño ha salido electo a esta alta dignidad. No creo que haya existido otro. Entonces nosotros tenemos el compromiso de cumplir a cabalidad para que la provincia de Esmeralda no se vea menoscabada. Iremos con todo nuestro esfuerzo, experiencia, a defender los derechos humanos de todas las personas, ya no solamente los petroleros. Todas las personas que vean que han sido afectados sus derechos humanos, como acoso laboral, acoso sexual, violación de los derechos por parte del gobierno, de los privados de la libertad, de todos los sectores vulnerables, donde no hay agua potable, donde los servicios básicos no existen, estamos listos nosotros para dar el apoyo para que se resuelvan estos temas.
0: ¿Qué le dice usted al pueblo de Esmeraldas?
3: Al pueblo de Esmeraldas que confíen en nosotros y que nos apoyen, porque solo no podemos hacer gran cosa. Todo lo que nosotros lo hemos hecho es porque hemos tenido una organización que me ha respaldado toda la vida, desde que era trabajador activo, desde que era estudiante secundario, que fue dirigente de la FEUE, y ahora como presidente de los jubilados. Entonces, todo lo hemos hecho en unidad. Ahora necesito también que el pueblo de Esmeralda me apoye, me colabore y que me ayude a sacar adelante estos problemas.
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2: Estamos informando de minuto a minuto, oyentes, proseguimos con otras informaciones, mucha atención. Ecuador busca atraer inversión en agenda de Noboa en Nueva York, aquí está la información. El presidente Daniel Noboa participó ayer en el conversatorio Leading in a Changing World, en Nueva York, donde Ecuador presentó oportunidades de crecimiento, inversión y cooperación. La agenda internacional incluye además acercamientos para financiar proyectos eléctricos e industriales. Ecuador presentó oportunidades de inversión y cooperación en sectores como tecnología, minería, energía y agricultura durante el conversatorio internacional Leading in a Changing World, realizado en Nueva York. El presidente Daniel Noboa participó en el encuentro como parte de su agenda en Estados Unidos, donde cumple actividades relacionadas con la Asamblea General de las Naciones Unidas. El conversatorio reunió a expertos en política internacional y representantes de sectores productivos para abordar las perspectivas de desarrollo del país frente a los cambios económicos y geopolíticos internacionales. La información difundida sobre el encuentro señala que Ecuador expuso su visión de desarrollo y sus posibilidades de crecimiento, energía y desarrollo industrial entran en la agenda. La búsqueda de financiamiento también forma parte de otros encuentros previstos durante la visita presidencial, según la agenda difundida por la Secretaría General de Comunicación. Noboa tiene previsto mantener un encuentro con la Corporación Financiera de Desarrollo Internacional de Estados Unidos. El objetivo anunciado es explorar alternativas de financiamiento para proyectos relacionados con transmisión eléctrica y desarrollo industrial. Este componente añade un objetivo específico a la agenda económica. Además de presentar al país ante actores internacionales, el gobierno busca mecanismos de financiamiento para proyectos de infraestructura. Noboa cumplirá actividades en la Asamblea General de la ONU. Durante su estancia en Estados Unidos, Noboa también tiene previstas actividades relacionadas con la Asamblea General de las Naciones Unidas y encuentros con representantes internacionales. La participación en Leading in Changing World constituye hasta ahora un espacio de diálogo y presentación de oportunidades. Los resultados económicos podrán determinarse posteriormente si las conversaciones derivan en inversiones, créditos, acuerdos de cooperación o proyectos específicos para Ecuador, dice esta información. Las 6:47, 6:47, estamos informando en minuto a minuto. Gracias también a mi amiga Adrián Tortés Ortiz, que nos sintoniza, al igual que la tía Aurelita Solórzano y la gente de Taviazo. Buenos días a los amigos en Taviazo. Allí se encuentran los hermanos Chalar. Mis buenos amigos, un gusto inmenso saludarles. El ingeniero Edison Barbor también en franca recuperación de su salud, luego de haber sido sometido a una intervención quirúrgica. También nos escucha don Gary Rentería, al igual que el amigo Ever Sosa en Tongora de Muisne. ¿Qué tal, Ever? ¿Cómo estás, hermano? Cuéntame cómo está la cosa para allá. Saludos para ti y la familia. Otras informaciones en minuto a minuto. Conductor evade control en Durán y avanza varios metros con un agente sobre el capó del carro. Oye, bárbaro, parecía película, ¿no? Aquí en el vídeo se observa eso, ¿no? El incidente ocurrió en la intersección de las avenidas Nicolás Lapenti y Jaime Nebot en Durán. La fiscalía investiga el hecho como un presunto caso de ataque o resistencia contra un agente de tránsito. Un conductor evadió un operativo de tránsito en Durán y avanzó varios metros mientras un vigilante de la Comisión de Tránsito del Ecuador permanecía sobre el capó del vehículo. Y también que lo iba a parar él, o que se quería Superman, o que... Sí, pues, porque no lo entiendo, ¿no? Que se creyó Superman, que lo iba a parar el vehículo de esa manera. Oye, pero arriesgando la vida por gusto, por las puras, ¿no? El hecho ocurrió el fin de semana en la intersección de las avenidas Nicolás Lapenti y Jaime Nebot, en Durán. Durante el procedimiento, el conductor puso en marcha el automóvil pese a la presencia de la gente y continuó circulando con el uniformado sobre la parte delantera del vehículo. El caso quedó en conocimiento de la fiscalía. Tras el incidente, un fiscal de turno tomó conocimiento del procedimiento y personal de la Policía Nacional acudió al lugar. La fiscalía investiga lo ocurrido como un presunto caso de ataque o resistencia contra el agente Clever S. Hasta el reporte publicado este 28 de septiembre de ayer, no se había establecido judicialmente una responsabilidad, por lo que el caso permanece bajo investigación. El hecho fue registrado en un vídeo. Las imágenes muestran al vigilante sobre el capó mientras el automóvil continúa desplazándose. Ataque o resistencia está contemplado en el COIB. El delito de ataque o resistencia se encuentra tipificado en el artículo 283 del Código Orgánico Integral Penal COIB y contempla los casos en los que una persona ataca o se resiste mediante violencia o amenaza a empleados públicos cuando estos actúan en cumplimiento de sus funciones. Será la investigación de la Fiscalía la que determine las circunstancias en las que ocurrió el incidente y si los hechos se ajustan a ese tipo penal, dice la información. Las 6 de la mañana con 49 minutos, 6 con 49 minutos, estamos informando en minuto a minuto. Muchas gracias también a mi gran amigo Higner González. Higner, buenos días. ¿Cómo estás, hermano? ¿Cómo está la salud? Saludos cordiales, muchas gracias por escucharnos. El amigo Jesús Agüita. Jesús, el popular Agüita, también está escuchándonos en esta mañana. Otras informaciones en minuto a minuto. Exportaciones no petroleras de Ecuador crecieron 25% en julio y llegaron a 2.914 millones de dólares. Ecuador exportó 584 millones de dólares más que en julio de 2025. El camarón superó los 1.000 millones de dólares y China se convirtió en el principal destino por delante de Estados Unidos y la Unión Europea. Las exportaciones no petroleras de Ecuador alcanzaron 2.914 millones en julio del 2026, un crecimiento interanual del 25% equivalente a 584 millones de dólares adicionales frente al mismo mes de 2025. El incremento no se produjo únicamente por el valor de los productos. El volumen exportado también creció 19,2% al pasar de 1.109 millones de toneladas métricas en julio de 2025 a 1.321 millones en julio de este año, según cifras del Banco Central del Ecuador, recogidas por el Ministerio de Desarrollo Económico y Productivo. En las exportaciones no petroleras y no mineras, el volumen aumentó 18,8% desde 1.027 millones de dólares hasta 1.221 millones de toneladas métricas. El camarón superó los 1.000 millones de dólares en un mes. El camarón encabezó las exportaciones no petroleras con ventas por 1.068 millones de dólares durante julio. El monto representa un crecimiento de 64,4% frente al mismo mes del año 2025. El banano alcanzó 364 millones de dólares con un incremento interanual del 18,7%. Las exportaciones no tradicionales y no mineras en tanto sumaron 669 millones de dólares, aproximadamente 29 millones de dólares más que en un año antes. Entre los productos con mayores tasas de crecimiento aparecen el aceite de pescado con 165% y los alimentos para animales con 144,7%. Sin embargo, sus montos fueron considerablemente menores, 2,1 millones de dólares y 11,6 millones de dólares respectivamente. También se registraron aumentos en prendas de vestir, 92,7%, harina de pescado 78,4%, arroz 61,7%, otros elaborados del mar, 52,5%, extractos y aceites vegetales, 48,6%, otras manufacturas de metales, 48,3%, piñas, 46,7%, y maquinaria industrial y sus partes, 26,9%. China fue el principal destino por valor exportado. China fue el principal destino de las exportaciones no petroleras ecuatorianas en julio, con 790 millones de dólares y un crecimiento interanual del 59,8%. Estados Unidos registró 713 millones de dólares, es decir, un 52,9% más que en julio de 2025. La Unión Europea recibió productos ecuatorianos por 585 millones de dólares. Otros destinos registraron variaciones importantes. Las exportaciones hacia Perú crecieron 78,8% y las dirigidas a Rusia aumentaron 44%. Ecuador cerró julio con superávit comercial. El crecimiento de las ventas externas coincidió con un resultado positivo de la balanza comercial. En julio, Ecuador registró un superávit comercial total de 504 millones de dólares. Al considerar exclusivamente la balanza no petrolera, el saldo favorable alcanzó los 561 millones de dólares. Las cifras muestran que el aumento de las exportaciones estuvo acompañado por un mayor volumen colocado en mercados internacionales, con camarón y banano entre los principales productos por valor exportado, y China, Estados Unidos y la Unión Europea como destinos relevantes de Estado, destaca la información. Las 6:54 minutos, muchas gracias al patrón Olave. También se reporta desde la Yede Vuelta Larga en el sector San Jorge, parte baja, dice doña Rita Bravo, en el recinto de las Alicias de la parroquia San Gregorio, también con su familia, al igual que el Body Cleveris y su esposa, licenciada Patricia Quintero, en la tolita número 1. Otras informaciones, oyentes, caso Liceo Naval. Piden internamiento para 6 estudiantes por presunta agresión sexual. ¿Qué pasó? Un adolescente de 16 años denunció una presunta agresión sexual dentro de un bus del Liceo Naval Almirante Wiss en Lima. 8 estudiantes fueron intervenidos inicialmente. Esto no fue aquí en Ecuador, esto ha sido en Perú. El caso del Liceo Naval Almirante Wiss ha generado conmoción en Perú luego de que un estudiante de 16 años denunciara una presunta agresión sexual ocurrida dentro de un bus escolar. El hecho habría ocurrido el 15 de septiembre, cuando el equipo de fútbol de la institución regresaba de participar en un campeonato interliceos. Según la denuncia presentada por familiares, la presunta agresión se habría producido durante el trayecto. Tras conocer el caso, la Policía Nacional del Perú acudió al plantel e intervino a 8 estudiantes de quinto de secundaria. Los menores fueron trasladados al Instituto de Medicina Legal y posteriormente permanecieron en la comisaría de San Borja junto con sus representantes. La denuncia menciona a 10 compañeros, mientras que las autoridades reportaron inicialmente la intervención de 8 estudiantes. Fiscalía pide 4 meses de internamiento. La séptima Fiscalía de Familia de Lima abrió una investigación para esclarecer el hecho. Como parte del proceso, la Fiscalía solicitó a la justicia peruana 4 meses de internamiento preventivo para 6 estudiantes señalados en la investigación por la presunta violación sexual del adolescente. El requerimiento fiscal toma en cuenta, entre otros elementos, las declaraciones de los menores involucrados, testimonios de agentes policiales, la denuncia presentada por los padres del adolescente y el examen médico legal practicado a la presunta víctima. Mientras se desarrolla la investigación, la justicia también dictó medidas de protección preventiva a favor del adolescente de 16 años. La declaración del menor agredido en el Liceo Naval reveló que el ataque en el bus no habría sido un hecho aislado. En su testimonio detalló que desde hacía 2 años sufría burlas, agresiones y expresiones racistas por parte de sus compañeros. ¿Qué dijo el Liceo Naval? El Liceo Naval Almirante Wiss señaló que está colaborando con las autoridades y que adoptarán las medidas correspondientes de acuerdo con los resultados de la investigación. La violencia, el bullying y cualquier forma de maltrato no tiene que haber en nuestra comunidad educativa, señaló la institución. El colegio agregó que de comprobarse responsabilidad se aplicarán las medidas disciplinarias previstas en la normativa vigente y en su reglamento institucional. En otro comunicado sostuvo que actuó de manera inmediata y que realiza las coordinaciones correspondientes con los organismos competentes. Por su parte, el Ministerio de Educación de Perú activó el protocolo 4 destinado a la protección de los menores involucrados. El Ministerio de la Mujer y Poblaciones Vulnerables también tomó contacto con la familia del adolescente para ofrecer asistencia legal y atención psicológica. Más de 2.000 reportes de violencia sexual en colegios. El caso ocurre mientras el sistema CIBB registra 2.059 reportes de violencia sexual en instituciones educativas de Perú entre enero y agosto de 2016. De ese total, 1.198 corresponden a agresiones entre estudiantes y 861 involucran a docentes señalados por hechos contra alumnos. Los tocamientos y actos de connotación sexual concentran 1.423 reportes. Además, se registran 213 denuncias por hostigamiento sexual y 156 por violencia sexual. Lima Metropolitana concentra la mayor cantidad de reportes, con 599 casos. Le sigue Piura con 135, Arequipa con 110, Junín con 109 y La Libertad con 94. De los 2.059 reportes registrados, 974 continúan en proceso de atención y 173 no habían recibido respuesta de la institución educativa correspondiente según los datos señalados en el reporte, dice la nota informativa. Estos peruanos han sido perversos también, ¿no? Han sido perversos, ¿no? Las 6:58 minutos, la información al instante a través de la voz de su amigo. Otra nota, cuatro temas polémicos que el Papa León XIV deberá abordar cuando visite Francia esta semana. Durante su visita a Francia, a partir del 25 de septiembre, el Papa León XIV abordará en visitas, reuniones y discursos algunos temas polémicos como la eutanasia, las elecciones presidenciales o el futuro de Europa. El Papa León XIV llegará este próximo viernes 25 de septiembre a Francia para su primera visita a este país oficialmente laico, donde le esperan varios temas espinosos en la agenda, desde la nueva ley de eutanasia y las elecciones presidenciales. Según el segundo mandatario, el presidente centro de chiste Emmanuel Macron, que comenzó en 2022, ha estado marcado por dos importantes reformas sociales que generaron rechazo en la jerarquía católica. Francia se convirtió en marzo del 2023 en el primer país en inscribir la libertad garantizada a abortar en su constitución, y a finales del pasado mes de julio aprobó el derecho a la eutanasia y al suicidio asistido en determinados casos. En este contexto, muchos vieron una crítica velada de parte del Papa en el lema elegido para su viaje a Francia, para que cada uno tenga vida. En junio pasado, durante su visita a España, León XIV dejó claro cuál era su postura ante legislaciones como la francesa. Toda vida humana debe ser reconocida y protegida desde la concepción hasta su fin natural, sean cuales sean las circunstancias de su existencia, dijo en un discurso ante el Congreso de los Diputados de ese país. En julio pidió a la Iglesia a rezar por el respeto a la vida. La defensa de la dignidad de la vida humana está en el corazón del mensaje de León XIV, expresado en su primera encíclica Magnifica Humanitas, explicó por su parte el cardenal Jean-Marc Abelin, presidente de los obispos franceses. La Iglesia en Francia se ha visto sacudida desde hace años por las revelaciones de agresiones sexuales en su seno. En el 2021, un informe encargado por obispos y monjas estimó en hasta 330.000 el número de víctimas de abusos de menores de edad desde 1950. El entonces Papa Francisco expresó su inmenso dolor y llamó a la Iglesia francesa a emprender un camino de redención, pero este no fue el último escándalo. Las acusaciones de violencia sexual salpicaron también al difunto abate Pierre, un popular símbolo de la lucha contra la exclusión, y se denunciaron agresiones en prestigiosos colegios católicos como el de Betarán en el suroeste de Francia. El Papa León XIV se reunirá en privado con siete víctimas de abuso el domingo 26 de septiembre cuando visite la localidad de Lourdes, pero en un comunicado conjunto las víctimas afirmaron que dialogar no significa avalar y ser recibidas no significa renunciar a sus exigencias sin dar más detalles. Los colectivos de víctimas criticaron este formato de reunión que ya utilizó el pontífice estadounidense peruano en junio en España, donde conversó con seis víctimas. Entonces pidió verdad, justicia, reparación ante esta plaga, destaca la información. 7:00 en la mañana, son las 7:00, aquí hacemos la segunda pausa comercial y estamos de vuelta.
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10: Estamos informando minuto a minuto, las 7:07. Muchas gracias también al Magíster Domingo Mina Rodríguez desde Voluntad de Dios. Se reporta. ¿Qué tal, Magíster? Buenos días. ¿Cómo está la cosa por allá? Coménteme, cuénteme e infórmeme. La profesora Darlene Díaz Matamba también está en la sintonía. Se reporta en esta mañana. El contacto inmediato lo tenemos ya con los amigos de la prefectura del gobierno provincial desde su departamento de prensa, listos con su segmento informativo. Adelante.
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10: Estamos informando en Minuto a Minuto a las 7 de la mañana con 9 minutos, 7 horas con 9 minutos, gracias al reporte que nos hace desde Camarones el amigo Marlon Mauricio Garcés Preciado. ¿Qué tal, comandante? Un gusto saludarle, muchas gracias a este gran amigo, un conocido líder y dirigente de esa jurisdicción parroquial, don Marlon Mauricio Garcés Preciado. También nos sintoniza en esta mañana mi gran amigo de siempre, está en la sintonía el amigo Arcesio Bustos y su esposa Fanny, la cantora. Me enteré que está un poquito delicada de salud. Doña Fanny, espero que se recupere esta distinguida dama, la esposa de mi amigo Arcesio Bustos, allá en el cantón Río Verde. Nos sintoniza en esta mañana. Muchas gracias por escucharnos. La tía Aurorita también está en sintonía ya en Chumundé. Muchas gracias, tía Aurora, por compartir las informaciones. Ella todas las mañanas dice, estoy en sintonía de la voz de su amigo. Otras informaciones en Minuto a Minuto. Multa de $12,050 para dirigente de Pachacuti, Guillermo Churuchumbi, tras sentencia del TC. Aquí está la información. El Tribunal Contencioso Electoral dio un plazo de 60 días para que el principal dirigente de Pachacuti, Guillermo Churuchumbi, deposite en la cuenta del CNE el valor de la multa por el retraso en la presentación de las cuentas de campaña de la consulta popular. El fallo de la justicia electoral es de primera instancia y todavía puede ser apelado. El Tribunal Contencioso Electoral TCE falló ayer, 22 de septiembre, en contra del coordinador del Movimiento Plurinacional Pachacuti, Guillermo Churuchumbi, quien deberá pagar una multa de 25 salarios básicos unificados. Ay, ay, ay, bastante plata. El juez electoral Ángel Torres aceptó la denuncia que interpuso el presidente del Consejo Nacional Electoral, CNE, José Cabrera, en contra de Churuchumbi y el responsable del manejo económico de Pachacuti, Carlos Villagrán. Cabrera lo señala de haber entregado fuera de los plazos legales y no subsanar las observaciones al informe de cuentas de campaña correspondientes al referéndum y consulta popular del 2022, perdón. La multa, que asciende a $12,050, se aplica para cada uno de los dirigentes del brazo político del movimiento indígena y, según las resoluciones del juez Torres, deben depositarlos en las cuentas multas del Consejo Nacional Electoral en 60 días. Sin embargo, este fallo es de primera instancia, porque aún puede ser apelado por Churuchumbi para que el Pleno del TC ratifique la decisión o la modifique, dice la información. La no presentación de los informes y cuentas de campaña constituye una infracción que puede ser sancionada con multas que van de los 20 hasta los 70 salarios básicos unificados. Pero además, los infractores pueden perder sus derechos políticos por 4 años. E incluso el Código de Democracia no descarta la cancelación de la inscripción de la organización política del registro de partido por este tipo de faltas. En este caso, el juez Torres ha aplicado la sanción más tenue, que son los 20 salarios básicos, pero no está en riesgo la vida jurídica de Pachacuti, tampoco los derechos políticos de participación de Churuchumbi, que fue inscrito por Pachacuti como su candidato a la prefectura de Pichincha. Durante la audiencia en el TCE, el 4 de septiembre pasado, Daniel Jacome, abogado de Churuchumbi, respondió a los argumentos del CNE y aclaró que Pachacuti sí entregó el expediente de cuentas de la campaña 2024. Sostuvo que las pruebas presentadas por el CNE no señalan responsables de su defendido, puesto que no demuestran que haya elaborado, administrado, custodiado o presentado la información cuestionada. La defensa del organismo electoral rechazó los argumentos de la defensa de Pachacuti y agregó que, aunque Churuchumbi no fue el responsable del manejo económico de esa campaña, su cargo como representante legal de la organización lo hace solidariamente responsable, dice la información. Las 7:13, estamos informando de Minuto a Minuto, proseguimos con más. Mucha atención, muchas gracias también a Víctor Hugo Gámez. Víctor Hugo Gámez, el emprendedor, y su esposa en la Parada 10 nos están sintonizando en esta mañana. 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Las 7:14, estamos informando de minuto a minuto, proseguimos con más. Mucha atención, otras notas informativas, mucha atención. Con la presencia del señor gobernador de Esmeraldas, Juan Ramillo Paredes, ayer se realizó un simulacro ante la eventualidad de producirse un sismo en esta ciudad. La autoridad provincial así lo detalla.
13: Bueno, dando cumplimiento a las disposiciones de la Secretaría Nacional de Gestión de Riesgos, se están realizando a nivel país hoy una serie de simulacros, y hoy el simulacro que corresponde a Esmeraldas es en cuanto a un sismo, de acuerdo a las especificaciones que dio ya el señor director zonal de riesgos. Y lo que hemos querido el día de hoy es hacer una evaluación de la capacidad de respuesta operativa que tiene cada una de las instituciones. Esto nos permite que ya tomemos conciencia, haya un responsable, haya una planificación, cómo vamos a evacuar, cuál es el punto seguro. Por ejemplo, hoy ya estamos acá, veo que algunas instituciones convergen aquí mismo en este lugar, y bueno, creo que nos ha ido bien. Tenemos gente que nos está evaluando, tenemos bomberos que nos están evaluando, y así en todas las instituciones.
14: Pero, ¿qué protocolos deben seguir los funcionarios al realizar este tipo de simulacros?
13: Los protocolos que tienen que tener cada funcionario es de acuerdo a un plan de contingencia que tiene que tener cada institución, porque no es lo mismo un edificio que tenga 20 pisos con uno que sea una planta baja. Entonces, de ahí que la gente especializada tiene que tener un plan. Puede ser el director de talento humano, debe haber contratado una empresa que nos indique cómo van a ser la evacuación, el orden, ¿sí? Seguridad y salud profesional en cada una de las instituciones es muy importante, pues, puesto que ellos son los que garantizan y elaboran.

0: al público en general para que sepan qué podemos hacer, porque a la hora de un evento adverso no queremos que nos sorprenda y estemos en problemas.
1: Luego de aquí, ¿dónde se van a trasladar para continuar con
0: Este? Como quien habla como gobernador, normalmente tengo que acudir al puesto de mando, que es en el ECU 911, desde donde vamos a evaluar cómo respondieron cada una de las instituciones. El ECU 911 ha hecho un seguimiento con las cámaras a todas las instituciones que estamos participando el día de hoy. Queremos ver cuáles empresas, cuáles instituciones cumplieron, quiénes no cumplieron. Hay que hacer recomendaciones, hay que hacer una evaluación. Este es un ejercicio, un simulacro que queremos darle lo más posible una realidad, digamos así, ¿sí? Así que eso es muy, muy importante, ¿no? Hacer esta serie de simulacros.
1: La recomendación para la ciudadanía.
0: La recomendación para la ciudadanía, como siempre, tenemos que estar preparados, tenemos que tener nuestros kits, nuestros botiquín. Siempre no se olviden que Esmeraldas está en una zona de sismicidad. Aquí tenemos constantemente este tipo de eventos adversos, así que, bueno, decir a la gente que tenemos que estar preparados.
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3: Estamos informando en minuto a minuto, 7 horas con 18 minutos. Otras informaciones, oyentes, amigos. Ecuador deporta peruano que amenazaba a conductores en Machala y tenía 26 denuncias en su país. Ay, ay, ay, este ha sido una fichita, ¿no? Un ciudadano peruano fue deportado de Ecuador tras ser señalado por las autoridades como una amenaza para la seguridad del Estado. El extranjero tenía 26 denuncias en Perú y presuntos vínculos con los lobos. El ministro del Interior de Ecuador, John Reinberg, informó sobre la deportación de un ciudadano peruano que acumulaba 26 denuncias en su país y que presuntamente estaría vinculado con la banda criminal Los Lobos, considerada una de las principales organizaciones delictivas de Ecuador. El operativo fue ejecutado por la Subsecretaría de Migración y la Policía Nacional en Machala, capital de la provincia del Oro, fronteriza con Perú. Según las autoridades, el extranjero habría sido identificado mientras presuntamente amenazaba a conductores en distintos sectores de la ciudad. De acuerdo con Reinberg, el ciudadano había ingresado de manera irregular a Ecuador y registraba en Perú denuncias por presuntos hurtos, agresiones, amenazas y delitos sexuales contra niños y adolescentes. Las autoridades ecuatorianas lo calificaron como una amenaza para la seguridad del Estado y dispusieron su deportación inmediata a Perú, donde deberá continuar el proceso legal correspondiente, añadió el ministro. El Oro, junto con Guayas, Maraví y Los Ríos, inició un nuevo periodo de toque de queda nocturno. Se trata del tercer estado de excepción con restricción de movilidad que el presidente Daniel Noboa decreta en lo que va del 2026 como parte de su estrategia contra el crimen organizado. Además, el gobierno declaró un nuevo estado de excepción que, al igual que los anteriores, restringe durante 60 días algunas libertades fundamentales, entre ellas la inviolabilidad del domicilio y de la correspondencia. Durante el toque de queda también se limita la libertad de movimiento. Estas medidas buscan facilitar las operaciones de la Policía Nacional y las Fuerzas Armadas contra organizaciones delictivas, incluidas intervenciones en viviendas e interceptaciones de comunicaciones bajo las condiciones establecidas en el decreto. Sin embargo, Ecuador cerró 2025 con una cifra récord de 9.283 homicidios, según las cifras oficiales, lo que mantuvo al país entre los más violentos de América Latina, según dice la información. Las 7 horas con 20 minutos. Muchas gracias también al doctor Estuardo Astudillo, que nos sintoniza en esta mañana, al igual que el licenciado Eddie Obando. ¿Qué tal, Eddie? ¿Cómo estás, hermano? Un gusto saludarte. Muchas gracias por la ciudad. También Marquito Ayora, mi fa. ¿Qué tal, mi fa? Buenos días. El amigo Estuardo Lara, de Estuardo de Sport, también nos sintoniza en esta ocasión. Muchas gracias, Estuardo. Otras informaciones, oyentes, mucha atención. Mucha atención. Presidente chino Xi Jinping se reunirá con Trump esta semana durante visita oficial a Estados Unidos. Esta será la segunda cumbre entre Xi y Trump en el 2026 después de la visita del estadounidense a Pekín el pasado mes de mayo. El presidente chino Xi Jinping realizará una visita oficial a Estados Unidos este miércoles 23 de septiembre al viernes 25 para mantener conversaciones con el presidente Donald Trump, según el Ministerio de Relaciones Exteriores chino. Por invitación del presidente de Estados Unidos, Donald J. Trump, el presidente Xi Jinping realizará una visita a Estados Unidos del 23 al 25 de septiembre, indicó el ministerio en un comunicado. Será la segunda cumbre entre los dirigentes de las dos primeras potencias económicas mundiales en el 2016, después de la visita de Trump a Pekín en mayo, y el tercer encuentro cara a cara desde el regreso de Trump a la Casa Blanca en enero de el 2025. El portavoz del ministerio, Wow.

0: Jiakun afirmó que Pekín trabajará con Estados Unidos para enriquecer el contenido de la relación de estabilidad estratégica constructiva entre China y Estados Unidos, reforzar el diálogo y la cooperación y gestionar adecuadamente las diferencias. Los dos países tienen numerosos desacuerdos en comercio, aranceles, inteligencia artificial, las guerras en Irán y Ucrania o el Estatuto de Taiwán. Xi y Trump acordaron en octubre del 25 una frágil tregua tras meses de guerra comercial que se consolidó en la cumbre de mayo, según destaca esta información. Las 7:22 oyentes del Espriel advierte a delincuentes que si no se someten a la justicia van a terminar en una bolsa y muertos. El presidente de Colombia, Abelardo Espriella, dirigió el mensaje a miembros de un grupo paramilitar que opera en Santa Marta. Siete de ellos murieron en un ataque dirigido por el gobierno. Vamos por todos esos bandidos. Esa es la advertencia que lanzó el presidente de Colombia, Abelardo Espriella, a los delincuentes más buscados del país, tras dar de baja a integrantes del grupo paramilitar de las autodefensas conquistadoras de la Sierra Nevada. Espriella se refirió al caso de alias Cholo, el segundo cabecilla del grupo paramilitar, y otros seis que murieron este mismo lunes en un operativo de la Fuerza Pública en la ciudad de Santa Marta, en el departamento del Magdalena, norte del país. Bien parado del Espriella, bien parado ese tipo. Vamos por todos esos bandidos, y el que no se someta va a terminar como el Cholo y los otros seis bandidos dados de baja en una bolsa y muertos, dijo Abelardo Espriella, presidente de Colombia. El mandatario aseguró que se trasladará hasta Santa Marta para dirigir él mismo personalmente las operaciones que se realizan contra el grupo paramilitar. He dispuesto todas las capacidades de la Fuerza Pública y me dirijo a Santa Marta para encabezar un consejo de seguridad, evaluar la situación en el territorio y coordinar directamente las acciones necesarias para proteger a la población, escribió más temprano del Espriella en su cuenta de X, dice la información. Alias Cholo estaba acusado de ser el segundo cabecilla de las autodefensas conquistadoras de la Sierra Nevada y de arreglar rutas de narcotráfico hacia Centroamérica. Además, según del Espriella, contaba con más de 15 años de trayectoria delictiva el Cholo José Luis Pérez Villanueva, alias Cholo, segundo cabecilla de esta organización criminal. En la operación se capturó a tres personas y se incautó 10 fusiles, 2 lanzagranadas, 2 pistolas, 8 granadas y abundante material de guerra. Este resultado golpea directamente el mando, el control y las finanzas de esta organización criminal. Ahora pretenden intimidar a la población promoviendo un paro armado, señaló del Espriella respecto al presunto anuncio del grupo paramilitar sobre un paro de 48 horas en protesta contra el gobierno. Hay que les entre el Espriella con todo. Y una vez que los liquide. No voy a permitir que ninguna estructura criminal someta a los ciudadanos mediante amenazas y terror, dijo el presidente colombiano. Esta tarde, luego del operativo, 2 buses de transporte público fueron quemados y hombres armados bloquearon la troncal, la vía principal que conecta Santa Marta con el norte del departamento, informaron medios locales. Del Espriella le advirtió a Freddy Castillo Carrillo, alias Pinocho, señalado como jefe y financiador de la ACSN, que es el siguiente objetivo de la operación. La escalada de violencia cobró este lunes la vida de al menos 3 militares, quienes murieron por la activación de un campo minado en el departamento del Meta Centro, un ataque que las autoridades achacan a una incidencia de las FARC, dice la información.
1: Ya. Ay, hombre, yo estaba ya emocionado y usted me corta nota. Bueno, pero como usted es el que está al mando de los controles, ¿no? Tácticos y tecnológicos, no me allano.
0: Bien, oyentes, amigos, acá me dicen que hasta aquí nomás llegamos con las informaciones. Queremos agradecerles infinitamente vuestra amable sintonía. Dios mediante, estaremos de vuelta conjuntamente con don Isidoro Mera este mismo día, cuando sean las 5:30 con otras y más informaciones a ustedes. Gracias y que tengan un excelente resto de día. Chao, chao y chao.
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1: La hora exacta en la voz de su amigo.
2: 7:27.

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5: La hora exacta y la voz de su amigo.
6: 7:33.
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¿Qué tal, amigos? Buenos días, bienvenidos a Opinión Popular, la tribuna del pueblo y la verdad. Hoy día martes, ¿no? Martes 22 de septiembre del año 2026. Buenos días a toda nuestra audiencia de la provincia entera. Quienes hoy están de onomástico, de cumpleaños, nuestra salutación, nuestros parabienes, nuestros deseos de éxitos permanentes. Buenos días. Buenos días a nuestra audiencia de San Lorenzo del Pailón, a la gente de Concepción, Urbina, Santa Rita, San Javier de Cachaví. Buenos días. ¿Cómo están? ¿Cómo amanecen? En San Francisco del Bogotá. Muy buenos días también a toda nuestra audiencia. A la gente de Tachina, en ese sector. Muy buenos días, bienvenidos a Opinión Popular. A toda la gente de San Lorenzo, el barrio Las Mercedes, el Ciate, bueno, en fin, todos estos sectores importantes de nuestra geografía norteña. Muy buenos días, Eloy Alfaro. Buenos días, buenos días, buenos días. ¿Cómo amanecen esta mañana? ¿Cómo están nuestros hermanos de el Pampanal de Bolívar, de Valdés Limones, de La Tola, Las Peñas? Muy buenos días. Muy buenos días, bienvenidos a Opinión Popular. A don Fortunato Arboleda lo saludamos desde acá, allá en Las Peñas. A don Fortunato, don Fortu, muy buenos días. Buenos días igualmente a nuestra audiencia del Cantón Borbón. Buenos días, Borbón, ¿cómo amanecen esta mañana? 12 parroquias que integran el nuevo cantón, el cantón número 222 de la provincia de Esmeraldas, Borbón, que ya para marzo del año que viene elegirá a sus primeras autoridades como cantón. Ahora conmemoró su último aniversario como parroquia Borbón. Buenos días, Borbón, ¿cómo están? ¿Cómo amanecen esta mañana? Sobre todo a la gente de Zapallo Grande, a la gente de Selva Alegre, de Telenví. Buenos días, bienvenidos esta mañana en Telenví. Muy buenos días, ¿cómo amanecen? En Playa de Oro, un saludo especial a toda la audiencia que están en sintonía de la voz de su amigo. Un saludo particular esta mañana también a nuestra audiencia de Río Verde. Buenos días al Cantón Río Verde, en Lagarto, La Tola, Rocafuerte, Montalvo, ahí en Palestina, Chontaduro, Chumundé, Cházara, Meribe, La Sierpe, Matacaballo, Matapalo, La Guanta. Buenos días, Recinto África, ¿cómo están? ¿Cómo amanecen en La Bocana de Ostiones? Muy buenos días, bienvenidos a Opinión Popular, la tribuna del pueblo y la verdad. Buenos días, y buenos días Esmeraldas, buenos días al Cantón Esmeraldas, a todas sus parroquias esta mañana, a capital de la provincia, que amanezca y que tenga un día maravilloso. Atacames, muy buenos días Muisne, buenos días también a nuestra audiencia del norte de Manabí, sur nuestro, Ama y Pedernales, y en el mundo entero, a quienes nos escuchan a través de las diferentes plataformas digitales. Aquí me dé también nuestras salutaciones este día. Bienvenidos a Opinión Popular, la tribuna del pueblo y la verdad. Les acompañan en la parte técnica Carlos Caicedo Torres y este servidor Aquiles Arizmendi Díaz. Iniciamos. Nadie que comparte el pan con tu enemigo puede llamarse tu aliado en este camino de la vida. Quienes carecen de lealtad corren siempre hacia el árbol que les ofrece mejor sombra en el presente, sin importar la traición. Deja que los oportunistas sigan sus alianzas basadas en el beneficio mutuo de la falsedad. Tu tranquilidad empieza cuando dejas de justificar la tibieza ajena y decides rodearte de personas con valores inquebrantables. Protege tu energía sagrada. Recuerda, nadie que comparte el pan con tu enemigo puede llamarse tu aliado en este camino de la vida. Quienes carecen de lealtad corren siempre hacia el árbol que les ofrece mejor sombra en el presente, sin importar la traición. Deja que los oportunistas sigan sus alianzas basadas en el beneficio mutuo de la falsedad. Tu tranquilidad empieza cuando dejas de justificar la tibieza ajena y decides rodearte de personas con valores inquebrantables. Protege tu energía sagrada, tu paz.

De inmediato revisamos hoy en la historia de Esmeraldas, notas que tomamos del libro, importantes fechas de Esmeraldas del periodista Carlos Ojeda San Martín. Septiembre 22 del año 1964. Un avión de la compañía Aria sufre un percance en el aeropuerto de Tachina, resultando heridos varios ocupantes, entre ellos ciudadanos de Esmeraldas. Repetimos, un avión de la compañía Aria sufre un percance en el aeropuerto de Tachina, resultando heridos varios ocupantes, entre ellos ciudadanos de Esmeraldas. Esto fue hoy en la historia de Esmeraldas y recuerda a los pueblos que olvidan su pasado. Son indignos beneficiarios del presente e irresponsables administradores del futuro.

0: 7 horas en la mañana con 39, con 40 minutos ya, 7 con 40. Bueno, pero hoy también revisamos muchas cosas ocurridas en el mundo. En 1776, en plena guerra de independencia de los Estados Unidos, el oficial y patriota estadounidense Nathan Hale fue ahorcado por las tropas británicas tras ser capturado realizando labores de espionaje. En 1862, el presidente estadounidense Abraham Lincoln emitió la Proclamación de Emancipación Preliminar, advirtiendo que a partir del 1 de enero de 1863, todos los esclavos en los Estados Confederados en rebelión serían declarados libres. En la misma fecha, 22 de septiembre de 1862, Otto von Bismarck fue nombrado primer ministro canciller de Prusia, desde donde impulsó la unificación alemana. En 1910, con motivo del centenario de la independencia, se inauguró oficialmente la Universidad Nacional de México, hoy UNAM. En 1980, Irak invadió Irán, dando inicio a una devastadora guerra entre ambas naciones que duró 8 años y que contó en esa época con el auspicio y la ayuda de los Estados Unidos de América. En 1994 se emitió por primera vez la televisión estadounidense, o por primera vez se emitió en la televisión estadounidense, la exitosa comedia de situación Friends, convirtiéndose en un fenómeno cultural global. Son las 7 horas de la mañana con 21 minutos, 7:21, en Opinión Popular, la tribuna del pueblo y la verdad. Ayer estuve conversando con el destacado deportista técnico de baloncesto, Jimmy Montalvo. Muchos lo conocen. Es más, lo he invitado para poder tener un diálogo con él. Ojalá el día jueves, a partir de las 8:30, poder dialogar con él. Porque él ayer me decía que hay algunas objeciones que tiene él y mucha gente que conoce de el deporte del baloncesto, que el coliseo o el mini coliseo, como quieran llamarlo, que se construye aquí en el parque infantil, no guarda las condiciones técnicas adecuadas en cuanto a la cancha, la ubicación donde van las torres y los espacios que necesitan entre las torres y las gradas para que los jugadores no vayan a lesionarse en una carrera que los saca del terreno de juego. Esto es radio y no les puedo graficar eso. Pero él también decía que hay objeciones entre los lugares, la banca para los suplentes, para los equipos que están mal ubicados. Es decir, están al otro lado por donde entra la gente. Ese es un error técnico de quien no sabe de estas cosas. Que he hablado con el ingeniero Vallejo, ojalá podamos hablar con el ingeniero Vallejo. Yo ayer intenté llegar ahí, pero como eso permanece con candado, con llave, no hay con quien hablar. No tengo el teléfono de él, lastimosamente. Me precio de ser su amigo, pude haberlo llamado, pero no tengo el teléfono. Y no pude ir para conversar y escuchar del otro lado, de parte de la parte constructiva y de quien está a cargo de esta obra, qué mismo es lo que se está haciendo o cómo se pueden corregir estos defectos de las que nos hablaba Jimmy Montalvo. Y él incluso sugería ayer que podría cambiarse el lado por donde están la banca de los suplentes, tirando el cableado por debajo del parquet que van a poner en la cancha, al otro lado donde debe estar. Señalaba. Me decía que la cancha sí es reglamentaria, entre las medidas que se deben utilizar, pero que tienen estos problemas, inconvenientes respecto de las distancias, por ejemplo, entre las gradas, donde van las torres y todo eso. Me gustaría conversar con el ingeniero Vallejo, que ojalá nos pegue una llamadita, conversar sobre este particular para disipar. Pero sobre todo, siendo que es una obra de interés público para los esmeraldeños, no, todas las cosas no pueden quedarse nomás diciendo, bueno, es que ahí los planos dicen eso. Y yo me rijo a los planos. Pues, lo que hay que mejorar, lo que hay que cambiar, y se puede hacer, hay que hacerlo a tiempo. Para evitar que tengamos más adelante que lamentar por cómo se hizo las cosas. No es que yo hice lo que estaba allí. Pero en todo caso, el técnico, el profesional, es el que puede sugerir y decir, no, esto no está bien, esto debe ubicarse acá. Y escuchar también a los que saben, porque usted puede ser muy, lo que sea, perito, PhD, pero el que sabe que ha vivido, conoce bien. Cuando usted va a tirar un puente, sí puede saber el ingeniero, el arquitecto, lo que quiera. Pero el ciudadano que ha vivido allí toda su vida, que sabe cómo crece el río, por dónde crece, por dónde se desborda, esa sapiencia hay que tomarla en cuenta. ¿Sí? Hay que tomarla en cuenta. Ese sabe tanto más que usted, con todos los títulos y el respeto que merece su formación y su preparación. ¿Sí? Porque ha vivido allí. Saben, dicen, mire, por aquí el río siempre se desborda, por aquí pasa. Conoce. Y a ese ciudadano que conoce, no hay que prestarle oídos sordos. Y ayer me decía Jimmy Montalvo, estuve observando. Ojalá, y creo que él hizo alguna sugerencia, se tenga en cuenta esto. No sé si la misma cancha va a ser delineada para también boli. No conozco. Hace poco estuvo aquí hablando de deportes. Creo que el viceministro de deportes. No lo tuvimos en esta radio, estuvo en otro medio televisivo. Y le preguntaban, y la verdad que cuando uno oye que le responden ambigüedades, da coraje. ¿No? Responden ambigüedades. No sé, ¿qué? Señor, ¿hasta cuándo el Coliseo Cayapa? El Coliseo Nubia Villasís. ¿Sirve o no sirve? Si no sirve, pues tome la decisión pues, de hacer lo que corresponda, demolerlo. Y construir canchas allí que podrían al aire libre servir para los jóvenes. Si no sirve, si está en peligro la estructura esa que puede caer encima, pues desmóntela. Pero seguir ofreciéndonos ambigüedades, vienen y uno nota cuando le están hablando de memoria, saliendo al paso para no dejar de decir algo, sin especificidad, sin determinar con claridad qué es lo que se ha decidido. Entonces, en esto nosotros quisiéramos escuchar a la Federación Deportiva, que finalmente son los dueños de los escenarios. Si vale, pues entonces hay que buscar que se hagan las obras técnicas adecuadas. Antes que ese coliseo le pusieran la estructura arriba, sirvió tantísimos años. Sí, por ahí bajaba un riachuelo. Es verdad. Y en los años 30, que yo no había nacido, por si acaso me quieran ubicar allá, bajaba un río que iba por lo que hoy es la calle Ricaurte, iba a parar cerca de la barraca y había un zanjón entre lo que es la Salina y la Bolívar, y allí había un puente. Creo que le llamaban el puente de abajo, el puente de arriba, o el puente en medio, no recuerdo bien. Lo he leído, pero no tengo clarita la película. Lo que quiero decir es que siempre hubo por allí un riachuelo. Ojos de agua. Es verdad, vimos caer ahí el barrio 13 de abril. Pero el Coliseo no se cayó. Allí se desarrollaron grandes jornadas deportivas. Se cumplieron hazañas. Y vivificaron en los mejores y gloriosos momentos del básquetbol esmeraldeño, en ese escenario. Cuando no tenía la cubierta, los ciudadanos, los muchachos de la época, nos íbamos a la loma a ver gratis el partido, los partidos. La gente vibraba con las hazañas de una Nubia Villacís, de una Pilar Tenorio, de una Berta Carabalí. Bueno, de tantas la lista es larga. Aquí si me pongo a mencionarlas y las que le fueron sucediendo. Melba Gijón. Bueno. Y ahí estuvo el Coliseo. Hoy está tirado, botado. Después del terremoto. Que no vale, que no sirve. Que si vale, que... Bueno, póngase de acuerdo. Y a trabajar la Federación Deportiva para encontrarle una salida a ese problema. Sí, pues ya... Vienen aquí a decirnos lo mismo, y que no sé qué, que por aquí, que más allá, a sacársela porque no tienen, no saben nada de nada. Y como esos ministerios cambian de gente como cambiarse de calzoncillos, entonces también el que llega no sabe lo que el otro intentó a lo mejor hacer o decir. Entonces, pero tenemos la necesidad del Coliseo. No tiene Esmeralda. Ahora contará con este mini Coliseo que es un chiste comparado con la necesidad que tiene esta ciudad de 250 mil habitantes y más. El Coliseo del Ricardo Plaza Bastida se vino abajo, eso no sirve, ya no hay. Ya no tenemos. Sino lo que buenamente se hizo allá en el complejo del sur, en el Homero López, creo que se llama. Nada más. No hay. Y pare de contar en los establecimientos educativos, los más importantes, los que por allí han tenido ayudita o son fiscomisionales, pues tienen escenarios que podrían ayudar, pero que no, tampoco es que lo tienen todo y lo es todo. Entonces, miren ustedes cómo se evidencia el hecho incluso que hemos retrocedido enormemente de esas esmeraldas imbatibles en basquetbol, en baloncesto, porque no hay escenarios deportivos, porque van desapareciendo. Ahí le están tirando una manito al estadio Folke Anderson. Y cuando alguien preguntaba de las luminarias, y ambigüedad de la respuesta. Una manito de gato, está bien, es chévere que lo pinten, que arreglen los camerinos, eso está muy bien. Pero se necesita la energía eléctrica, el alumbrado que tuvo, pero que graciosamente fueron a parar a Ambato, que lo van a canjear con no sé qué cosa, las que tuvo, pero yo, esto de aquí cabe ese dicho muy añejo, ¿no? La gallina no tiene agua para beber, pero lo invita al pato a nadar. ¡Qué barbaridad! Entonces, terminamos regalando, terminamos entregando. Habían las torres, había las luminarias, creo que se hicieron, tengo entendido, alguien me corrija, en la época en que Dinader era una especie de ministerio y lo dirigía un esmeraldeño, el señor Aguilera Pimentel, ¿no? Bueno, en esa época. Y luego hubo un presidente de Federación Deportiva, no sé si era de Federación Deportiva, que decidieron llevárselas a las luminarias, entregárselas a Ambato, creo que era. ¿Por qué lo hicieron? ¿A cambio de qué? ¡Qué barbaridad! Pero nos pasa a nosotros. Entonces, los dos escenarios deportivos, en la que prestantes ciudadanos de Esmeralda, se coaligaron, trabajaron para lograr que se construya el Cayapa, que se construya el estadio Folke Anderson, que de paso se lo debemos a quien le fueron a prestar dinero, porque le fueron a prestar dinero al señor Folke Anderson para hacer la obra del estadio Folke Anderson. Y él dijo, no, yo lo construyo. Puso el billete. Esa gente debe estarse retorciendo de las iras en sus tumbas. Por lo que lo hicieron después otra gente que no observaron, que no miraron el bien común, que prefirieron satisfacer ajenos intereses a los de Esmeralda y que terminaron entregando lo poco que se había conseguido. No tenemos, con una especie de, yo no sé, yo no quiero llamarle, pero porque en esa época el alcalde de Esmeralda no era parte de el histrionismo político de quien gobernaba el país. Bueno, pues decidieron un centro de alto rendimiento, irlo a construir en Río Verde, con el respeto que me merece Río Verde. El tiempo ha dado la razón, ahí está botado, destruyéndose. ¿Dónde tenía que hacerse? Por la mayor cantidad de personas que lo iban a ocupar. ¿Dónde está la mayor cantidad de deportistas? Era aquí, pues. Pero lo fueron a hacer allá. Cuando eso significaba que la mayoría de deportistas había que trasladarlos en carro para allá, etcétera, etcétera. Y no es que menospreciamos a Río Verde como tal. Pero el tiempo ha dado la razón, está botado. No sirve. ¿Qué necesitamos realmente? Que se obre con sensatez en función de los intereses de Esmeraldas. No tenemos escenario deportivo, esperamos que se construyan, se los haga. Una llamada telefónica, buenos días, su nombre por favor.
1: Buenos días, don Aquiles, Cornelio Lara le saluda.
0: Adelante, don Cornelio.
1: Don Aquiles, créalo que estoy muy apenado de lo que pasa en el centro de Esmeralda. El centro de Esmeralda no hay por dónde andar. Se construyó un paso desnivel en la 9 de octubre entre Bolívar y Sucre. Para que anden las personas.
0: Paso a desnivel, no. Peatonal será. Perdón,
1: discúlpeme, don Aquiles.
0: Sí, sí, siga, sí.
1: Es que la indignación hay veces hace que uno se equivoque. Eso se lo construyó para que hayan eventos ahí, se presente alguna fanfarria con el grupo del municipio, con la banda municipal, se presente algún grupo de marimba, es decir, algunos eventos. Y en la parte donde están para la sombra, para que la gente vaya y se recree. Principalmente, como usted decía una vez, que ahí se reúnen las personas como usted y yo, que somos jóvenes con la edad acumulada, es decir, que somos ya de la tercera edad. Ahí ahora, don Aquiles, se amontona un poco de moto. Da pena y vergüenza, indignación. Y al otro lado, los vehículos. No se puede transitar, porque aparte hay una escuela y una unidad educativa. Cuando salen los niños, cuando entran, no se puede andar. En el municipio, don Aquile, frente al municipio, ahí están ubicados vehículos y motos. Cuando uno quiere guardecerse de algo, del sol o de la lluvia, no puede, porque están las motos y los carros. ¿Qué hacemos, don Aquiles, para que Esmeralda cambie? Muchas gracias.
0: Muchas gracias. ¿Qué hacemos? Ojalá que la señora Laura Yaguá lo esté escuchando. Porque algunas veces personalmente he hablado con ella de ese tema y ha dicho que lo va a resolver, pero creo que ya es hora. Porque es verdad, ahora yo creo que ayer lo dije, están muchas personas, los agentes de tránsito, socializando que no se estacionen en el lado derecho de la calle Bolívar en sentido sur-norte. Bueno, pero también hay que empezar a edificar con el ejemplo, pues. Esa calle, el tramo de la 9 de octubre entre Bolívar y Sucre, es peatonal. Entonces no se lo puede utilizar para parqueadero y mucho menos correr el riesgo. Ahí andan personas, como usted dice, de la tercera edad en su gran mayoría, que aparece una moto y se lo va llevando con todo. Entonces tiene que haber realmente orden. Vamos a una pausa, volvemos enseguida.
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2: 8:04.
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0: Bueno, son las 8 horas de la mañana con 4 minutos, 8:04 en Opinión Popular. Esta mañana está con nosotros la señora alcaldesa de Muisne, Yuri Colorado. Buenos días, alcaldesa, bienvenido a Opinión Popular.
1: Buenos días, un abrazo a toda la provincia de Esmeralda y por supuesto a la bella Isla del Encanto que está próximo a cumplir sus 70 años de cantonización.
0: Pero ya el día, el 3.
1: El 3 de octubre.
0: El 3 de octubre, ya, bueno, ya vamos a hablar, después hablamos de la fiesta y de la conmemoración. Y todo esto lo que ha significado para Muisne estos 70 años. Casi nació conmigo. Un poquito, si mi mamá se adelanta un poco, nazco con el cantón Muisne. Bien, ¿cómo comparte la gestión, la vida, la alcaldesa de Muisne? Vea, para que le pregunto por lo siguiente. Alcaldesa de Muisne. Pero además es más la presidenta de AME. ¿Cómo se hace para atender al cantón? Pero además de presidenta de AME, resulta que ahora es presidenta de FLACMA. Explíquenos eso.
1: Bueno, en realidad creo que es un desafío grande y sin duda mi profundo agradecimiento a todo el cantón Muisne, que es quien ha permitido que nuestro modelo de desarrollo, junto a la corresponsabilidad ciudadana, al apoyo del gobierno nacional, de los cooperantes internacionales, de los multilaterales, ha permitido que Muisne, después de un largo siglo de espera, se encamine hacia el desarrollo. Obviamente ese modelo de gestión nos ha permitido poder consolidar y tener el respaldo de los alcaldes y alcaldesas del país para poder asumir la presidencia de la AME Nacional. Y quiero decirle con mucha satisfacción que este logro de ejercer la presidencia ejecutiva de FLACMA, que es la Federación Latinoamericana de Alcaldías y Ciudades de América Latina y el Caribe, es una de las organizaciones municipalistas más importantes en la región.
0: Y aquí es la pregunta, porque claro, yo sin desmerecer los méritos suyos, como persona, como profesional y como alcaldesa, pues no se debe ser tan sencillo pasar a ser la representante de una institución donde se agrupan creo que más de 800 organizaciones.
1: Son 16.000 alcaldías.
0: 16.000.
1: 16.000
0: alcaldías. Imagínense ustedes, me quedé tan corto. Si aquí son, claro, debe ser, ¿no? Si aquí son 222 alcaldías. 16.000 alcaldías.
1: Es un desafío gigante, pero mi gratitud también a los alcaldes y alcaldesas de toda América Latina y el Caribe. Mira, y este es mi mensaje para los jóvenes. Definitivamente, con educación, con disciplina, con Dios por delante, se pueden hacer las cosas bien. Se pueden lograr llegar a estos espacios de reconocimiento internacional, porque también es un reconocimiento a la gestión que venimos realizando a Muisne, a la AME Nacional, a la capacidad de articulación, a la necesidad de poder robustecer la parte técnica en nuestros cantones y traer esos modelos de desarrollo y emularlos en cada uno de los cantones del Ecuador.
0: Ahora, ¿qué diferencia hay entre dirigir la AME o estar representando a 16.000 municipios de América?
1: Bueno, sin duda ser parte de la agenda global y de América Latina y el Caribe nos da una voz, estimado Aquiles. Muchas veces a nivel internacional no se conoce la realidad de los cantones. Entonces es importante poder ahí hacer hermanamientos para poder generar agendas paradiplomáticas de muy alto nivel que van a permitir que muchas alcaldías que ya funcionan solas, que han tenido modelos de desarrollo que han sido bien llevados, que han tenido éxito, también puedan prestar o puedan hacer el acompañamiento para que estos modelos sean implementados en nuestros cantones de acuerdo a cada uno su focalización. Por ejemplo, seguramente en América Latina hay un cantón que tiene una potencia turística, entonces podemos empatarlo con un cantón del Ecuador que también lo necesite. Hay muchos espacios donde también necesitamos fomentar la soberanía alimentaria, con los compañeros agricultores también podemos hacerlos. Hay cantones como Niterói, por ejemplo, que tienen un buen manejo del catastro y de recaudación económica, eso también podemos emularlo. Entonces hay mucho desarrollo por el que ellos ya pasaron y que en muchos cantones todavía nosotros nos falta.
0: Hay cosas en las que yo veo falencias, por ejemplo, en organismos como la AME o como esto que ustedes están hablando ahora. Es que como a los alcaldes se los elige para un periodo, de repente a veces resulta corto por lo que hace y muy largo para quien no hace nada. Entonces 4 años y muchas de las cosas que se planifican en estos organismos terminan por aterrizar en políticas de corto tiempo, porque en 4 años y el que llega después, a lo mejor con otra organización, cambia el rumbo y los esfuerzos se pierden.
1: Por eso es muy importante fortalecer la parte técnica. Quiero decirte que ese trabajo lo estamos haciendo de la AME Nacional, de tal manera que nuestros técnicos tengan tanta capacidad, sean tan robustos y que se capacite a la gente de planta, porque en su momento las autoridades nos vamos. Entonces tiene que quedar un sistema que permita que más allá que cualquier tipo de autoridad pueda ejercer o no el cargo, la institución pueda manejarse sola al servicio de la ciudadanía, en este caso de los cantones. Es el compromiso y es lo que estamos trabajando desde la AME Nacional. Así que representar en este momento a FLACMA es un logro de Muisne, del país y de cada ecuatoriano y de cada mujer que en su momento no tuvo la oportunidad de estudiar, no tuvo la oportunidad de trabajar, menos de elegir y ser elegida. Y hoy que podamos tener voz en el Cantón Muisne, en el país, en América Latina y el Caribe, es un logro de las mujeres, que también representamos la excelencia para poder trabajar bien. Así que mi abrazo cariñoso a todas esas mujeres valientes que se levantan día a día para poder trabajar, levantar sus hogares, hacer temprano las tareas de la casa, enviar sus hijos a la escuela. Muchas veces un trabajo que no es remunerado, pero que sirve de muchísimo en cada uno de los espacios. Así que, queridas mujeres, unidas que sí podemos. Y obviamente un abrazo a los compañeros varones que son nuestros compañeros de vida.
0: Bueno, todavía no vamos a hablar de proyectos nuevos. Voy a referirme a obras que estaban en ejecución. ¿Qué fin han tenido? Empezando por, yo digo que el proyecto estrella en Muisne es el agua potable, porque sin agua potable no hay turismo, no hay absolutamente nada. Y le pido de favor que me dé a conocer de esas obras que ya se han anunciado aquí, cuáles están en proceso, cuáles ya se inauguraron, por favor.
1: Claro que sí. Bueno, primero quiero decirles que el proyecto de agua potable, el proyecto más emblemático que ha tenido esta administración, con una inversión de 5.3 millones de dólares gracias al respaldo del presidente Daniel Noboa, del ministro Luque, del Comité de la Reconstrucción, ha llegado prácticamente a su etapa final. Ya en este momento las personas están haciendo las conexiones domiciliarias a las diferentes acometidas y se está haciendo ya la distribución de aguas. Estamos a las puertas de poder inaugurarlo. Aspiramos poder hacerlo el 3 de octubre en la sesión solemne. Estamos esperando la confirmación de las autoridades nacionales porque es loable que la inauguración de este proyecto tan importante sea acompañada de quienes en realidad han dado el financiamiento para
0: ejecución. Presidente de la República.
1: Por supuesto, y cambiar en positivo la vida de la ciudadanía de Muisne. Ha sido más de un siglo de espera. No es agua entubada, es agua potabilizada, apta para el consumo humano, que viene, que no solamente se escucha agua potable, es salud, es vida, son menos niños con desnutrición crónica infantil, son menos mujeres enfermándose, es una ciudadanía que puede abrir la llave y tener agua 24 horas al día, los 7 días de la semana.
0: A mí me llamó la atención esa inversión porque políticamente hablando, el presidente decide esta inversión cuando incluso había perdido las elecciones allí.
1: Definitivamente creo que el señor presidente de la República es un jefe de Estado que no está mirando la cantidad de votos. Usted sabe que mi cantón es un cantón pequeño electoralmente.
0: Que decide nada.
1: Y que no pone presidentes. Y usted ha manifestado que en su momento hubo una votación adversa y que hay que respetar también lo que decide el pueblo. Pero aún de esa manera el señor presidente y su gobierno ha tenido la madurez política de decir, Muisne necesita agua más allá de un tema electoral, más allá de un tema de una votación que haya reflejado en su momento, vamos a dar el proyecto y hoy ese proyecto prácticamente es una realidad, querido Aquiles, así que lo invito también a que nos visite y pueda constatarlo de primera mano.
0: Voy a estar allí, en la sesión solemne voy a estar.
1: Bienvenido.
0: Se ha ejecutado la rehabilitación del parque infantil en el Malecón, comedores del barrio central de Muisne, y hay otras obras como el parque infantil de Daule, cabecera por el Casa Gregorio. Usted no las enumerará y ojalá si nos puede dar claro los rubros que se han invertido en estas obras.
1: Quiero decirles, Aquiles, que nosotros hemos hecho obras en absolutamente todas las parroquias. Si empezamos por el sur, en Chamanga, y entregamos la cancha tipo estadio, también que me llena de profunda satisfacción, donde los jóvenes, las familias se pueden reencontrar. Hemos entregado el asfaltado de 2.5 kilómetros que lo hicimos en articulación.
0: Saluda a mi amiga Clemencia en Chamán.
1: Un abrazo a Clemencia con la ex prefecta Roberta Zambrano. De manera adicional, hemos lastrado absolutamente todas las calles. Estamos a las puertas ya de iniciar las aceras y bordillos del barrio 30 de enero y ya iniciamos el parque infantil de la Ciudadela. Luego, si pasamos a Daule, ya ahí construimos el techado del Coliseo. De manera adicional, también ya construimos el parque. Hemos entregado en Pedro Carbo ya formalmente el parque para nuestros niños. Estamos concluyendo el parque de Agua Clara y vamos a iniciar el mantenimiento de la cancha de Maldonado en Daule. Y estamos próximos también a empezar la construcción del parque de 10 de agosto. Avanzamos a Salima y en este momento usted pasa y estamos construyendo con aproximadamente $200,000 el parque lineal.
0: Un pedacito aguante ahí. Un cortito. Tenemos una llamada telefónica. Buenos días,
1: claro,
0: por favor.
1: Claro que sí.
2: Buenos días, mi estimado Aquiles. Buenos días, estimada alcaldesa Yuri. Juan Carlos Bustamante le saluda.
1: Buenos días, Juan Carlos.
2: Quiero expresar con mucho orgullo mi reconocimiento y felicitaciones a la magíster Yuri Colorado por el trabajo que viene realizando por la transformación, desarrollo y bienestar de Muisne y por su nuevo nombramiento como presidente de la Asociación de Municipios de América y Caribe. Este logro significativo llena de orgullo no solamente a los muisneños, también a los esmeraldeños. Quiero decirle que desde la comunidad educativa realizamos nuestra voluntad de seguir trabajando de la mano con la alcaldesa, con diálogo, unidad y compromiso, sumando esfuerzos para impulsar más oportunidades, proyectos y obras para bienestar de nuestras comunidades. Todo el apoyo, alcaldesa, desde la comunidad educativa, los maestros, los padres de familia, vamos a trabajar de manera incansable para esa reelección de usted. Muchas gracias.
1: Muchas gracias, un abrazo a todo el sector educativo. Me he reunido hace muchas semanas con ellos y he recibido todo el respaldo de la comunidad educativa, de los docentes, de los rectores y del corazón de la comunidad educativa, que son nuestros jóvenes, nuestros estudiantes. Así que cuenten con mi compromiso de poder seguir apostándole a la educación. Creo firmemente que la educación es una herramienta de desarrollo y de Muisne y la provincia de Esmeralda tienen que salir los futuros presidentes de las repúblicas, presidentes de las asambleas y quienes lideren las carteras de Estado en beneficio de la provincia y el país.
0: Bueno, San Francisco también es parte de Muisne, Kinger.

0: Mayer, son las noticias, Yuri, que nos llenan de orgullo, nos llenan de felicidad, nos llenan de amor. Cuando una esmeraldeña hace las cosas que tiene que hacer, las hace bien. Gracias, Yuri, por la transformación de Muisne. Un cantón de este Esmeralda querido, abandonado. Más de 100 años sin agua potable. Tenía que llegar una mujer.
1: ¿Qué pasó, Mayer? Se le cortó, joven. Bueno, seguimos acá. Se
2: un abrazo, Mayer. Sí. Gracias por tener la delicadeza de llamar. Y seguimos en San Gregorio. En San Gregorio hemos ya entregado formalmente el parque infantil. Estamos a las puertas de entregar el parque de las Tres Vías. De manera adicional, la regeneración del ingreso de las Tres Vías. Quiero decirle que en Puerto Nuevo vamos a hacer una regeneración maravillosa que también ya se encuentra entregada en el Banco de Desarrollo. Vamos a construir la cancha de Contreras, del Mamey, de las Delicias y de manera adicional 7 repotenciaciones de cancha. Y ahí voy. Y en Vilsa vamos a construir el parque que ya en este momento se encuentra en el portal de compras públicas. Hemos intervenido muchísimo en el tema vial de manera articulada. Ya contamos con motoniveladora, rodillo, retroexcavadora, volquetas de 12 cúbicos. También apoyamos en ese sector.
1: Hay otra llamada telefónica. Buenos días, su nombre, tenga la bondad.
3: Sí, muy buenos días. Le saluda Gilda Páez, adelante, alcaldesa Yuria. Usted la conocí siendo... Usted, muy niña, yo ya una persona mayor, ¿no es cierto?
2: Un abrazo,
3: ¿sabe,
2: Gilda?
3: Que yo estuve frente a la coordinación de las discapacidades y uno de los tantos lugares que íbamos a carnetizar a las personas con discapacidad era Muisne. ¿Qué estamos haciendo por este grupo vulnerable? Un gusto, un abrazo y me siento orgullosa de su presencia allá en Muisne. Y como presidenta de AME, de esas mujeres que necesitamos. Buenos días.
2: Buenos días, Gilda. Un abrazo. Mira, en su momento quiero decirte que la vida me permitió servirle a Esmeraldas por más de 20 años. He trabajado en la parte social, en el MIES, fui directora de salud. Y quiero decirte que la parte social me mueve mucho. Nuestros adultos mayores son personas maravillosas, llenas de sabiduría. Y desde la alcaldía trabajamos mucho en la parte social. Entregamos sillas de ruedas, bastones, sillas posturales para los niños que tienen discapacidad severa y estamos próximos a que nos lleguen aproximadamente 500 sillas de ruedas que van a ser distribuidas en las diferentes parroquias y también en los recintos.
1: Otra llamada telefónica, buenos días, su nombre por favor.
4: Muy buenos días, Vidal, habla David Zambrano. Yuri, amiga mía, un abrazo.
1: Este es muy niño.
4: Claro, muy niño David, de Cepa.
1: Se ve David Zambrano.
4: Mi estimada Yuri, con todo ese corazón de bondad, de voluntad que tú tienes, le voy a dar una sugerencia.
2: Claro, en muchas gracias.
4: En el parque central, ahí frente al municipio, está Rumiñahui. Pero mi sugerencia es, en vez de Rumiñahui, ¿por qué no ponemos la estatua del primer presidente del Consejo de Muisne que se llama Olmedo Perdomo Franco? Y te felicito por la obra y tu éxito y sigue adelante. Gracias.
2: David, un abrazo gigante. Bueno, en realidad la estatua de Rumiñahui ya no está hace muchísimos años en el centro del Parque Central. Quiero decirte que en este momento se encuentra una pileta maravillosa que la realizamos en esta administración y decirte que el Coliseo Olmedo Perdomo Franco en este momento está siendo rehabilitado con una inversión que supera los $300,000 para que mil jóvenes puedan ir a hacer deportes y en los próximos meses los vamos a entregar porque apostamos a la juventud.
1: A lo mejor fuera del Coliseo podrían poner un busto de Olmedo Perdomo Franco.
2: Lo vamos a considerar, es posible también.
1: Es posible también, ¿no? Porque hay que valorar lo que estuvieron antes, lo que algo hicieron por Muisne, o que dieron vida al cantón como tal. Ahora, yo veo aquí, aquí me han pasado un documento donde veo
2: un estado interminable.
1: Sí, pues sí estoy viendo obras, bueno, San Gregorio ya dijo, ¿no?
2: Vamos a Galera.
1: A Galera,
2: le gusta esa parte a usted, ese perfil costero. Siempre quiero decir en Galera estamos construyendo la cancha tipo estadios, que también era un pedido, así que quiero aprovechar para poder enviar un saludo fuerte a Gina Ríos, que es su presidenta, a Carlita de Estero, una gran líder que ha estado con nosotros acompañándonos, Alberto también hoy esa cancha tipo estadio es posible. Entregamos el parque en estero. Quiero decirle que vamos

0: a construir baterías sanitarias en Galerita, vamos a mejorar las condiciones también de la cancha de San Enrique, y quiero decirles que en el Cabo San Francisco ya entregamos también la cancha del estadio donde nuestros jóvenes se encuentran jugando, haciendo deporte. Ya estamos concluyendo el adoquinado de las principales calles del Cabo San Francisco, que eran puro lodo, charco, así que me abrazo también a Talía, quien ha estado ahí de manera permanente para poder trabajar con la ciudadanía de manera articulada, y vamos a construir la cancha en el nuevo San Francisco. En Quingue, quiero decirle que ya construimos el techado donde toda la población de Quingue se puede refugiar. Vamos a repotenciar la cancha de Unión Manavita y se vienen muchísimos proyectos adicionales en los recintos. Estos son en la cabecera, todos tienen obra.
1: Y ahora vamos, alcaldesa, conozco de 20 proyectos nuevos. Y usted me dirá, porque yo como voy a Muisne, Me mueve un hilito allá a Muisne, yo siempre voy a Muisne. El ingreso de Muisne realmente es en el relleno, ¿no? ¿Hay alguna obra planificada para mejorar este ingreso a la ciudad de Muisne?
0: Claro que sí. Quiero decirles que en las próximas semanas vamos a iniciar la construcción de aceras y bordillos de todo lo que es el relleno, pero es importante que la ciudadanía de Muisne conozca lo siguiente. A través de una postulación en proyectos al Banco Mundial, el municipio ganó $2 millones no reembolsables para la regeneración de todo el ingreso de Muisne y de la parte principal de la isla. Estos recursos ya están en el portal de compras públicas a través de una consultoría, que es la primera etapa, y posterior a eso se hará la inversión de los recursos. Así que imagínense lo que representa invertir $2 millones en todo el ingreso. Pero le voy a dar una primicia. Como Muisne tiene un equipo técnico maravilloso, a que quiero aprovechar también para agradecerle, son bastante jovencitos todo el equipo que tenemos y en realidad siempre dan la milla extra. Bueno, con excepción del Dani, que tiene harta experiencia en el tema de comunicación. Cuando yo digo jovencitos, se sonríe. Quiero decirles, querido Muisne, que hemos ganado a través del Ministerio de Infraestructura y Obras Públicas los estudios para la ampliación del puente, y en los próximos días vamos a estar mostrándole cómo va a quedar. Y quiero decirles que estamos a las puertas de que se apruebe definitivamente la viabilidad que hemos presentado al Comité de la Reconstrucción para que $7 millones se han invertido en la isla y que quede absolutamente todas las calles asfaltadas.
1: Excelente noticia la ampliación del puente sobre la isla. Y otra buena noticia de Muisne, que me gusta mucho, es la construcción del malecón.
0: Va a quedar precioso.
1: Esta es una de las cosas. Y yo, alguna vez alguien estuvo aquí del municipio y le preguntaba, ¿qué se ha pensado con lugares, por ejemplo, que son de visita casi obligatoria de la gente, como es Mompiche? Por ejemplo, sé que hay una obra de regeneración, pero Mompiche necesita una obra que es fundamental, su malecón, defender la población precisamente de los embates del mar.
0: Bueno, querido, aquí les quiero decirte que los 3 años son cortos para tantas cosas que tenemos que hacer, pero hay un compromiso gigante, inquebrantable de la administración y personalmente como alcaldesa, que si Dios nos permite poder volver a tomar las riendas del cantón con la voluntad ciudadana, porque el pueblo es sabio, soberano y decide si las autoridades continuamos o regresamos al pasado, tenemos la obligación de poder dejar a cada uno de los recintos que tengan playa con malecón.
1: Y antes de ir a la llamada telefónica, no se olviden de Portete. También voy a
0: belleza, Portete. Sí. Siempre voy a dormir a Portete.
1: Vamos a la llamada telefónica. Buenos días.
2: Buenos días, Aquiles, a Yuri Colorado. Buenos días, Alexon Ceballos le saluda.
1: Adelante,
2: Alex. De verdad que me llena mucho de complacencia saber que existe una persona que haya cambiado a Muisne. Porque son décadas sobre décadas que Muisne no cambiaba para nada. A Yuri Colorado tuve la oportunidad de conocerle en autoridad portuaria alguna vez.
0: Ay, don Alex, compañero. Un abrazo.
2: Abrazo, Yuri. No pensaba que tuviera tanto alcance, Yuri, y felicito. Me siento orgulloso de ser su amigo, Yuri, y nosotros estamos para apoyar. Verá, estuve en Muisne hace unas 2 semanas, pero por Dios, qué cambio que tiene. Y resalto el orden que hay para el ingreso de los vehículos por el puente, que es unidireccional. Entonces, qué ingreso tan bonito que lo tienen ordenado, y pues zonas que allí se manifiestan muy bien, agradablemente. Resalto, oiga, esa gastronomía, están haciendo también el muelle allá en ¿cómo es que se llama? Ese pueblito que se llama ahí al lado, donde hay una gastronomía tan buena. una gastronomía tan buena.
1: Bunche.
2: Bunche, oiga. Por Dios, saque su sombrero, amigo Aquiles, cuando vaya para allá. Vaya a Bunche.
1: Gastronomía, por usted, Dios. Usted creo que tiene que decir lo que no camina por ahí todos los días. Esta semana
2: así
1: pasada.
2: Así es, así es. Bueno, y felicitaciones, Yuri, felicitaciones.
0: Gracias. Qué alegría. Mire, de verdad que la vida me ha permitido poder estar en algunos espacios. Yo tengo una profunda gratitud con esta provincia, que cuando vine a estudiar a los 18 años me abrió las puertas para ejercer mi carrera profesional. Aquí empecé vendiendo yogur, vendiendo pollo, y luego ya la vida me permitió trabajar de asistente en autoridad portuaria e ir escalando poco a poco. Así que hemos dejado grandes amigos en cada uno de esos espacios y me llena de profunda alegría. Cuando conocí a don Alex, estaba muy jovencita, creo que tenía como 19 años. Ya tengo 42 al momento.
1: Y Alex, ya imagínese.
0: Un caballero, siempre muy respetuoso. Cuando necesitábamos alguna consulta, íbamos a buscarle. En realidad, un gran profesional de la provincia de Esmeralda.
1: Otra llamada telefónica. Buenos días. Su nombre, por favor.
3: Buenos días. El señor José Villamarín.
1: José Villamarín, adelante.
3: Una preguntita para la señora alcaldesa. Buenos días. Oiga, señora alcaldesa, y respecto al puente del Cabo San Francisco.
0: Claro que sí. Quiero decirte que este es un financiamiento que está dado por el gobierno nacional. La alcaldía de Muisne formalmente ha hecho la solicitud a la prefectura de Esmeralda para que nos entreguen las competencias y sea la alcaldía de Muisne que la ponga. He conversado con el señor prefecto. Está predispuesto. Aspiramos que entre el transcurso del día de hoy o mañana ya me pueda entregar las competencias y con eso poder hacer el convenio pertinente con el Ministerio de Infraestructura para que sea Muisne, la alcaldía, quien pueda instalarlos. Aspiramos que en aproximadamente 4 meses ya podamos empezar este proceso de instalación. Los recursos están 100% financiados con la voluntad del presidente Daniel Noboa.
1: ¿Cuál es
0: el puente es un hecho.
1: ¿Cuál es el monto de estos 20 proyectos nuevos?
0: Bueno, quiero decirles, alcaldes, que aquí vamos a invertir aproximadamente $1,000,000 y me gustaría nombrarlos para que la ciudadanía sepa y también nuestra gente qué vamos a hacer. Quiero decirles que vamos a hacer el mejoramiento en Puerto Nuevo, que vamos a hacer de manera adicional la cancha en Contreras, Las Delicias, Canalón, Mamey, en Maldonado vamos a hacer la rehabilitación en la isla. Es importante poder mejorar las condiciones de la cancha de Santa Rosa, en Quingue, en Unión Manavita, en San Gregorio, en Palma Real, en Muisne, en Pueblo Nuevo, en Portete también vamos a mejorar la cancha, obviamente, en Bunche también, que es parte del Cabo San Francisco, en Salsipuedes, en Nuevo Muisne, en la Florida de Chamanga también vamos a intervenir.
1: Ahí en Salsipuedes, ¿qué van a hacer?
0: Le cuento que ahí nos han pedido la repotenciación de una cancha. Creo que es importante poder apoyarles a todas las comunidades y este proyecto fue diseñado orientado a los pedidos de ellos. No es un tema improvisado de la alcaldía. Socializamos las obras y de manera adicional también en El Salto va a ser mejorado. Entonces hay mucha obra que viene y quiero decirles a las comunidades rurales que vamos a invertir $600,000 en maquinaria para poder intervenir en vialidad.
1: Vamos a una pausa y al retornar para concluir con esta entrevista. Volvemos.
0: Un abrazo a todos los esmeraldeños.

0: Ecuador.
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14: Y en la 89.9 estamos en Muisne, en todo el sur, en el norte de Manabí, también en Jama y en Pedernal. Nos escuchan. Había un amigo en radio que ya no está, decía líquido, líquido, líquido. Pues es nítido. Bueno, alcaldesa, ¿algo más se le quedaba a usted de obras que tiene? Porque luego quiero preguntarle, antes de concluir, sobre las fiestas de cantonización.
15: Claro que sí. Quiero decirles que también, gracias a AECIC, la agencia española, Chamanga va a tener agua potable. Este es un acuerdo con el gobierno nacional, el Banco de Desarrollo, y vamos a invertir 2,5 millones para que esta obra se pueda cristalizar, de los cuales 2 millones son 100% no reembolsable por la agencia española. Va a tener agua Chamanga y todas sus comunidades. De manera adicional, una muy buena noticia para nuestros compañeros chachis de San Salvador. El día lunes iniciamos la construcción de la obra del agua potable, que ha sido financiada por CAF y por el municipio de Muisne. Mire, esta obra, los compañeros Chachi las esperaron de toda la vida. Y hoy, gracias a la Corporación Andina de Fomento y el municipio de Muisne, será una realidad en los próximos días.
14: Y ahora sí, vamos a la cantonización de estos 70 años. Casi empatan con este amigo que está acá atrás.
15: Muisne, un pueblo maravilloso de gente resiliente, trabajadora, que en este momento se encamina al progreso, al bienestar y desarrollo, va a celebrar sus 70 años de cantonización, 70 años que invitamos a toda la población de Esmeraldas y al país entero que venga a visitar Muisne para que ayuden a dinamizar y a reactivar la economía de nuestro cantón. Siempre nuestro profundo agradecimiento en todos los eventos que hemos realizado. Ha estado presente la ciudadanía esmeraldeña, ha estado presente el Ecuador y estoy segura que el 2 y el 3 de octubre también nos van a visitar. Quiero decirle, querido Aquiles, que tenemos una oferta muy bonita, gastronómica, cultural, deportiva, siempre dentro del marco de respeto y cumpliendo la ley, así que se van a respetar los horarios establecidos por la intendencia. Nuestros eventos van a cerrar todos a las 2 de la mañana, pero usted llegue desde temprano, la seguridad que está garantizada. Hemos hablado con la Policía Nacional, con el Ejército, con la Marina, y el evento va a estar completamente seguro como es Muisne.
14: Rápidamente le doy lectura a esto. El jueves 24 de septiembre habrá el pregón cultural. El día sábado 26, una cabalgata desde las 3 de la tarde. Domingo 27 de septiembre, competencia de surf, 10 horas. Y esa hay que hacerla en donde hay olas más grandecitas.
15: Así es.
14: Monpiche puede ser. Bueno, no sé dónde lo van a hacer. Lunes 28 de septiembre, explanada municipal, campeonato de 40. Martes 29, campeonato de voleibol en el parque infantil de la cabecera cantonal. Miércoles 30, explanada municipal, indoor fútbol. Jueves 1 de octubre, elección de la reina de Muisne. En Muisne, el viernes 2 de octubre, en baile popular en Esplanada. ¿Quién viene para el baile popular? El sábado 3 de octubre, desfile cívico y sesión solemne y un festival internacional también de música.
15: Quiero decirles que el 2 de octubre nos va a estar acompañando Charlie Aponte, va a estar en Muisne deleitando a cada uno de los muisneños. Tenemos a la Sonora Carrusel y muchísimos artistas más. De manera adicional, tenemos como invitada especial el 3 de octubre a la Dama de la Salsa, que es Mimi Ibarra. Así que toda la ciudadanía a darse cita al Cantón Muisne. Vengan a ayudarnos a levantar nuestro cantón que camina hacia el desarrollo. Cuando ustedes visitan el cantón y comen el ceviche, utilizan las tricimotos, se hospedan en el cantón, compran la empanada, compran el corviche, eso dinamiza y reactiva la economía de este sector, así que los esperamos absolutamente a todos. Venga con sus amigos, con sus familiares, que nosotros los vamos a recibir con los brazos abiertos.
14: Muchas gracias, alcaldesa. Quiero agradecer hoy día al Radio Muisne, Estéreo Muisne, el 92.3, que estuvo retransmitiendo esta señal, Radio Esmeraldas, Radio Chachi, 89.5, Pedernales, Radio Altamar en 96.5 y Radio Tropical también en Pedernales, por retransmitir esta señal, esta entrevista con la señora alcaldesa de Muisne, Yuri Colorado. Ha sido un gusto dialogar con usted esta mañana.
15: Un abrazo a la provincia de Esmeraldas. Dios bendiga Ecuador.
14: Muchas gracias.
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0: 8:40 en la mañana, 8:40 en Opinión Popular, la Tribuna del Pueblo y la Verdad. Hoy tenemos la visita de un grupo de damas del CECIN, ¿no? Comité Interamericano de Mujeres de Esmeralda, ahí es, ¿no?
1: De Esmeralda.
0: De Esmeralda, CECIN. Buenos días, si nos dan su nombre, por favor, es interminable.
1: Mi nombre es Edith Mercedes Macías Saltos, presidenta del CECIN.
0: Ya, muy bien. El día de hoy, CECIN ha venido, tiene una trayectoria importante en Esmeraldas de ayuda social, de trabajo permanente. Tiene en su local, creo que está en la calle Manabí, calle Vargas Torres, que se llama ahora.
1: Entre Manabí y
0: Sí.
1: Y Olmedo. Tenemos una trayectoria de 49 años.
0: 49 años.
1: Sirviendo a las mujeres esmeraldas.
0: ¿Me dijo su nombre?
1: Edith.
0: Edith
1: Macías Saltos.
0: Edith Macías. Doña Edith, cuéntenos en qué se encuentra hoy el CECIN y empeñadas tantas damas que hoy nos acompañan, están afuera.
1: Así es. Buenos días, don Aquiles, ciudadanía esmeraldeña. La presencia de nosotros aquí es porque estamos realizando unos cursos de corte y confección, belleza y estética, y de cuidados al adulto mayor.
2: Primeros auxilios.
1: ¿Cómo?
2: Primeros auxilios.
1: Y primeros auxilios, perdón.
0: Ya, ¿cómo están organizándolos? ¿Desde cuándo? ¿Quiénes participan? ¿Cómo pueden participar? Den los detalles. Ya.
1: Ahorita estamos nosotros haciendo los cursos. Estamos en matrícula. Las matrículas, pues nos lleve. Las iniciamos desde el 15 de septiembre. Y van a finalizar el 2 de octubre. Y las clases las iniciamos el día 5 de octubre. Son cursos que duran 3 meses. ¿Sí? Entonces terminaríamos nosotros estos cursos en diciembre.
0: Ahora, ¿a quién están dirigidos los cursos? ¿Cómo la gente que participa, accede a los mismos?
1: Ya. Los cursos están dirigidos. Primero teníamos dábamos solo los cursos para las mujeres, ¿no?
0: Sí.
1: Más vulnerables y todo. Pero ahora hemos abierto la gama donde pueden asistir hombres y mujeres para que se preparen, ya les digo, los cursos de corte y confección, belleza y estética, y cuidados al adulto mayor.
0: Sí. Ahora, ustedes regularmente han direccionado su acción hacia la mujer. Ahora usted me dice que están también direccionándolo hacia el adulto mayor.
1: Mayor, correcto.
0: Mire, uno de los grandes problemas que tiene Esmeralda es el trato al adulto mayor. Porque la gente se desentiende de uno, y aquí me ubico yo, cuando llega a una determinada sumatoria de edad. Y lo que menos y lo que más vemos a veces, mucha gente, muchos adultos mayores abandonados,
1: maltratados.
0: El asilo de ancianos Villara no se da abasto para atender a tanta gente.
1: Es tan pequeño.
0: Tan pequeño. ¿Qué hacer frente a esta realidad?
1: Nosotros de verdad que lo que hacemos es enseñarle a las alumnas a cuidarnos, ¿cierto?
0: Sí.
1: Darles clases, cómo debe de ser atendido, qué es lo que necesita el adulto mayor. Pero ya ahí en eso, hablando de los asilos, es verdad, es terrible, carecemos mucho aquí en Esmeraldas, más que todo, ni pagado, ni esto, es terrible, ¿no?
0: El Villara creo
1: pero
0: que es pagado.
1: Villara, todos tienen un costo irrisorio, pero lo hacen igual. Tiene parte social y también...
0: Hace muchos años, cuando ustedes estaban jovencitas todavía, ahora tienen juventud acumulada, ¿no?
1: Gracias.
0: Había un asilo de ancianos que lo regentaba el Ministerio de Bienestar Social, que hoy es el Ministerio de Desarrollo Humano, y no sé cómo, le cambian de nombre a cada rato a ese ministerio. Y luego se lo dejó de lado por lo que representaba este
1: el
0: convenio
1: Lucas,
0: con la curia, lo del Villara.
1: Sí.
0: Y esta es una necesidad permanente. Incluso, y no es responsabilidad de ustedes tampoco, ¿no? Sino que valga que estamos tratando para señalar el tema. Se necesitan terapias incluso recreativas, de trabajo del adulto mayor.
2: Integración entre ellos.
0: Exacto.
1: Integración, pero Acá en Esmeraldas poco o nada se hace por la situación. De repente algún rato nosotros vamos a hacer algo, a hacer una revolución, ¿no? Decir, bueno, hemos trabajado por las mujeres y todo, emprendamos, alcemos vuelo hacia un proyecto más, más consensuado, más que abarque un poco más la ayuda que nosotros damos. Entonces, buena la idea de que vamos algún rato a trabajar,
0: claro,
1: a trabajar sobre ese sentido.
0: Y sobre todo ahora mismo nosotros debemos estar pensando mayor, en eso, es eso, el adulto mayor.
1: Para, hasta para nosotros mismos.
0: Claro. Ya a veces no nos quedan espacios ni en la ciudad.
1: Así es.
0: ¿No? Porque
1: correcto,
0: hasta cuando se programan fiestas, las fiestas están direccionadas para los jóvenes, a no para público, las personas
1: para
0: mayores.
1: Los jóvenes,
0: sí,
1: todos los trabajos para los jóvenes y el adulto va quedando a un lado.
0: Sí. Ellos me envían un mensaje, dice, sí, tantos ancianos en las calles de Esmeralda que deambulan sin que autoridad alguna diga nada.
1: Sí.
0: Es una realidad, y a veces como así que... la gente se desentiende de una realidad, es que todos, si no morimos antes, vamos a llegar a viejos, vamos a ser adultos mayores, vamos a necesitar
1: así
0: lo mismo
1: es,
0: que hoy miramos hacia atrás. Yo veo, por ejemplo, que ahí, sé que no vinieron a tratar esto, pues yo aprovecho para decirlo.
1: Pero está
0: ¿quiénes,
1: bien,
0: ¿quiénes han andado atrás de que se construya un nuevo hospital de Lie? Los adultos mayores.
1: Los adultos
0: a los mayores, jóvenes como que les importa poco porque están
1: porque
0: jóvenes
1: están
0: y piensan
1: jóvenes,
0: que no van a llegar allá.
2: Sí,
0: exacto, yo dice acá también otro mensaje, discapacitados en las calles, no funciona el famoso MIE, ya no es MIE, ahora es Ministerio de Desarrollo Humano, solo en campaña aparecen algunos, bueno, mensajes que nos llegan. Pero esta labor
1: nosotros
0: que ustedes
1: no
0: hacen
1: campaña,
0: no tiene nada que ver,
1: no
0: sí,
1: tiene
0: es
1: nada que ver con nada. Nosotros nos regimos a nuestro reglamento, hacemos lo que tenemos que hacer, ayudamos con los pocos recursos que tenemos cada una y ayudamos hasta donde
0: desde
1: podamos.
0: Desde luego. Ahí hay una, sí, un mensaje, una pregunta que me hacen. ¿Son gratuitos? ¿Son pagados? ¿Qué mismo?
1: Ahí tenemos, le acabo de decir que nosotros ayudamos con lo poco que tenemos. Ayudamos a los chicos que ya llegan a aprender, porque ha habido casos que somos nosotros las que sostenemos el
0: con sus recursos.
1: Con nuestros recursos.
0: Hay una llamada telefónica. Buenos días, su nombre, por favor.
3: Segundo Tubiano.
0: Adelante, don Segundo.
3: Mire, aquí yo quiero pedirle un favor. Yo estuve en la radio. Yo vivo en la 24 de mayo y el 18 de septiembre. Y yo fui a la radio porque yo me junté con una señora, yo estoy enfermo, tengo trombosis. Y fui porque me suspendió el bono del hermano. Me suspenden el bono y me mandan al MIE para que el MIE me revise, pero me di en la oración que yo ya he superado la pobreza. Yo digo, me pobre en ese momento no he ayudado.
0: Muchas gracias, yo lo entendí. Sí. Lo han sacado del bono y le han dicho allá que él ya superó los niveles de pobreza. Ese señor aquí vino, primero está con trombosis, segundo no tiene...
1: Figures.
0: No, se necesita que alguien ayude a la gente.
1: Que necesita.
0: Sí.
1: El barrio del señor, usted lo anotó.
0: No me dijo el barrio.
2: 24 de mayo.
0: 24 de mayo.
2: No sé, sí, pero 24
0: sí,
2: de mayo.
0: 24 de mayo, dice, mira. Sí. Y le han quitado el bono, ojalá le puedan ayudar.
2: Justamente el CECIN está empezando para que desde casa, incluso, porque el adulto mayor sale a la
0: calle. En ese micrófono.
2: El adulto mayor sale a la calle porque no tiene quien lo atienda en la casa,
0: sí,
2: no tiene ese trato coherente con la situación que vive cada adulto mayor. Entonces, hacia allá va el trabajo del CECIN en capacitar en esta área también, para que desde casa aprendamos a consentir, a tratar y a cuidarnos los cuidadores que vamos quedando de los adultos
0: mayores. Porque muchas veces el adulto mayor no es que no tiene familia.
1: No,
0: simplemente
1: tiene.
0: La familia se desentendió, sí, ya les molesta el viejo,
1: sí, sí,
0: ya
1: o no saben cómo tratarlo.
0: Cómo tratarlo.
1: No sé eso, no sí, saben. Entonces, para eso es esa capacitación nuestra, para que aprendan los familiares a tratar al adulto mayor. Vayan, los invitamos para que aprendan, cosa que así a ellos les van a dar una el resto de vida que le queda con más dignidad.
0: Quiero agradecerles a ustedes por la oportunidad de dialogar aquí en La Voz de Su Amigo. Han hecho la invitación a los cursos que están desarrollando el CECIN, que tiene una vieja trayectoria de servicio en este sentido. Me consta por algunas ciudadanas que han pasado y han estado en el CECIN.
1: Yo he venido en muchas ocasiones.
0: Sí. Y estamos a las órdenes para seguir informando.
1: Muchas gracias, don Aquiles, usted tan amable como siempre. Así que en cualquier ratito en las cuñitas suyas, pues ténganos presentes.
0: Claro,
1: y mándenos ahí a CECIN para que vayan las alumnas. Vayan, que en CECIN se les soluciona cualquier problema. Pero
0: muchísimas
1: que se
0: gracias.
1: Preparen las chicas, las señoras, todos los jóvenes esmeraldeños. Gracias.
2: Muchas gracias, don Aquiles.
0: 8:51 minutos en la mañana, 8:51 en Opinión Popular, la Tribuna del Pueblo. Y la verdad, la otra vez yo estaba dialogando con unas personas en la calle, justamente personas de ya de la tercera edad, y nos decían de los asilos, de estas casas. Hay lugares en el país donde incluso hay casas que sirven, son particulares a personas, a adultos mayores. Para acá no tenemos mayor cosa y tenemos bastante gente. Esta debe ser una tarea en la que se empeñe, porque no basta a veces con dar un bonito, que por lo general no alcanzan para mayor cosa. Cuando la gente llega a mayor, adulto mayor, necesita comprar medicinas casi permanentemente, todo se le vuelve más lenta la vida y más costosa. Entonces hay casas de acogida que han funcionado en el país. Yo he leído en algunas páginas en las que se promocionan casas de acogida. Acá no teníamos, hace años, muchísimos años, algunos no recordarán, había un asilo que quedaba, creo que en la calle Calderón, creo que era, si no es Calderón Delgadillo, me disculpan, y 6 de diciembre. Y allí funcionó muchísimos años, eso era del Ministerio, en esa época, de Bienestar Social. Hoy eso ya no existe, lo que está es el Bichara, pero también es muy reducido el espectro que pueden atender por los recursos con que disponen y la área con que disponen. Entonces, no desentenderse significa que el Ministerio de Desarrollo Humano piense en mejorar esas condiciones, en el mismo Bichara, hacerlo mucho más grande, contribuir económicamente para hacerlo más grande. Eso es el Bichara, que es en convenio con, creo que con la Curia de Esmeralda. Necesario o hacer nuevas instalaciones en otros lugares donde la gente tenga la oportunidad de pasar los últimos años de su vida en condición de dignidad, de respeto a su condición humana. Y enhorabuena que, por ejemplo, ellas, las del CECIN, están dictando, preparando a chicas, a jóvenes, para que aprendan a atender al adulto mayor, para que puedan lidiar con las diferencias. Ciertamente, cuando estamos jóvenes no pensamos en la vejez. Sí, nos parece hasta que es una enfermedad ver un viejo. O sirve para señalar lo que no vale y hasta lo que molesta, ¿no? Porque ya después le dicen viejo de miércoles, esa vieja de miércoles. No así peyorativamente. Sin pensar que si es que pasa en la etapa de la juventud, que es corta, lo que van a vivir más tiempo es de viejos. Y para eso necesitan hacer por los que hoy son viejos lo que mañana aspirarían a que se haga por ustedes mismos. Sí, es un triunfo llegar a viejo. Es un triunfo. Pero vivir con dignidad esos años de vida es responsabilidad de todos, del Estado. Hay mucha gente que efectivamente se jubila y tiene unos recursitos de la jubilación, que tampoco es que le alcancen, y qué bruto, qué cantidad de plata que tiene para sostenerse. Pero hay quienes no, nunca accedieron a IES ni nada, no hay ningún tipo de aseguranza, y simplemente llegan a la vejez solos, abandonados, la familia se desentiende, todos se van, dejan botado al viejo ahí porque que voy a andar cargando con estorbo. Así dicen muchos. No, se olvidan de ese ser humano, hombre o mujer, que un día se esforzó, que un día agachó, dobló el lomo hasta altas horas de la noche para llevarles el pan. Se olvidan porque están llenos de vida y creen que eso ya no sirve. Ya no es necesario recordar ni tenerlo en cuenta. Ah, pero vaya a ver si es que el viejo deja alguna cosita y va y muere. Vaya a verlos llorar el día que desaparece. Lo abandonan toda una vida. No van, no visitan, no lo llaman, pero el día que muera van a llorarlos toditos. A decirle, llévame contigo. A llorar a corazón herido y partido.
4: Ajá.
0: Sí. Peor si de alguna cosita deja. Entonces, hoy hay que hacer por los adultos mayores lo que quisieran que hagan por nosotros mañana. Me pongo en el plano de los jóvenes, porque yo estoy en el rubro de los adultos mayores. Entonces, lo que quisiéramos que hagan por nosotros. Cada,
5: aquí no vengan con ese cuento.
0: Cada ciudadano debe tener en cuenta esto. Usted está joven hoy día, pero mañana va a ser el nuevo viejo. Ahora usted está lleno de vida, mañana tendrá los problemas. Por eso yo valoro tanto el esfuerzo que hacen los ciudadanos, los miembros de la tercera edad, de la Asociación de Jubilados, que buscan afanosamente. Y por ellos algún rato vamos a tener. Ya se han ido algunos que han venido luchando y otros tomaron la posta. Un nuevo hospital para el IE. Ellos han venido luchando porque se reabre el Delfina Torres de Concha. Ellos, sobre todo ellos. Quizás porque es el que más siente, el que más necesita. Probablemente así sea. Pero no se olviden que ustedes jóvenes también se enferman. No se olviden que en su casa está mamita, está el papito, está la abuelita, el abuelito. Si es que lo quieren. Y que lo que hagan por ellos hoy es lo que mañana quisieran que sus hijos hoy, aunque estén jóvenes, la gente haga por ustedes. Mucha atención, inicio de espacio publicitario. 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Vamos a la pausa y ya volvemos.
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8: 8:59.
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4: Bueno, son las 9 de la mañana con 4 minutos, 4:94. Pero quiero saludar esta mañana a una distinguida profesional esmeralteña. Está cumpliendo un año más de vida. Bueno. Saludo especial para la abogada Mary Liz Andrade López. Sus padres Yuri Andrade y Luisa López le desean para bienes muchas felicidades. Están regocijados con este onomástico y por su presencia que llena de alegría siempre el hogar. Se unen a la salutación por su cumpleaños este día. Sus hermanos, el doctor Yuri José, el tecnólogo Yuri Joel Andrade López y toda la familia le desean para bienes hoy y siempre. Mil felicidades a la cumpleañera de hoy, la abogada Mary Liz Andrade López. Nueve horas de la mañana con 5 minutos. A esta hora debió haber estado aquí empresarios del balneario Las Palmas, que no llegaron, pero que en lo sustancial tienen inquietud y querían tratar el tema de lo que aquí dijo a través de esta radio un ciudadano que se identificó como empresario, no sé, de allá de Las Palmas, de que había delincuencia, etcétera, etcétera. Y la realidad es que eso no ocurre en la magnitud en que el que habló lo señaló. No, y este era ha sido el criterio, porque más bien, en vez de hacerles bien eso, les hace daño. Porque si algo hay que reconocer es que el lugar más segurito de Esmeralda, que se han montado hasta espectáculos masivos y no ha pasado nada, es Las Palmas. El lugar al que vamos todos es Las Palmas, ¿no? Y si le ponemos a correr a la gente, también le hacemos daño al que invierte en un negocito, en una cosa, en otra, para ganarse el pan de todos los días. Que genera empleo, porque ese trabajito, ese negocio le da trabajo a 2, 3 personas, 4 personas, dependiendo de la magnitud del trabajo. Y entonces a veces también se hablan cosas con ligereza, porque no hay más que decir. Se lanzan al viento afirmaciones inexactas que dañan realmente una actividad que está ligada al turismo. Y es lo que hay en Las Palmas. Entonces, aquí estuvieron ya en una ocasión que querían intervenir muchos dirigentes de los empresarios de Las Palmas para desmentir esta circunstancia de que no hay tal cosa. Uno de los lugares más seguritos de Esmeralda es Las Palmas. Que de repente haya pasado, pues no es motivo de escándalo, porque, pues bueno, es evidente que estamos viviendo una época particularmente difícil en el país. Por gusto no es que se han tomado decisiones como declarar estados de excepción, etcétera, etcétera. Pero en lo sustancial hay sitios a los que la gente va y concurre con normalidad porque sabe que puede estar con su familia, que no pasa absolutamente nada. Una de las cosas que sí hay que hacer es el ordenamiento, ordenar el transporte, ¿no? El ingreso, el egreso de allí del balneario, el que la gente no se estacione donde le da la gana. Por ejemplo, estas sí son cosas que hay que tener en cuenta. Dice aquí una denuncia en video, ¿dónde está? ¿Ahí? Ya, escuché. Veamos lo que, y escuchemos, pero mejor más que nada, escuchemos lo de la denuncia que al respecto. Pero yo decía que si hay que ordenarnos, tenemos que ordenarnos todos para que no se desorganice el manejo del balneario. Escuchemos.
5: Se ha originado aquí en la Tolita 1, en la última transversal,
0: donde asfaltaron hace unos días. Entonces, esto ya tiene unos 4 o 5 días. No es exactamente en la calle. Es dentro ya de la, dígase, lo que supuestamente era vereda. Entonces, esto es bastante preocupante porque es agua potable y el regadero continúa más o menos a una cuadra. Ahora tenemos otra novedad, que el día de la fuerte lluvia se formó un boquete justamente aquí en el centro de la calle. Mire, y con las lluvias esto va siendo peor porque la basura se va acumulando y verdaderamente esto es preocupante. Sí dejaron abiertas unas cuantas rejillas, pero eso no abastece. Entonces, a ver de qué manera el agua, la EAPA San Mateo, nos da solución a este problema, porque de todas maneras, ya otra vez con las lluvias, todo lo de arriba, hasta de la María Auxiliadora, vienen escombros y todo viene a parar acá. Muchísimas gracias por su atención.
4: Bueno, muchas gracias. Lo que pasa es que, claro, y no nos dice aquí, mire la calle, pero no sabemos exactamente la calle. Pero el problema en Veral es un problema serio, el del alcantarillado, mi querido amigo. Bien serio. Entonces no es tan sencillo, no es nada más de... pero eso es por un lado, ¿no? El problema es que él dice que se ha formado un socavón allí, por donde se han hecho los trabajos. Ojalá y vaya cuanto antes la Dirección de Obras Públicas del municipio, que debe hacerse presente en el lugar, y la EAPA. Pero ya no se llama EAPA, ¿verdad? Se llama EMAPSE. Y la EMAPSE se hagan presente en el lugar. Ahora que el señor está denunciando. Ojalá, con la oportunidad del caso, aparezcan allí para resolver el problema, para evitar que el daño sea mayor. No, esto es Tolita 1, sí. Porque miren allá, el socavón del Cabezón. Ahí está. Le tiraron tierra y una cinta. Y ya, como la gente se va olvidando, allí queda. No aparece ese Ministerio de Infraestructura y Transporte para decir, esta boca es mía. ¿Qué van a hacer? Ya no sé ni quién es el que dirige esto. Y da indignación, o sea, tratar el tema. Ojalá presten atención antes que otro carro con gente se vaya por el mismo socavón y mueran personas. No, ojalá. Decía que en el caso de Las Palmas, desde luego la gente, no le puedo contestar a la persona que me está llamando porque estoy aquí hablando. En el caso de Las Palmas, hay que tener cuidado con la información que se difunde. Pues ahí en todas Las Palmas usted encuentra que hay un UPC. Yo he visto policías caminando, haciendo guardia de arriba abajo. No hay mayores hechos trascendentes como para decir, esta semana asaltaron a 5, otros 4. No hay de repente por muerte de un judío. No estamos diciendo que esté bien, pero tampoco hay que escandalizar algo que daña de lo poco que esta ciudad tiene, porque esta ciudad vive del día a día, del que pone un negocito. Esto es esta ciudad. Vive el señor que está ahí, que tiene parrilladas no sé cuantito. Ahí le da trabajo a 5 o 8 personas. De eso vive esta ciudad. Y esas 8 personas mantienen a 40 personas más. Así de sencillo. El negocito que vende los helados tiene al que hace los helados, al que los vende, al que saca, pone las mesas. Ahí hay 3, 4 personas involucradas en el negocio. Y eso debe merecer la atención, la responsabilidad del que da declaraciones. A lo mejor no lo hace con el ánimo de escandalizar, pero termina escandalizando de una cosa que no amerita el escándalo. Bueno, son las 9:13 a.m. En el ámbito internacional, mis queridos amigos, para los que añoran y les encanta esto, el gobierno, antes de eso, por favor, aquí me mandan un mensaje. Hace unos momentos atrás, ya no es este ratito, el bus número 4 de la cooperativa Las Palmas, viniendo de sur a norte en la parada Olmedo y Cañizares, no le paró a una adulta mayor y paró en la piedradita a dejar los pasajeros. ¿Sabes tú? ¿Sabes por qué no le paró? Porque la adulta mayor, él pierde tiempo parándose para que ella se suba, porque le va a pagar medio pasaje. Sí, señores, esa es la realidad. Entonces también esto tiene que ser, no hay ese consejo consultivo que debe tomar cartas en el asunto. Ojalá piensen en esto. Acá dice, sí se debe hacer inteligencia a los que andan en moto armados en horas de la mañana, tarde y noche, incluso en autos sin placa y polarizados, pilas con eso. Este es el pan nuestro de cada día. Sí, en realidad. Anda gente que usted ni sabe. Si usted los mira y usted ya le da hasta miedo. Pero, ¿quién hace eso? A veces paran motos, se llevan motos, pero del resto, ese es el pan nuestro de cada día. Son las 9 horas de la mañana con 15 minutos. Decía que en el ámbito internacional, el gobierno de Nicaragua mantiene por lo menos a una treintena de personas en desaparición forzada. Un arma que utiliza para aplastar a la oposición, denunció el martes 22 de septiembre un grupo de expertos en derechos humanos de las Naciones Unidas. Y no solo eso. A esto es que añoran algunos que hablan maravillas de estos gobiernos que llegan con los cánticos de defensa de los pobres contra los ricos, pero luego se hacen ricos ellos y los pobres siguen pobres y siguen siendo utilizados para hacer más plata. Porque además, para hacer más plata, tienen que atornillarse en el poder bajo el mismo discurso de los pobres. Y a estas cosas le dan la espalda. Se hacen los desentendidos. Sí. Los copresidentes nicaragüenses, se inventaron hasta copresidentes, ya que ahí gobiernan es dos. Daniel Ortega y su esposa Rosario Murillo gobiernan con poder absoluto el país y ejercen un fuerte control sobre la sociedad, especialmente tras las protestas del 2018 que dejaron unos 300 muertos, según la Organización de las Naciones Unidas. Desde entonces se han registrado 161 casos de desaparición forzada y la muerte de 8 personas detenidas por motivos políticos, señaló un informe del Grupo de Expertos en Derechos Humanos sobre Nicaragua de la ONU, que estima que la cifra de desaparecidos puede ser superior. Al menos 29 de esas personas continuaban en paradero desconocido al 31 de agosto pasado.

Debido a la represión desatada tras las movilizaciones, miles de nicaragüenses se exiliaron y la oposición es prácticamente nula en el país, donde acaba de aprobarse una reforma que prohíbe la participación electoral de los partidos adversos al gobierno. Así llegan con el discurso de democracia. Luego es atornillarse en el poder para siempre. Partido único y el resto a volar. El grupo de expertos fue creado en el 2022 por el Consejo de Derechos Humanos de la ONU para investigar las violaciones y abusos cometidos en Nicaragua desde abril del 2018 e identificar a sus responsables. En el informe Anatomía de la Crueldad Estatal, los investigadores denuncian que las desapariciones fueron ejecutadas mediante la actuación coordinada de varias instituciones y una cadena de mando que llega hasta los niveles más altos del gobierno. Estas desapariciones constituyen crímenes de lesa humanidad por encarcelación, tortura, actos inhumanos y persecuciones por motivos políticos. El grupo pidió al gobierno revelar el paradero de las personas desaparecidas, liberar a los detenidos por motivos políticos e investigar las muertes bajo custodia estatal, que incluyen a Humberto Ortega, hermano del presidente, fallecido en el 2024. Ortega gobernó Nicaragua en la década de 1980 tras la Revolución Sandinista y volvió al poder en el 2007, tras lo cual ha sido reelegido 3 veces en cuestionado comicios. Son comicios hechos a su medida, pues no, con árbitro que inclina la cancha a su favor. Sí, mucha gente aplaudió la Revolución Sandinista cuando derrotaron a Somoza, pero luego no han hecho sino devolver con otra cara política lo mismo, quedarse en el poder. Ellos lucharon contra la dictadura, ahora ellos son los dictadores. En los últimos, hace 5 años, encarceló a opositores y el Frente Sandinista de Liberación Nacional ganó ampliamente sin rivales. El pasado 9 de septiembre, la Asamblea Legislativa aprobó una reforma constitucional que prohíbe la participación de opositores en comicio por solicitud de Ortega y amplía su mandato de 6 a 7 años. Es decir, hace lo que le dé la santa y regalada gana. El informe aborda en particular la muerte del líder indígena Brooklyn Rivera, de 73 años, en mayo pasado. Su fallecimiento se produjo tras casi 3 años de detención arbitraria, incluidos 2 periodos prolongados de desaparición forzada, señaló el grupo de expertos. A su juicio, las versiones oficiales sobre la muerte de Rivera fueron médicamente incoherentes en aspectos fundamentales y no podían ser verificadas debido a la ausencia de una investigación independiente. El gobierno había informado que Rivera padeció varias infecciones respiratorias y otras complicaciones mientras permanecía hospitalizado y aseguró que recibió atención médica especializada. Como el muerto ya no habla, cualquier montaje es bonito. Sin embargo, los expertos de la ONU señalaron que durante los 32 meses que permaneció detenido, su familia no tuvo acceso a la historia clínica y tampoco se le realizó una autopsia que permitiera establecer la causa de su muerte, mis queridos amigos. Esta es la realidad. Para los que añoran, los que aplauden, ay, hablan de cosas lindas, de linduras y bellosuras. Sí, permítame que lo diga de esa manera. Porque de esa forma alaban su queso rancio del que el día que entren no podrán saltar, no podrán salir. Acá nos dicen que visitantes y comerciantes denuncian condiciones insalubres. ¿Dónde? Según los afectados, el problema lleva varios días sin solución. Los administradores de los baños debieron conseguir canecas de agua para limpiarlos durante el fin de semana. Piden a FLOPEC medidas urgentes. Esto es en Las Palmas.

0: No, hay un tiempo que estuvo cerrado eso. Me consta porque fui cerrado. Los baños del Malecón de Las Palmas permanecen sin agua potable permanecieron durante el último fin de semana, según denunciaron visitantes y administradores. Yo una ocasión fui a buscar el baño cerrado con candado. Bueno, porque lo que se va destruyendo se destruye y ahí queda. Pero Flopeg es el que maneja el balneario. Yo lo he dicho varias veces. Nunca. Y a cuento de que nos hacen una obra, que luego nos las ponen, que ay, las obrísimas que hicieron en Esmeralda. Hubo que regalarle el espacio para que construyan el edificio y además el balneario, porque es de ellos. Porque ellos son los que permiten o no permiten. Cuando eso debe estar en manos del municipio. Hicieron la obra, entregarla al municipio. Y pregunte pues del mantenimiento. Hicieron esas edificaciones con puro hierro visto allí frente al salitre del mar que se lo come rapidito. ¿Será que los mantenimientos generan algún tipo de beneficio de manera permanente de esas edificaciones? No lo sabemos.
1: El paseo de madera.
0: Que hablen los técnicos. ¿Ah?
1: Ese paseito de madera.
0: Ah, no, no, pues pusieron una madera artificial, o sea, de plástico, no sé cómo, allí donde estaban. Esos juegos, la corrosión lo ha ido destruyendo, las bancas que se destruyen van desapareciendo, pero el dueño del balneario es Flope. ¿Dónde está la potestad que debe tener el municipio sobre esta ciudad? Eso debe estar, lo construyeron, tenía que habérselo entregado a la municipalidad del Cantón Esmeralda, que debía tener la obligación de dar mantenimiento permanente al balneario, a lo que se construyó, a lo que se hizo. Como que aquí nos olvidamos rapidito. Ahí donde está donde se estacionan los carros, ahí está enterrado un montón de plata de lo que iba a ser un hotel y un centro comercial. Pero como en esa época el alcalde era don Ernesto Estupiñán y había que quitarle la posibilidad de que lo haga, aquí, gente de aquí, de esos que ahora dicen que aplaudamos la obra porque se la hizo el iluminado, fueron a oponerse que no le dieran, que no le permitieran construir. Y lo lograron, para luego hacer ellos lo que hicieron. Pero, como siempre, agachando la cabeza y dejando que los otros sean los que se beneficien de las cosas. Entonces, mire, le entregaron a Flopé en bandeja de plata parte del balneario para que haga su edificación. Hicieron el balneario. Ellos son los dueños. ¿Cómo es posible esto? Pues pasa en nuestra tierra. Porque nos hacen una cosita y hay que reverenciar. O sea, los que todo el tiempo nos han perjudicado con derrames de crudo y toda la cosa. Y de repente se acuerdan de hacer algo en esta tierra. No. Pero ahí está. ¿Quién les para el carro? ¿Quién va y reclama y le dice, a ver, señor Flopec, esto es del municipio de Esmeralda? Esto le corresponde a la administración al municipio de Esmeraldas. Entonces, si se levanta un adoquín, ahí queda. Hasta que los señores suban algún proceso, algún año, y reparen el adoquín. Si se queman las luminarias, ahí quedan hasta que, para las calendras griegas. Entonces, usted puede evidenciar en la gente desorden, porque cada quien va y pone su carro donde le da la gana, ya no hay control de nada. Pero ellos son los dueños, pues, Flope. A mí me tocó ser director de cultura para hacer un espectáculo, aquí les voy a pedir permiso a ellos, que decidían si tiraban un cohete, unos juegos artificiales o no. Bueno, eso nos pasa a nosotros. Es a nosotros. Porque en otro lado no hacen esos chistes. Vea, en Manabí fueron a Manta a entregar, el gobierno de Lazo, como 23 millones para un megaparque. Ah, pero no se les ocurrió decir, este lo va a administrar Petroecuador. No, pues lo administra el municipio de Manta. Pero como este es Esmeralda, y como aquí a veces somos enemigos nosotros mismos, entre nosotros, con tal de que no le den, no, está bien, nos importa un comino. Y después sí, echarle la culpa cuando las cosas fallan a cualquiera. Porque para eso también somos expertos. A nosotros mismos, pero menos a los que sí debemos responsabilizar de cosas que se hacen en detrimento de la dignidad de nuestro pueblo. Bueno, ojalá que algún rato la sin razón entre en razón. Son las, acá nos envían esta nota, proyecto de alcantarillado y planta de tratamiento, ¿de dónde? Usted me manda cosas a media, pues mándeme las completas que no entiendo de qué se trata. ¿Ah? Dice, la parroquia Tonsupe estaría perdiendo el proyecto de alcantarillado y planta de tratamiento. ¿Cuántos miles o millones pide Atacames por la irresponsabilidad administrativa del municipio? ¿Es el municipio? ¿Por qué lo está perdiendo? Vale la pena aclarar todo esto, porque nomás puedo ir diciendo que por irresponsabilidad del municipio no me parece tampoco tan responsable si no tenemos los detalles de esta circunstancia. Puede que en efecto sea así o no, pero no podemos hacernos eco de cualquier cosa. Bien, amigos, concluimos aquí Opinión Popular. Les agradecemos a todos por la atención dispensada. Ha sido un gusto. Gracias. Buenos días.
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7: La hora exacta en La Voz de su Amigo.
8: 10:02.
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1: Hola, ¿qué tal, chicos? ¿Cómo estamos? Bienvenidos y bienvenidas. Exactamente a las 10:21. Hoy, segundo día de la semana, mi querida Samantha. Hoy hemos llegado realmente recargados. Vamos a disfrutar de aquellas canciones que fueron todo un acontecimiento en los años 80s, 90s, 2000. Imagínense, aquellas canciones que bailábamos como locos en las discotecas, mi querida. Por ejemplo, el grupo Ilegales, el grupo de los puertorriqueños, el Proyecto General. Uno, el General, Francesca, tantas canciones que usted, yo pienso que usted también disfrutó al máximo, ¿no? Aquella época de oro. Ah, claro, imagínese, usted no es tan vieja que digamos, solamente la cara a veces se le nota, ¿no? Claro. ¿Es por la falta de pintura, mi querida Samantha? Pero acérquese al micrófono.
2: Hola, no, buenos mentira. Días, ¿cómo están?
1: Una broma,
2: ¿cómo
1: usted están? Es una mujer tan guapa, tan linda. Es que no quiero que se enamoren de usted. Ay, quiero, soy el Pinky dice, yo quiero estar solamente enamorado yo de ella.
2: Ah.
1: Pinky es así.
2: Ay, Pinky.
1: Es
2: enamorado. No le creo a Pinky, él de todo mundo se enamora.
1: Es un buen tipo, ¿eh? Es un enamoradizo de primera, ¿no? Primera mujer que encuentra el que ve, ya se enamora. Por sí. Eso que le va mal.
2: Que él se les amó la primera vista.
1: Amó la primera vista. Por eso que el amor no le aguanta, no le dura, ¿no? Bueno, mi querida Samantha, estamos en martes, segundo día de la semana, 22 del mes de... Sí.
2: Noveno mes.
1: Noveno mes. Ya viene octubre, noviembre, diciembre, ¿no? Ya hay que prepararse poco a poco de...
2: Para los gastos que vienen.
1: Los gastos, pues imagínese, peor si usted tiene hijos pequeños,
2: ay,
1: ¿no?
2: Sí.
1: O hijos adolescentes, que ellos quieren estar a la moda, ¿no? Quieren
2: claro.
1: Vestirse algo bonito, algo chévere para que...
2: Que les
1: ellos,
2: quede bien.
1: Que les quede bien, se sientan bien más que
2: exactamente,
1: todo, ¿no? Exactamente. Sí, se ha dado cuenta, mi querida Samantha, que hoy los jóvenes, especialmente los varones, tienen un nuevo estilo de peinados.
2: Ay, sí,
1: antes
2: pues.
1: Se cortaban como... Como
2: marineros, así.
1: Como marineros, tipo marineros, ¿no? Bien
2: sí,
1: bajito,
2: bien
1: con
2: bajito,
1: la línea.
2: Sí.
1: Y a veces te dejaba una raja, ¿no? Una lineasísima. Y decían, ¿qué le pasó?
2: Sí, sí.
1: Le metieron demasiado el gilet, ¿no?
2: Uh-huh.
1: Y poco a poco fueron cambiando.
2: Fueron cambiando.
1: En su forma de vestirse, en su forma de peinarse. Ahora, $6 cuesta donde algún peluquero aniñado que por ahí...
2: Ajá.
1: Usted ha visto su peluquero aniñado.
2: Sí, sí, sí.
1: Solamente la rayita
2: solamente
1: aquí por las orejas.
2: Y
1: ya están $6. De One Ping Pong, $6. Ellos dan la vida por irse
2: y
1: a cortar
2: cada allá. Semana.
1: Y cada 15
2: cortar?
1: Días.
2: ¡Hombre!
1: Cada mes. Usted tiene que tener ya separado los $6 porque... ¿Qué van a ir esos peluqueros de $3? ¡Es un insulto! ¡Dios mío, santo!
2: Sí, que no.
1: ¿Qué mentalidad de los muchachos, ah?
2: Sí.
1: Y uno antes de $1.50 nomás se cortaba el pelito, ¿no?
2: De $2.
1: Y tu mamá te jalaba los pelos cuando decía, ¡más bajo! ¡Córtele más bajo!
2: Ajá.
1: Imagínate.
2: Usted elegía el corte de su hijo.
1: Usted y la mamá y
2: claro,
1: el papá elegían
2: pues.
1: Los cortes de los niños. Y ahora nuevamente vuelve esa moda de los aretes, ¿no?
2: Uh-huh.
1: De los aretes jóvenes, 16, 17 años con arete, imagínate,
2: con arete,
1: ¿no?
2: Sí,
1: ¿será moda, digo yo, no? ¿Será moda o qué?
2: ¿De dónde la habrán copiado?
1: No sé,

0: Pues no, los romanos dicen que andaban con aretes hasta en las orejas y en las nariz, que parecían chanchos, ¿no?
1: Sí.
0: Pero bueno, cada loco con su tema. Yo esta mañana quiero que usted venga y disfrute conmigo el programa de hoy. Estamos desempolvando música bonita, ¿no?
1: Así es.
0: Música chévere para que usted baile, claro, mientras cocina, mientras trabaja.
1: Y no tienen mensajes malos.
0: Y son zanahorias. Nada
1: no como
0: que
1: los
0: ver
1: de ahora.
0: De que ponte en cuatro, que no sé qué, que no sé cómo, no. Un merengue zanahoria. ¿Se acuerda, mi querida Samantha?
1: Sí.
0: Un merengue zanahoria, ¿no? ¿Qué tiempos aquellos que se fueron, no? A propósito, mi querida Samantha, hoy está de cumpleaños un gran caballero, un gran amigo que está escuchando la radio. Don Wagner García está escuchando la radio. Está de Happy Birthday to
1: Happy
0: You.
1: Happy
0: Birthday to You. ¡Felicidades al cumpleañero, por favor! Está full sintonía ahí en Encebollados, el Delfín está escuchando la radio, fiel oyente de la radio.
1: Fiel oyente.
0: Fiel oyente de la radio de parte de todos sus amigos, sus colaboradores, especialmente de parte de Ginger, ¿no? Está escuchando la radio Ginger. También de doña Katia o Katy, no recuerdo bien el nombre, acá está, vea, me mandó el mensaje. Sí, dice, por favor, el arete está de moda, me dice, ¿no? ¿Qué cosas, ah? Ponte un arete, dice. A mí no me luce.
1: ¿Nunca se puso usted?
0: No, Dios quiera, no, no.
1: No, ni cuando era adolescente.
0: No, nunca, no, no.
1: No.
0: Yo vengo de otra cultura, de otra forma, de otra formación, ¿no?
1: Claro, pues
0: donde
1: sí,
0: tu mamá y tu papá te metía tu garrotazo, uh-huh, y eso era importante para ti, ¿no? Porque así te fuiste creciendo con una actitud diferente, una forma recta, ¿no?
1: Así es.
0: Los padres eran más conservadores antes.
1: Claro.
0: Claro,
1: sí.
0: Más conservadores. Por eso dice a veces que las personas que tienen una relación del mismo sexo, yo no me opongo, ¿no? Cada quien haga de su vida lo que le dé la gana, pero yo creo que deberían tener un poquito más de cuidado con sus demostraciones de cariño,
1: de afectos,
0: este tipo de personas que sean entre hombres o entre mujeres, ¿no? No hacerlo en público.
1: En público.
0: Dicen ellos, de pronto dirán, no, que la libertad de expresión, que la libertad de uno amarse cuando uno quiere y donde le dé la gana. No, hay que tener cuidado, hay que tener
1: mucho cuidado
0: con los niños, que los jóvenes están viendo que no hay que normalizar, ¿no? Cada quien haga de su vida lo que le dé la gana, pero hay que ser un poco más
1: reservados.
0: Reservados, pues yo creo que sí, ¿no? Así es que muchas gracias, 10:27. Un atento saludo, mi querida Samantha, también hoy a todo el personal de Distribuidor.paz. 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
0: 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Señoras y señores, bienvenidos y bienvenidas a la música. Estamos ¿en qué día estamos hoy?
1: Martes, no te cases,
0: ni te embarques.
1: Ni te embarques.

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18: Muchísimas gracias. Como todas las mañanas, es una satisfacción poderles acompañar en cada una de sus jornadas diarias de trabajo, ¿no? Donde quiera que te encuentres, siempre la voz de su amigo está sonando en sus frecuencias 89.9 y también la 96.3. Muchas gracias. Envían saludos para Samantha de parte de todo el equipo en Los Tulipanes. Muchas gracias por la sintonía. También yo quiero recomendarles algo importante. 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Así que aprovechen, mis queridos amigos, la sintonía en esta mañana fabulosa. Una vez más, un atento saludo para el caballero Wagner García, que está escuchando la radio allá en Encebollados, el Delfín, escuchando la estación, está de cumpleaños. ¡Que viva los cumpleaños! Y cómo no, también un atento saludo para Viviana Rodríguez y a todo el equipo que está escuchando la radio, para la señora Jenny, la tía Jenny, allá en el restaurante del Rincón de la Tía Jenny, ¿no? Muchas gracias. Qué chévere, como siempre, en contacto de la música a través de tu estación número uno, la voz de su amigo.
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0: Una super mañana, muchísimas gracias a todos los contactos, a toda la gente que disfruta de la señal de la radio. Estamos en vivo y en directo, mi querida Samantha.
1: Así es, Carlito, qué guapa, en vivo.
0: Qué guapa que estás hoy, Samantha. ¿Qué te has hecho? ¿Qué te has hecho? Cuéntame la plena.
1: Descansar, el descanso es bueno.
0: Tienes ojos azules.
1: ¿En serio? Lentes de contacto.
0: Ah, ya, porque el otro día viniste a amagarme con lentes de color verde. Sí, pero tu 90, 60, 90, eso ya, sí es
1: eso
0: original.
1: Eso sí es original, original. Eso es de familia.
0: Ah, de familia, ¿no? Bastante verde, como dicen por ahí, ¿no?
1: Claro.
0: Dicen que cuando las mujeres esmeraldeñas comen bastante verde, se ponen tucas, ¿será
1: claro,
0: verdad?
1: Claro, pues sí, pues.
0: ¿Y los serranos qué? ¿Dónde quedan? ¿De tanta papa?
1: De tanta papa,
0: no creo.
1: Pues.
0: No, si yo conozco serranas bonitas.
1: Claro, ¿no? También. Sí, hay sí, bonitas. Pues, la mujer ecuatoriana es bella,
0: la mujer ecuatoriana
1: hermosa.
0: En general es hermosa, ¿no?
1: Claro.
0: Un atento saludo a propósito a todas las mujeres hermosas allá en San Lorenzo, escuchando la radio.
1: Claro,
0: también
1: pues.
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1: Full sintonía.
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0: 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Bote ese colchón viejo. Siempre insisto yo en eso, Samantha. Ya no duerma con esos
1: ya
0: colchones.
1: Ya lo boté.
0: Ya lo botó.
1: Ya
0: lo compró nuevo.
1: Ya fui a comprar a Punto
0: ya.
1: Paz.
0: Perfecto. Me parece bien, ¿no? Entonces, ahora sí duerme como reina, ¿no?
1: Ahora sí.
0: Ahora
1: como
0: sí.
1: Toda una reina.
0: Claro. Como gatito.
1: Como me merezco.
0: Como gatita, ¿no?
1: Así,
0: así
1: ahí.
0: Todo descuartizadota ahí. Chévere, ¿ah? 10:55 en la mañana a través de Máxima Energía. ¡Hágale, mijo! ¡Hágale!

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1: La hora exacta en la voz de su amigo.
2: 11 horas, 1 minuto.
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Exactamente las 11 de la mañana, exactamente con 14 minutos en el país. Muchísimas gracias a todos los contactos, a toda la gente bonita que disfruta de la radio. Una vez más, un atento saludo para don Wagner García, que está de cumpleaños el día de hoy. Le queremos felicitar de parte de toda la familia, de parte de su esposa, de todos sus compañeros de trabajo que están a esta hora laborando, especialmente en el Cebollado Selefín. Hermano mío, que cumplas muchísimos años más y que Dios te bendiga, ¿no? También un saludo para Viviana Rodríguez, a todo el equipo de El Rincón de la Tía Jenny. Ya estamos enviándoles saluditos en esta mañana, 11 con 14 minutos. También quiero aprovechar la sintonía de los oyentes, especialmente en Madrid, tío, la tierra allá, la tierra madre, ¿no? La madre tierra, como lo llaman. Para Magali Mancheno, escuchando la radio, dice: hola Carlos, estoy escuchando la radio acá en Madrid. Justamente quiero saludar a través de la distancia, soy esmeraldeña de corazón, y allá está mi mami, mi papi, mis tíos, mis primos. Toda la gallada está escuchando la radio en Esmeraldas. Yo estoy aquí en Madrid, ¿no? Saludos a Magalita Mancheno, que siempre está en contacto de la voz de su amigo. También quiero saludar a toda la gente que está trabajando en diferentes actividades, especialmente a los amigos del volante.

Un atento saludito también a esta hora de la mañana, especialmente a las 11:21, quienes están trabajando, diferentes actividades, qué chévere, ¿eh? A ver, por favor, ábrame Pinky la pantalla, por favor, póngame pantalla gigante. Ya aparezco al pana de la tarde, ¿no? Que le ponga la pantalla gigante. A ver, dice por acá, un atento saludo, especialmente, dice, ¿qué tal? Dice, todo bien las vacaciones, ¿ah? Para toda la gente de la calle Eloy Alfaro, especialmente para Katrina, para Donna, para Janet, para Carla y para quien escribe el mensaje, para Freddy. Gracias por la sintonía. Totales saludos a los oyentes, amigos, en esta mañana muy chévere, muy bonita, espectacular, con música zanahoria. Y la que más se menea.

Un saludo a todos los taxistas de la ciudad de Esmeraldas, ya sean taxis autorizados o taxis convencionales. Un atento saludo para Víctor Santana, también está Armando Santana está escuchando la radio en su automóvil, escuchando la estación, ¿no? Perfecto. También un atento saludito a los oyentes de la parroquia Viche, muchas gracias en Viche, en Timbre, gracias a los amigos de Timbre, ¿no? Saludos en el sector de Sal, si puedes, hermano mío. Esto es en la vía a Muisne, también en el Aguacate. Muchas gracias. Se escucha en la radio a través de la página www y también en la frecuencia 89.9 que llegamos hasta Chamanga, Muisne, Pedernales, totalmente conectados con la música. 11:26 minutos. Gracias también al señor Fabio Zuluaga, ya en el San Cruz. Muchas gracias por la sintonía, mi pana. Estamos siempre a las órdenes también. Un atento saludito a quienes están el día de hoy. The Happy Birthday to You. Están de cumpleaños, ¿no? Esta mañana de máxima energía, bastante zanahoria con buena música.

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1: La hora exacta en la voz de su amigo.
2: 11 horas, 31 minutos.
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8: ¡Bravo!
9: ¡Hey! 11 de la mañana, exactamente con 33 minutos en el mundo fantástico de Máxima Energía, la voz de sonido, ¿no? Ayer me quedé a Samantha, a lo que yo estaba camino a casa, tipo 6 de la tarde. Okay. Una locura la venta de las flores amarillas, ¿ah?
10: Sí.
9: Sí, hombre, como que fuera el 14 de febrero. Sí, hombre.
10: Sí, pero eso más para los jóvenes, para los jovencitos, me parece, ¿no?
9: Yo creo que para quien tenemos corazón. Creo que,
10: o sea, claro, me vivo sin corazón. ¿Quiénes
9: son detallistas, ¿no? Se inventaron, ¿no? Se inventaron la idea de que un día cualquiera sea pronosticado como el día de las flores amarillas, ¿no?
10: Sí.
9: Después será, cualquiera se va a inventar que sea el día de la tarjeta con mensaje de amor.
10: Exactamente.
9: Claro, ¿no? Porque eso se ha perdido, mi querida Samantha.
10: Sí, ajá.
9: Antes, recuerdo que habían locales donde usted entraba y encontraba detallitos, ¿ah? Perfumes, perdón, peluchitos,
10: tarjetitas,
9: llaveritos con frases bonitas,
10: frases,
9: ¿no? Por ejemplo, decía, buscaba una que diga Samantha, había con nombre las tarjetas,
10: ¿ah? Sí, pues,
9: Marta, Samantha,
10: María.
9: Y ahí decía, ¿no? Por ejemplo, Samantha, ¿sabes? Amor, y ibas una especie de acróstico, ¿no?
10: De acróstico, sí,
9: entonces
10: poema.
9: Era bonito, ¿no? Entonces tú le sorprendías a la persona que te llamaba la atención, le sorprendías con un bonito detalle, ¿no? Y ayer fue chévere, una gran cantidad de gente que yo les veía que iban en las motos, en los carros, caminando con las
10: flores amarillas.
9: Ah,
10: sus girasoles.
9: Sí, Dios mío, santo, ¿no?
10: Sí,
9: cómo cambian las cosas,
10: ¿cómo
9: ¿no?
10: Cómo van cambiando,
9: sí,
10: ¿no?
9: Sí.
10: Después, ¿qué saldrá?
9: Después, ¿qué saldrá?
10: ¿Qué saldrá?
9: El día del cachudo, el día del soltero. Ah, imagínate, ¿no?
10: Imagínate.
9: Sí, hay el día de los solteros, ¿ah? El día miércoles.
10: Ay, los días miércoles.
9: Claro, se le conoce como el día de solteros y solteras,
10: y
9: ¿ah?
10: Solteras.
9: Claro, pues ahí antes también usted salía a tiempo 4 y 5 de la tarde y se reunía con sus panas, se iba
10: sí,
9: a Las Palmas,
10: claro,
9: a un bar, no
10: un
9: sé,
10: karaoke.
9: Un karaoke, cualquier cosa, ¿no?
10: Sí.
9: Era una forma de ponernos en contacto con los amigos, ¿no? Con la gallada, con los chéveres. Por ejemplo, usted le llamaba a su amiga, a mí, ¿sabes qué? Yo salgo a las 5,
10: sí,
9: veámonos en tal bar, ¿no?
10: Ajá.
9: Para tomar unas heladitas chévere, una comidita, algo chévere, ¿no?
10: Un karaoke.
9: ¿A usted le gusta cantar? ¿Canta o no canta usted?
10: Por ahí.
9: Bueno, yo creo que desde mañana vamos a implementar el sistema de karaoke aquí en vivo. Si no sabe cantar, cante, pero como
10: pueda.
9: Cante, pero como pueda. Y vamos a entregarles premios a la mejor canción, al mejor cantante, ¿no?
10: El mejor karaoke.
9: El mejor karaoke. Y si usted le gusta cantar mañana, vamos a ya activar el sistema de karaoke. Cualquier canción.
10: La que salga.
9: No, pues usted dice, no, Carlos, ¿sabe qué? Samantha, ponme la canción de Marisela, ¿no?
10: Uh-huh.
9: Y le ponemos la pista y usted canta. Si canta bien, si tiene un buen puntaje, se lleva un premio. así de máxima energía.
10: Así
9: vea.
10: Es, ¿sí así o no? De rápido.
9: Algo
10: sí.
9: Usted me decía que había cogido un taxi, que no sé qué.
10: Sí, cogí un taxi ya. El domingo que salí de la iglesia.
9: Ah, ¿se va a la iglesia?
10: Sí.
9: Sí,
10: sí voy.
9: ¿Católica o cristiana?
10: Cristiana
9: no le he visto, porque no le he visto con el vestido hasta los tobillos. No, pues claro, pues.
10: Cristiana, voy a una iglesia cristiana.
9: Es que se identifica la mujer católica con la cristiana. Ya. La mujer cristiana.
10: Pero a ver.
9: Ay, digo yo.
10: No,
9: pues,
10: que dejemos eso ahí.
9: Es que también hay que salir de la duda. Pues usted ve una mujer cristiana evangélica, le ve hasta los tobillos y hasta las mangas cubiertas, ya solamente le falta el velo, ¿no? Y a la mujer católica es un poco más con una faldita, con un short.
10: Sí, pero no, la vestura no tiene nada que ver.
9: No tiene nada que ver la vestimenta.
10: Lo que
9: exactamente.
10: El
9: y usted tiene corazón.
10: Porque Dios ve los corazones de las personas.
9: Usted tiene corazón.
10: Y claro que tengo corazón.
9: Bueno,
10: por
9: ya.
10: Eso estoy viva
9: a
10: todavía.
9: Ya, cuente el bochito que me va a contar.
10: Ya, pues,
9: Dios mío,
10: el
9: santo.
10: Taxista me saca la voz, me dice, Samantha, le digo, sí. Ah, ya me dice, ya siempre escucho la radio, ta. Dice que le gusta el programa que hace los sábados, no. Retro Show. Dice, buena música de los 80. Entonces solamente a Pinky, le mandan a decir a Pinky que no meta sus
9: los
10: manos,
9: efectos.
10: Los efectos.
9: Es Pinky, pues Pinky que manda los efectos.
10: Sí.
9: Es que se mete el rayo que llama, ¿no? Del disco, ¿no? El disco, entonces todo eso se envía en el programa, pero Pinky es el que maneja, ¿no?
10: Claro.
9: Vea, escuche esto, escuche.
8: Yo sabía que no se te iba a pasar.
11: Claro que no, ya sabes que yo siempre cumplo. ¿Te gustan?
8: Sí, me encantan. Pero más me va a encantar cuando me des mi regalo.
9: Vea, así son las mujeres, ¿no? Uno se esmera por llevarles unas flores. Dice, sí, está bonito, pero más me hubiese gustado el regalo.
10: Es que a todas no nos gustan las flores.
9: Dios
10: pues,
9: mío,
10: Carlos.
9: Santo, ¿quiénes entienden estas mujeres?
10: Esas flores ahí se marchitan.
9: Se marchitan, pero es el detalle, Samantha.
10: Sí,
9: es el detalle. Deje ser así.
10: Claro,
9: por eso
10: que sí, es el detalle.
9: Por eso
10: pero
9: que hay
10: pregunte,
9: hombres.
10: Pues, mija, ¿qué quieres que te regale?
9: Por eso es no que sea. Ahora hay hombres que ya estamos dejando a un lado el sentimentalismo. El detallista, ya no hay. Se están perdiendo por esa actitud de ustedes.
10: Claro, pues tienen que llevar las dos cosas, el ramo de flores y el obsequio.
9: El obsequio puede ser un perfume, un reloj.
10: Claro.
9: Dios mío, santo, qué
10: interesada. Una gargantilla.
9: Qué interesadas, el
10: un
9: amor.
10: Un brazalete.
9: El amor es así, ¿no? El amor es así.
10: El amor se volvió así, porque no
9: se
10: era
9: volvió.
10: Así, se volvió.
9: Ya nadie vive de amor, ¿no?
10: Nadie.
9: Ya nadie vive de amor, definitivamente comprobado, señores y señores. 11:39.

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2: La hora exacta y la voz de su amigo.
3: 11 horas 56 minutos.
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4: ¿Qué tal, amigos oyentes y seguidores del mundo de la radio a través de 96.3 FM? 88.9, La Voz de su amigo, sí, generando nuestra señal desde Esmeraldas, costa noroccidental del Ecuador. Buenas tardes, sean bienvenidas y bienvenidos a las informaciones a continuación en detalles. Iniciamos, alcalde de Esmeraldas se trasladará a la Corte Nacional para ejercer su propia defensa en caso blindado. El alcalde de Esmeraldas, Vico Villasí, será trasladado este miércoles, es decir, mañana, con fecha 23 de septiembre del 2026, desde la cárcel de Cotopaxi hasta la Corte Nacional de Justicia en Quito, con el fin de ejercer su defensa personal durante la audiencia de revisión de medidas cautelares en el caso denominado blindado. La juez nacional Daniela Camacho autorizó la movilización requerida y dispuso al Servicio Nacional de Atención requerida o personas privadas de libertad que ejecute los protocolos necesarios para garantizar la presencia del procesado, mientras que el fiscal general encargado Carlos Alarcón también solicitó la revisión de las medidas alternativas impuestas al juez procesado Carlos Vinicio Aguirre. Las investigaciones del caso se fundamentan en una presunta estructura criminal dedicada al lavado de activos que, según la Fiscalía General del Estado, obtenía fondos estatales de forma ilícita mediante el abuso sistemático de garantías jurisdiccionales. La red procesada comprende al burgomaestre, ex jueces de la Corte Provincial de Justicia de Esmeraldas y Atacames, particulares y empresas de fachadas a través de las cuales habían ingresado injustificadamente al sistema financiero más de 7,5 millones de dólares provenientes de indemnizaciones impuestas en acciones de protección a entidades del Estado como Petroecuador. El expediente pasó a la jurisdicción de la Corte Nacional de Justicia debido al afuero de los administradores de justicia involucrados en la causa pocas semanas que concluya el periodo 120 días de instrucción fiscal a inicios de octubre. El proceso contabilizará 18 personas naturales y jurídicas vinculadas por su presunta participación en los hechos investigados. Policía Nacional aprehendió a dos presuntos miembros de los Águilas implicados en muertes violentas en Esmeraldas. En el marco del estado de excepción, La Policía Nacional del Ecuador ejecutó el 21 de septiembre, es decir, ayer del 2020, hoy 21 de septiembre del 2026, la operación ATLA-157 en el Pampón, Cantón Esmeraldas, durante el procedimiento. La intervención de los uniformados lograron la captura de Patrick R., alias Noli, y Eric C., alias Eric, identificado por las autoridades como presuntos integrantes del grupo directivo Los Águilas. De acuerdo con las indagaciones policiales, los aprehendidos estarían presumiblemente relacionados con las muertes violentas ocurridas en la provincia y, además de ser investigados por posibles participaciones en ilícitos como sicariato, extorsión, secuestro, desaparición de personas. Durante la acción táctica se decomisaron dos armas de fuego, una alimentadora y dos cartuchos, los cuales fueron ingresados bajo cadena de custodia junto a los sospechosos para quedar a disposición de las autoridades judiciales correspondientes. Continuamos con más información a través de la voz de su amigo. Atención, don Isa, vamos con la 1. Los habitantes de Borbón harán su elección del primer alcalde o su autoridad el próximo marzo, es decir, del 2027.
5: Con relación al nuevo Cantón Borbón, primero ya hemos tenido, tuvimos el día lunes un consejo consultivo de las organizaciones políticas, ya asistieron la mayoría de las organizaciones políticas, creo que asistieron 11 de 13 organizaciones políticas, de tal manera que al parecer todos van a participar en esta elección. Borbón se apresta para el próximo 21 de marzo elegir alcalde, concejales rurales y concejales urbanos. Solamente ese es el proceso electoral que se avecina para Borbón. En cambio que las juntas parroquiales se eligen todas normalmente porque son gobiernos autónomos descentralizados los que se eligen y por lo tanto no están dentro de una circunscripción dependiente del nuevo cantón. Las juntas parroquiales son independientes, son descentralizadas, de tal manera que en el proceso electoral que vamos a tener en el mes de noviembre, el próximo proceso electoral, sí se elige juntas parroquiales, tanto en el cantón Eloy Alfaro como en el nuevo cantón Borbón. Pero para el mes de marzo vamos a tener la elección de alcalde, o sea, de su primer alcalde o alcaldesa y de sus primeros concejales. En total son 5 concejales, de los cuales potencialmente uno será urbano y 4 serán rurales. Eso está estamos a la espera de que el calendario electoral de Borbón fije la convocatoria. En la convocatoria se establecerá el número de concejales. Así está previsto lo del nuevo cantón Borbón. Alrededor de 30.000 electores estarán acudirán a las urnas y claro está, ahí se establece la votación de 11 parroquias rurales y lo que antes era una parroquia rural, ahora pasa a ser Borbón, la cabecera cantonal, y que pasa a ser una parroquia urbana.
4: De ellas 11 rurales y una urbana serían total 12.
5: Total 12 parroquias que tiene el nuevo cantón Borbón. De tal manera que el calendario electoral de Borbón sigue su marcha. Estamos a la par con las elecciones. También estamos en el proceso electoral de Borbón.
4: ¿Cómo avanza este proceso? Porque si vienen las elecciones para marzo el próximo año, ya empezó el proceso.
5: Avanza a paso agigantado. Es posible que muchas organizaciones políticas no le tomen la importancia del caso, pero para eso sirvió el Consejo Consultivo. Estamos dentro del calendario electoral de Borbón ya en el tiempo de recepción de solicitudes para procesos de democracia interna, es decir, para elecciones primarias. En este tiempo, en estos siguientes 8 o 9 días, estamos recibiendo, ya las organizaciones políticas tienen que poner la solicitud solicitando o pidiendo ubicarse en turno para separar el tiempo que van a realizar las elecciones primarias para elegir a sus candidatos, de tal manera que ya las cosas se están calentando en el nuevo Cantón Borbón, y vemos también dirigentes políticos que se aprestan para afrontar candidaturas.
6: Hay mucha expectativa, se empezaron a mover las frutas.
5: Demasiada expectativa, diría yo, demasiada expectativa. Va a haber competencia, va a haber participación mucho política, y eso me parece muy bien para el nuevo cantón.
6: Y sobre todo con el número de parroquias, que hablamos de 12, sin embargo, se queda Eloy Alfaro con 4, si no me equivoco.
5: Así es, Eloy Alfaro se queda con muy pocas parroquias, aún así la extensión territorial de Eloy Alfaro también es considerable, de tal manera que esperemos que esta división o esta acción de desmembramiento de un cantón potencialmente grande, ahora se ha dividido en 2 cantones.
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4: 12:10, igual es su reloj, atención, y hoy los trabajadores de Suimba se paralizaron. Atención, la Superintendencia Terminal Petrolera de Balao, Suimba. Atención, José Homero Cedeño, dirigente de trabajadores de Suimba, junto a un aproximado de 20 personas, dan por finalizado el plantón, o dieron por finalizado el plantón en los exteriores de la Superintendencia, el Terminal Petrolero de Balao, Suimba. Durante el desarrollo de la medida de hecho, los manifestantes expresaron inconformidad ante la falta de atención de sus requerimientos laborales, relacionados principalmente con el mejoramiento y mantenimiento de 7 embarcaciones que forman parte del sistema operativo y el pago de 3 meses de horas extraordinarias pendientes y el incremento salarial para el personal operativo. Una vez concluida la manifestación, los participantes señalaron que de no obtener una respuesta favorable por parte de autoridades competentes, analizarán la posibilidad de trasladarse hasta la ciudad de Quito con la finalidad de realizar acciones de protesta en los exteriores del Ministerio de Infraestructura y Transporte. Son las 12:11 en el país. Bueno, y estuvimos allí para llevar las incidencias, sobre todo de conocer cuál es el pronunciamiento del superintendente. Se nos explicó que para las próximas horas nos dará a conocer oportunamente sobre cuál será su pronunciamiento. 12:12 en el país. Avanzamos, atención, audiencia de apelación. El caso Goleada no se instaló por la inhabilitación del nuevo tribunal sorteado. La audiencia de apelación de la prisión preventiva solicitada por el alcalde de Guayaquil, Aquiles Álvarez, el asambleísta Raúl Chávez y 6 procesados más en el caso Goleada no se llevó a cabo este martes 22 de septiembre del 2026. La diligencia fijada por los jueces de la ex unidad anticorrupción Wilson Lema, Edwin Pérez, Patricio Vaca, quedó en suspenso luego de que la causa fuera reaccionada en un nuevo tribunal integrado por Mónica Bravo, Esteban Coronel y Maribel Tapia, a raíz de la supresión de la judicatura especializada dispuesta por el Consejo de la Judicatura. Sin embargo, los magistrados recién designados se inhibieron de asumir el proceso al considerar que la reanimación o la acción anulada, la competencia no le corresponde y había adquirido el tribunal a evocar el conocimiento sobre esta causa. Son las 12:14 en el país. 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Avanzamos con más información. En el plano internacional, presidente Daniel Noboa sostendrá reuniones con Kristi Noem y Keiko Fujimori durante su agenda oficial en los Estados Unidos. El presidente de la República, Daniel Noboa, cumple este martes 22 de septiembre del 2026 una serie de compromisos oficiales en Nueva York en el marco del 81 periodo de sesiones de la Asamblea General de las Naciones Unidas. Dentro de su itinerario, el primer mandatario prevé asistir a un acto de apertura del foro multilateral y sostener encuentros bilaterales con la enviada especial de Estados Unidos para el Escudo de las Américas, Kristi Noem, y la presidenta de Perú, Keiko Fujimori, además del subdirector de Gabinete de Políticas Generales de la Casa Blanca, Stephen Miller. Previo a estas citas diplomáticas, el jefe de Estado intervino el pasado lunes 21 de septiembre en el conversatorio Un Espacio, en donde expuso la estrategia gubernamental contra el crimen organizado. La estrategia, sí, sobre el crimen organizado contra... También la atracción de inversiones, además del fortalecimiento de la cooperación internacional. Durante su ponencia, Noboa subrayó que la seguridad constituye un eje fundamental para dinamizar el consumo y devolver la confianza al sector privado. Seguimos con más información. Atención, el Ministerio de Infraestructura y Tecnologías, MIT, interviene en varios frentes con la finalidad de estar preparados ante la llegada del fenómeno del Niño.
7: Efectivamente, nosotros hacia la zona norte y a lo largo de la provincia nos encontramos haciendo lo que son las limpiezas de las alcantarillas y cunetas, especialmente hacia el norte donde tenemos deslizamientos, para evitar el fenómeno del Niño, no esperar que nos llegue, sino que estar prevenidos. Entonces, en ese sentido estamos trabajando y estamos haciendo ahorita este trabajo con maquinarias del Ministerio.
6: ¿Cómo está el tramo de Quinindé Esmeralda, ingeniero?
7: Sí, efectivamente, en este tramo seguimos trabajando, seguimos haciendo la intervención de los puntos críticos. Ahorita tengo una reunión con el representante de la empresa ECODE, que es el contratista que está a cargo de esto, para solicitar y poder también comenzar a realizar bacheos a lo largo de los 95 kilómetros que tiene esta vía. Entonces, poder también mitigar, porque como puede presenciar, ya se nos están viniendo las primeras lluvias, están viniendo fuertes. Entonces, queremos también tener un bacheo integral. Entonces, ahorita voy a tener una reunión con el representante de la empresa, que es el contratista que está a cargo.
6: ¿Cómo está la vía al sur, Esmeralda? Muy nechamada.
7: Sí, en esta vía también nos encontramos realizando trabajos de Esmeraldas hacia Súa. Realizamos un bacheo ahí del redondel de la Virgen, nos fuimos por el bypass. Entonces, a lo largo de esta vía no tenemos inconveniente, pero hacia el sur sí, por el sector de Muisne, Chamanga, lo cual estamos tratando de conseguir unos puentes Beile para poder hacer una intervención allí con donde tenemos donde la vía está a punto de irse.
6: Se manifestaba que van a hacer una intervención cerca del cantón Atacames, La Unión, que se va a construir por allá puentes.
7: No, allí estamos coordinando, es un tema de La Unión, eso es un tema con la alcaldía de Atacames. Nosotros lo que nos compete, nuestras competencias, es el tema de la red vial estatal.
6: En el norte de la provincia, ¿cómo avanzan los trabajos?
7: Hacia el norte no tenemos mucho inconveniente, estamos realizando la limpieza de cunetas y alcantarillas. Tenemos un contrato ahorita complementario, hace un tiempo atrás se hizo el contrato de mantenimiento por resultados. realizado a lo largo de esta vía. Entonces, ahí se encuentra la empresa realizando la limpieza y todo eso en esta vía del norte.
6: Ingeniero, lo que tiene que ver el Cantón Esmeralda, sabemos que no son las competencias directas, pero sí se coordinan acciones en algunos tramos que están afectados.
7: Sí, efectivamente hemos conversado con la alcaldesa, hemos ayudado con maquinaria, ella nos ha ayudado con maquinarias para poder realizar el bacheo al ingreso de la ciudad. Entonces, sí, nosotros no entramos dentro de la ciudad, entonces pues lo de nosotros es la red vial estatal, pero sí coordinamos acciones con alcaldía y con prefectura.
6: Río Verde, ¿qué podemos decir de este cantón?
7: Sí, ahí vamos a realizar una limpieza también de las cunetas, de las alcantarillas. No hemos conversado con autoridades locales de allí del cantón, pero lo que compete a nosotros, estamos realizando trabajo y hemos ayudado sí a la Junta Parroquial de Chumundé, donde tenemos maquinarias ahorita, donde hemos ayudado a mejorar el lastrado de esta vía. No es una competencia de nosotros, pero hemos hecho una intervención con maquinaria de nosotros de poderle ayudar. Estaban en festividades, entonces ese es el compromiso del gobierno, del ministerio, poder articular con varias instituciones.
6: ¿Qué pasa con la maquinaria, que también es prioritario en estos casos tener maquinaria para enfrentar el fenómeno?
7: Sí, estamos realizando los mantenimientos de las maquinarias y también tenemos dos maquinarias que nos llegaron, esperamos ya poderlas tener operativas.

0: luego de que una lancha sufriera un percance y parte de la carga terminara en el mar. La corriente habría dispersado los ejemplares por varios kilómetros, mientras pescadores comenzaron a recogerlos. Además, los moradores reportaron un fuerte mal olor en esa zona. Seguimos con más información a través de La Voz de su amigo, la que te informa primero y mejor. Exportaciones de cacao ecuatoriano cayeron 55% en valor hasta julio ante menores cosechas y ajustes del precio a nivel global. Entre enero y julio de 2026, las exportaciones ecuatorianas de cacao y sus elaborados alcanzaron 1.155,5 millones de dólares, reflejando una contracción del 55% en valor económico en su descenso del 8,3% en volumen de 263.137 toneladas en comparación con el mismo periodo en el 2025. Según la Asociación Nacional de Exportadores e Industriales de Cacao del Ecuador, ANECACAO, este incremento obedece al receso biológico de las plantaciones tras cosecha récord anteriores, sumándose a la fluctuación de o los climas como lluvias intensas en marzo y periodos secos con altas temperaturas entre abril y agosto. Bueno, y todo lo que viene alrededor del fenómeno del Niño preocupa. Escuchen esto. Ante el anuncio de la llegada del fenómeno del Niño, existen algunos lugares o recintos electorales que podrían sufrir graves afectaciones. Así lo explica el director del CNE en Esmeraldas, doctor Jorge Benítez.
1: La llegada del fenómeno del Niño es tema de preocupación general de toda la población. Y el Consejo Electoral no se puede quedar atrás, de tal manera que hasta el momento me cumple informar que no tenemos ninguna alerta. Hasta el momento no tenemos nada que nos pueda preocupar, pero siempre dependemos de la Secretaría de Riesgos del EQ911, que constantemente nos está enviando la información a la Mesa de Seguridad Electoral. Y así entonces, solamente como medidas de prevención, hemos identificado 10 recintos electorales que podrían eventualmente afectarse por lluvias e inclusive tentativamente por inundación. Para esto hemos tomado unas ciertas precauciones que podrían mitigar, paliar la contingencia que puede producirse el día de las elecciones. Es decir, tenemos dos cosas para solucionar ese problema. El uno es, se traslada el recinto electoral al recinto electoral más cercano, porque las elecciones no se pueden detener, ni se pueden detener ni se pueden repetir. Se traslada al recinto electoral más cercano. Y dos, tenemos ya hemos realizado la gestión ante las autoridades nacionales, del Consejo Nacional Electoral. He tenido reuniones con el señor presidente del Consejo Nacional Electoral, con el ingeniero José Cabrera. Le he expuesto esta situación y pensamos que puede mitigar una solución de estas poniendo dos carpas grandes en cada recinto electoral que los tenemos identificados. Son 10. De tal manera que podríamos ya estar pensando en la petición de fondos para comprar dos carpas para cada recinto electoral, es decir, 20 carpas y 100 mesas. Las 100 mesas serán distribuidas, 10 mesas a cada recinto electoral, sea que ocurra la emergencia o sea que no ocurra, es decir, vamos a estar debidamente prevenidos.
2: Doctor, campaña electoral.
1: La campaña electoral se inicia desde el 12 al 26 de noviembre. Esa es la fecha o los días que van a tener las organizaciones políticas y alianzas para realizar su campaña electoral. La campaña electoral entendida como ya la difusión, publicación en medios de comunicación, prensa, radio, televisión, vallas publicitarias y medios digitales. Hay que recordar que esa campaña contratada en medios la paga el Consejo Nacional Electoral. Es decir, lo que hace el sujeto político.

0: político es únicamente ordenar la publicación y entregar las piezas promocionales. Esto, todas las candidaturas se hacen acreedoras a un cupo o a una asignación de fondo de promoción electoral. Eso reciben todos.
1: ¿Qué pasa con la campaña anticipada?
0: La campaña anticipada, de la cual les recomiendo que tengan mucho cuidado con la campaña anticipada, porque está prohibida y hoy es una falta muy grave. Hay dos cosas que van a suceder: quienes resulten ser enjuiciados, es decir, que se les interponga recursos subjetivo contencioso electorales ante el Tribunal Contencioso Electoral. Primero, no es el CNE el que le enjuicia o el que le incoa una sanción ante el Tribunal Contencioso Electoral. Es cualquier persona.
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3: Seguimos con más información y el nombre de Cenebone Erazo lleva el nuevo coliseo que está ubicado en la parroquia Vuelta Larga en la unidad educativa León de Febres Cordero.
4: El nombre del coliseo en sí no fue mío, fue de los compañeros vocales que tomaron decisión sobre el nombre y de paso también...
1: De la institución educativa.
4: También... Y el paso también era de que de los aquí también el cuerpo docente de la unidad educativa también estaban, también tomaron la decisión que fuera el nombre de la señora Cenebone Erazo, que es mi madre.
1: ¿Cómo se siente?
4: Muy bien, orgullosa, contenta, satisfecha, porque pues le han dado su valor que ella se merece. Pues y nosotros como hijos también honrarla, ya que los compañeros vocales, los profesores de la unidad educativa, pues tuvieron la dignidad, tuvieron esa delicadeza de poner el nombre de ella al coliseo de la unidad educativa.
1: Como presidente del GAD parroquial, usted también fue parte de este gran proceso, porque se habla que estudió acá, se habla de que sus primeros pininos los dio aquí, y hoy ya como autoridad hace la entrega de esta obra.
4: Bueno, eso sí, me siento también muy contenta, orgullosa, sobre todo porque sí fue una ex estudiante cuando esto era Escuela León Febres Cordero, donde que esto era de madera, en tierra, donde que también yo barrí estas escuelas junto con mi madre. Entonces para mí fue un honor, como un reto que me hice cuando ya llegué pues a esta institución, a lo que es la Junta, al GAD parroquial, para poder aportar con un granito de arena, donde que fue mi institución, donde me preparé, donde fueron mis primeros pininos para prepararme, que hoy pues soy quien soy por esta institución.
1: Panguita es la...
4: Bueno, sí.
1: Bien, hay otras obras que están por entregarse, como la 28 de julio.
4: Sí, la 28 de julio también tenemos un coliseo.
1: Próximamente.
4: Sí, de aquí a un mes sería la entrega de ese coliseo. Aquí también ya hicimos la calle de la bajada, la hormigonada, sí. Ya está terminado, porque es media calle nomás que estamos haciendo. Es una parte, la primera parte estamos haciendo, porque los recursos pues no nos alcanzan. Y ahí ahorita estamos también trabajando aquí a la entrada. Ya mismo que usted salga, se va a dar cuenta que están trabajando aquí a la entrada, pues ya estamos haciendo la entradita, porque también los carros nos estaban ya llamando la atención, los señores choferes, que los carritos se le estaban teniendo inconveniente a la entrada.
1: Entonces, hay un problema serio, que es el problema de alcantarillado, sobre todo cuando se habla de agua potable, siempre las tuberías que hacen perforaciones, y esto hace que el pavimento también se rompa y origina los...
4: Sí, así es, pero es que se nos daña la manguera, entonces hay que buscarle, vienen los del agua potable, cavan, exacto, de ley, para poder arreglar y dar el servicio, entonces hay que dañar, cobrar un poco, pero no por esto se nos ha dañado, también se nos ha dañado por el invierno, se las ha venido dañando, entonces pues eso también ya lo vamos a arreglar, vamos a acomodar esa bajada para que puedan también transitar los vehículos en perfectas condiciones.
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3: Gracias por continuar con nosotros y ahora recibimos el reporte desde el Departamento de Prensa de la Prefectura de Esmeraldas.
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6: 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Podemos darnos cuenta un poquito de las anemias que podemos tener, las infecciones, si son virales, si son bacterianas o parasitarias, la detección pues de las anemias. 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
3: Amables oyentes, ha sido un gusto. Hasta aquí le hemos acompañado en este bloque informativo. Mañana volvemos con más. Buenas tardes y buen provecho.
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9: La hora exacta en La Voz de su Amigo.
10: 12 horas 36 minutos.
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Hola, ¿qué tal amigos y amigas? Sean todos y todas bienvenidos y bienvenidas a un programa más de Zona de Campeones por Radio La Voz de su Amigo por la 96.3 y 89.9 FM. Hoy día martes 22 de septiembre, recargados como siempre de información deportiva para darles a conocer a cada uno de ustedes tanto en el ámbito local, nacional e internacional. Y por supuesto los ecuatorianos que estén en el exterior, a pesar de que hay ecuatorianos que ya están con la tricolor. También vamos a hablar un poco más de la selección ecuatoriana de fútbol, qué está pasando con los jugadores, qué va a pasar en este partido amistoso contra Corea del Sur este día jueves 24 de septiembre, partido importante en donde hay nuevo director técnico. Hay que ver cómo también el nuevo director técnico, como es Marcelo Gallardo, va a dirigir al elenco ecuatoriano, al seleccionado ecuatoriano. Muchísimas gracias a cada uno de ustedes por siempre estar en sintonía en Radio La Voz de su Amigo por la 96.3 y 89.9 FM de 12:30 a 1:30 de la tarde. Muchísimas gracias también a don Isauro Meravera por estar aquí con nosotros. Y yo soy Alberto Martínez. Estamos acá ya para darle cada una de las informaciones que se están dando en el ámbito local, nacional e internacional, amigos Radio Escucha. Comenzamos la información deportiva y ¿por qué no? Porque Esmeralda sigue moviendo sus piezas hacia la victoria, así como lo escucha, ese titular importante, ese titular impactante, porque Esmeralda está cada vez mucho más emocionada en los juegos menores, en los juegos nacionales menores Guayas 2026, amigos Radio Escucha, porque la selección esmeraldeña de ajedrez continúa su destacada participación en estos juegos nacionales menores de Guayas 2026. Se están preparando con disciplina y concentración en cada jornada de competencia. Los deportistas reciben acompañamiento permanente de un equipo multidisciplinario, con charlas y atención especializada para fortalecer su rendimiento físico y mental en busca de los mejores resultados. Así que los mejores éxitos al seleccionado esmeraldeño en la disciplina de ajedrez. Así que, como lo dije al principio, Esmeraldas sigue moviendo sus piezas hacia la victoria y esperemos que este seleccionado de ajedrecistas den lo mejor de sí para así también poder conseguir una medallita y traerla acá a territorio esmeraldeño, amigos Radio Escucha de La Voz de su Amigo. Y continuando también dando información local de los seleccionados que nos están representando en estos Juegos Nacionales Menores Guayas 2026, en esta 17ª edición. También el seleccionado esmeraldeño de natación compiten con entrega y determinación en estos Juegos Nacionales. Así que ellos buscan mejorar sus marcas y tiempos en cada prueba. Cada brazada representa el esfuerzo, la disciplina y el orgullo de llevar el nombre de la provincia de Esmeraldas en lo más alto de esta competición. La bandera blanco y verde flamea en Guayaquil, porque los seleccionados esmeraldeños en las diferentes disciplinas que nos están representando en estos momentos en los Juegos Nacionales de Menores Guayas 2026, en esta 17ª edición, están dando todo para poder conseguir esas medallas importantes, para también así tener esa representación de los esmeraldeños. Ya nos están representando muy bien, pero ¿por qué no? ¿Por qué no seguir soñando? ¿Por qué no seguir soñando en que podamos tener muchas más medallas? Porque nosotros los esmeraldeños somos competidores, los esmeraldeños tenemos deportistas extraordinarios en los cuales siempre van a dar lo mejor de sí para poder seguir en estas competencias, como en esta ocasión en los Juegos Nacionales Menores Guayas 2026 en esta 17ª edición. Por lo tanto, Esmeraldas sigue compitiendo y por ello también tenemos importantes las medallas que nos están dando cada una de las disciplinas deportivas, cada uno de nuestros atletas nos traen medallas importantes. Cuando ya regresen de esa competición de los Juegos Nacionales Menores Guayas 2026,
esperemos, esperemos que la colectividad esmeraldeña se reúna también para así poder recibir a estos grandes deportistas, a quienes traen las medallas y a quien no también, porque es importante estar dentro de estos juegos, es importante que las diferentes disciplinas deportivas estén pendientes de cada uno de los competidores y por qué no traer medallas importantísimas para que el deporte esmeraldeño sea mucho más destacado hoy en día, amigos Radio Escucha, de la voz de su amigo. Cuando son aproximadamente las 12:43 del mediodía, seguimos nosotros con información importante para cada uno de ustedes, porque también se está jugando los Juegos Sudamericanos, importante también los resultados de los ecuatorianos que se encuentran dentro de estos Juegos Sudamericanos que se están jugando en Santa Fe, Colombia, porque Ecuador sigue brillando, Ecuador sigue teniendo medallas, porque el día de ayer el boxeador ecuatoriano Gerlon Congo se consagró campeón y conquistó la medalla de oro en los Juegos Sudamericanos de Santa Fe 2026, en una emocionante final de la categoría 90 kilogramos. Derrotó al brasileño Joel da Silva por decisión dividida de 3-2, demostrando al ecuatoriano coraje, técnica y el espíritu de un verdadero campeón. Así que le damos las felicitaciones a Gerlon Congo por este triunfo que llena de éxitos y mucho orgullo, obviamente, al seleccionado ecuatoriano. Y otra de las personas que no se cansa de seguir conquistando, de seguir dando campeonatos, de seguir dando medallas, de seguir compitiendo en cada uno de los Juegos Sudamericanos que ha ido a representar al Ecuador entero, es nada más y nada menos que Neysi Dajones. Neysi Dajones logró nuevamente oro para el Ecuador. Esta gran deportista ecuatoriana volvió a subir a lo más alto del podio. La pesista ecuatoriana conquistó el día jueves pasado, la medalla de oro en los Juegos Sudamericanos de Santa Fe en Argentina, luego de imponerse en la categoría de 86 kilogramos con un registro total de 253 kilogramos. La deportista tricolor construyó su victoria a partir de dos movimientos que le permitieron alcanzar esa marca espectacular. En el arranque levantó 10 kilogramos, mientras que en el evión consiguió elevar 143 kilogramos, donde dio una suma nada más y nada menos que le otorgó rápidamente el primer lugar de la competición y un nuevo título para su extenso palmarés, donde esta gran competidora, gran atleta como es Neysi Dajones, obtuvo nuevamente el oro para el Ecuador en estos Juegos Sudamericanos. Importante las competidoras y los competidores que nos están representando en territorio colombiano en los Juegos Sudamericanos de Santa Fe 2026. Y otra vez Ecuador sigue con las medallas, sigue dando lucha, sigue dando talento, sigue dando esfuerzo, porque volvió a sonar obviamente el himno nacional del Ecuador, porque Andrés Montaño levanta su medalla de oro en la categoría 66 kilogramos de lucha, y es aquí donde este competidor como es Andrés Montaño, llevó la bandera de la tricolor, la bandera de los ecuatorianos en lo más alto, porque levantó el oro, amigos Radio Escucha, de la voz de su amigo. Y otro competidor en estos Juegos Sudamericanos de Santa Fe 2026, quien levantó la medalla de bronce, fue nada más y nada menos que Giancarlo Zambrano en la categoría 97 kilogramos de lucha grecorromana, en estos Juegos Sudamericanos, amigos. Importante todo lo que se está desarrollando en los Juegos Sudamericanos, y también es importante la participación de cada uno de los ecuatorianos. Con esta información nos vamos con una pequeña musiquita, pero ya regresamos porque estamos súper recargados de información para cada uno de ustedes.

0: Ahí pudimos escuchar al famoso grupo musical venezolano Daiquiri con su tema La Gasa del Ritmo. Este tema simboliza un espacio de fiesta, alegría y reunión donde conviven diferentes influencias musicales para poner a bailar a la gente de forma libre y divertida. Este tema también fue fusionado en el ámbito musical caribeña con el pop de los 80, son cubano, guajira, cha-cha-cha, rock y reggae. Ahí estuvo Daiquiri, este grupo venezolano que nos hace escuchar Don Isauro Meravera. Y bueno, siguiendo con el ámbito deportivo, amigos Radio Escucha, de la voz de su amigo, importante todo lo que le venimos dando a conocer a ustedes, porque los ecuatorianos que están en este sudamericano, los ecuatorianos que nos están representando en Colombia, en Santa Fe específicamente, siguen demostrando ese talento, esa capacidad de poder seguir en esta competición, en las diferentes disciplinas deportivas, obviamente, porque acá tenemos que los rebelos mixtos de Catril Angulo, Roy Chila, Nicole Caicedo y Aymara Nazareno finalizaron en el quinto lugar con un tiempo de 42.74 segundos en estos Juegos Sudamericanos de Santa Fe. Sigue la competencia para nuestros ecuatorianos, siguen en competencia aún ellos y por ello, es importante también seguir nosotros apoyándole para que esas medallas sigan creciendo para todo el territorio ecuatoriano en las diferentes disciplinas que nos están representando cada uno de nuestros competidores. Y por eso es importante el esfuerzo y el sacrificio que están realizando cada uno de ellos. Y también es importante que nosotros como ecuatorianos estemos dándole ese aliento a cada uno de ellos. Mientras tanto, nosotros vamos a seguir aquí dándole la información deportiva a cada uno de ustedes. Recordemos que la selección ecuatoriana de fútbol femenina no pudo avanzar de ronda y se despidió de este certamen de la Copa del Mundo Femenina Sub-20. Recordemos que quedó eliminada ya que no pudo ganarle a Francia y, por supuesto, solo tenía que empatar su último cotejo. Lamentablemente, el partido de las chicas de la selección femenina no pudo darse un empate ante ese partido importante que le daba la clasificación directamente y no pudo clasificar tampoco por ser mejor tercera en esa fase de grupos. Ahora quedaron definidos los cruces de octavos de final de esta competición que es la Copa del Mundo Femenina, donde el seleccionado de Argentina va a enfrentar a la República de Corea. Corea quien era nuestra rival, Corea quien nos ganó, quien nos dejó fuera de esta competición. Le va a tocar jugar con Argentina. Italia enfrentará a China. Brasil enfrentará a los Estados Unidos. España versus Portugal. República de Corea enfrentará a Perú. Mientras tanto, Francia versus Canadá. Inglaterra, Nigeria y Polonia versus Colombia. Ahí se encuentran los seleccionados. Hasta el momento están con vida 3 selecciones sudamericanas. Ecuador fue una de las selecciones sudamericanas que quedó eliminada en la fase de grupo de esta competición de la Copa del Mundo Femenina Sub-20. Lamentable por lo que pasó con el seleccionado ecuatoriano, pero así es el fútbol, amigos y amigas de Radio Las Voces de su amigo. Así es el fútbol y lamentablemente nos quedamos sin mundial de la Sub-20 femenina. Por otro lado, vamos ya que estamos hablando de que nos quedamos sin mundial, lamentablemente está pasando, bueno, está en el descenso el Nacional. El Nacional está en el descenso, está en el 2027, jugará la segunda categoría. Lamentablemente, para el cuadro del Nacional, los puros criollos que querían volver a la serie de privilegio del fútbol ecuatoriano como es la Serie B, pero el Nacional, ante la caída de 1-0 con el Deportivo Santo Domingo, consumió su descenso a segunda categoría. A falta de 6 fechas para el cierre de esta competición, el cuadro capitalino, como son los puros criollos, perdió la categoría y deberá seguir en esta competición para la temporada 2027. Los puros criollos ahora estarán en la segunda categoría. Y esto es algo importante y muy, muy, muy malo, porque el Nacional es uno de los equipos más importantes que ha tenido el Ecuador. El Nacional ha conseguido 13 títulos nacionales y es por ello que la segunda categoría en esta nueva edición, en este 2027 que se viene, la segunda categoría del fútbol ecuatoriano va a tener 4 campeones nacionales en esta nueva temporada. Uno de ellos es el Nacional, porque el Nacional tiene 13 títulos que ha conseguido. Es el equipo más glorioso que jugará la tercera división del fútbol ecuatoriano. Más abajo le sigue el Deportivo Cuenca con 5 títulos nacionales. Lleva una década intentando el Deportivo Quito volver al fútbol profesional. En el 2027 cumplirá 11 años en la tercera división del fútbol ecuatoriano, donde el Deportivo Quito no ha podido subir de categoría. Lo ha querido intentar, ha estado intentando, pero ya va a cumplir 11 años. 11 años de no pertenecer al fútbol, a la primera élite del fútbol ecuatoriano, como es la Serie A. Mientras tanto, también un histórico tenemos acá, al Deportivo Olmedo. ¿Quién no recuerda al Olmedo de Riobamba? El Olmedo que fue campeón nacional en el 2000 y lleva 4 años también intentando subir a la Serie B para también tener opción a estar en la serie de privilegio que es la Serie A del fútbol ecuatoriano. Y otro de los equipos que ya lleva muchos años que no conoce la Serie A es el Everest, que fue campeón nacional en 1962 y cumplirá 43 años seguidos en segunda categoría. Es bastante probable que en el 2027 la segunda categoría tenga más o menos un total de 20 títulos nacionales de clubes que conocieron la gloria y hoy en día están en una situación muy difícil, el mal manejo administrativo, deudas, y todo lo que se viene dando en estos clubes que no han dado nada positivo. Recordemos que estos clubes han sido muy importantes. El Deportivo Quito siempre ha estado llenando estadios cuando estuvo en la Serie A, y también cuando estuvo en la Serie B. El Nacional, que viene de un bajón demasiado feo, viene un bajón anímico el Nacional, y también es por parte del mal manejo administrativo. La inestabilidad institucional han sido una de las causantes que los campeones nacionales hayan tocado fondo. Hasta el momento están en una zona en donde ninguno de los hinchas futboleros ecuatorianos habrían pensado alguna vez que estos equipos relevantes, que estos equipos importantes, que estos equipos que han marcado mucha historia en el fútbol ecuatoriano estén pasando por lo que están pasando hoy en día, como es el Nacional, el Deportivo Quito, que es muy querido el Deportivo Quito. Recordar esos partidos importantes cuando el Deportivo Quito rellenaba esos estadios, esos escenarios deportivos, principalmente el Estadio Olímpico Atahualpa, un estadio histórico. Al mismo tiempo, el Olmedo de Riobamba, son equipos importantes por los cuales están pasando por una pésima administración, administración en donde existe esa inestabilidad institucional. Hay un dato en donde también dijeron jugadores como jugadores importantes, donde dicen que si el Nacional vuelve a la Serie B, ellos inmediatamente van a ayudar al Nacional para que pueda volver a la Serie A. Importante esos datos que relevan algunos jugadores del fútbol ecuatoriano que están en la Serie A del fútbol de la Liga Pro. Con esta información, amigos y amigas, nos vamos con una pequeña pausa comercial. Pero ya regresamos con mucha más información deportiva.
1: La hora exacta en la voz de su amigo. 13 horas en punto.
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Bueno, regresamos con información deportiva, amigos de la radio La Voz de su Amigo, que nos sintonizan de lunes a viernes de 12 y media a 1 y media de la tarde por la 96.3 y 89.9 FM. Seguimos acá dándole a cada uno de ustedes todo tipo de información, tanto en el ámbito local, nacional e internacional, y por supuesto, los ecuatorianos que están en el exterior, amigos. Por ello, se viene también la Copa Ecuador, se viene un partido extraordinario por parte de la Copa Ecuador, donde Gualaceo va a querer hacer historia de ganarle a un Independiente del Valle que viene un poco golpeado tras la eliminación de la Copa Libertadores de América. Recordemos que quedó eliminado el Independiente del Valle, perdió 2-0 en condición de local, fue a Brasil, empató el cotejo 1-1, no pudo remontar ese resultado que al principio se veía difícil, pero cuando consiguió el gol Independiente del Valle, pensábamos todos que existía la posibilidad de que esté esa remontada, y más cuando fue expulsado un jugador del Flamengo en el segundo tiempo. Nos llenamos de entusiasmo, nos llenamos de alegría, y ¿por qué no? ¿Por qué no de seguir confiando en ese Independiente del Valle que ha demostrado mucho fútbol tanto en el nivel local como internacional? Pero ahora, ya quedó eliminado, ahora se juega otra carta con Independiente del Valle. Los Rayados quieren seguir haciendo historia, por ello tienen que jugar con Gualaceo. Con Gualaceo jugarán el jueves 24 de septiembre. Se jugará este cotejo en el estadio Alejandro Serrano Aguilar. Gualaceo recibirá a Independiente del Valle a las 19 horas. 7 de la noche será este cotejo en el Alejandro Serrano Aguilar. Cotejo importante de la Copa Ecuador. Esto pertenece a los cuartos de final, porque ya tenemos los semifinalistas, ya tenemos la llave de los semifinalistas, que jugará Universidad Católica. Universidad Católica enfrentará a Liga Deportiva Universitaria de Quito, quien también fue eliminado de la Copa Conmebol Libertadores de América. Ya le está dando la vuelta a la página, ahora concentrarse en la Copa Ecuador, que es uno de los semifinalistas de este certamen aquí en territorio ecuatoriano. Dos equipos de la capital se enfrentarán por semifinal de la Copa Ecuador, amigos Radio Escucha de La Voz de su Amigo. Y por ello también se vienen estos partidos importantes de la Copa Ecuador. Dependiendo del partido de Independiente del Valle con Gualaceo, se saca otro semifinalista que ya está a la espera, el Delfín de Manta. El Delfín de Manta está a la espera de cuál de estos dos equipos va a enfrentar. Así que Delfín sabrá cuál de los dos equipos enfrentará el día jueves, lo sabrá a las 19 horas, que será este partido de la Copa Ecuador en los cuartos de final. Recordemos que Independiente del Valle no podía haber jugado anteriormente por su participación en la Conmebol Libertadores de América, por lo tanto fue postergado. Ahora ya tiene un horario, ya tiene el estadio, ya tiene el día. Por ello, este jueves a las 19 horas, jueves 24 de septiembre, se enfrentará ante Gualaceo en la ciudad de Cuenca, en el estadio Alejandro Serrano Aguilar, 19 horas en punto, cuartos de final de la Copa Ecuador. Siguiendo en el ámbito deportivo, y también Ecuador sigue marcando historia, amigos Radio Escucha, porque Ecuador hace historia en la UFC. Ecuador sigue haciendo historia en todas las disciplinas deportivas, en esta ocasión en la UFC, porque con su victoria, Maiton de León Perea se convierte oficialmente en el quinto peleador ecuatoriano activo en la UFC, marcando un hecho sin precedentes para las artes marciales mixtas. Así que tenemos a cinco ecuatorianos, una misma bandera y una nueva página en la historia del deporte ecuatoriano, específicamente en la disciplina de las artes marciales mixtas, que está marcando una historia, un precedente en el ámbito internacional. Los cinco atletas ecuatorianos en esta disciplina deportiva son Michael Morales, Marlon El Chito Vera, Carlos Vera, Adrián Luna Martinelli y también
el último que lo acabamos de mencionar en estos momentos, Maiton Perea, más conocido como De León. Ahí están los cinco peleadores importantes que hoy en día se convierten la historia de un deporte de las artes marciales mixtas, marcan la historia ecuatoriana en este deporte en el ámbito internacional. Y hablando también de este deporte importante, Marlon Chito Vera recuperó su lugar entre los mejores de la UFC. Recuperó su lugar el Chito Vera. El peleador ecuatoriano derrotó por nocaut técnico a Charles Jordan a los 45 segundos del tercer asalto. El combate estelar de las preliminares de la UFC 331. Y puso fin a una racha de 4 derrotas consecutivas. Ya le tocaba ganar al Chito Vera de haber perdido anteriormente 3 veces consecutivas. El Chito Vera le llegó el triunfo, le llegó la hora de triunfar y por ello también tuvo un impacto directo en el ranking de la UFC. El Chito Vera aparece ahora en el puesto 12 de su división, desplazando a Jordan, quien fue derrotado por nocaut técnico. Felicitaciones para el Chito Vera y para todos los competidores, para los 5, incluyendo obviamente al Chito Vera, para los 5 ecuatorianos que están involucrados en estas artes marciales mixtas en la UFC que están involucrados, y es por ello que le damos las felicitaciones a cada uno de ellos, amigos Radio Escucha de la voz de su amigo. Por otro lado, ya que no tenemos los representantes ecuatorianos en el fútbol de la Copa Conmebol Libertadores de América, la Conmebol confirmó el calendario oficial para las semifinales de la Copa Conmebol Libertadores de América. La acción arranca el 14 de octubre con un choque entre Fluminense y Palmeiras, los 2 equipos brasileños que enfrentaron en los cuartos de final a 2 equipos ecuatorianos. Y la vuelta será el 21 de octubre. Y también tenemos el otro choque que será entre Estudiantes de La Plata de Argentina, que enfrentará al Flamengo. El Flamengo fue que eliminó a Independiente. Me confundí con el Fluminense. El Flamengo, quien eliminó a Independiente del Valle, enfrentará a Estudiantes de La Plata el 15 de octubre. Y el partido de vuelta será el 22. Los 2 sobrevivientes buscarán la gloria eterna en esta competición de la Conmebol Libertadores de América, que se jugará esa gran final el 28 de noviembre en el Estadio Centenario de Uruguay. Se acerca la gran final de la gloria eterna de la Copa Conmebol Libertadores de América, que todos los equipos sudamericanos quisieran levantar este hermoso trofeo como es la Conmebol Sudamericana, amigos Radio Escucha de la voz de su amigo. Bueno, ahora vamos a tocar un poquito el ámbito ecuatoriano. Vamos a tocar ahora lo que pasa con la selección ecuatoriana de fútbol. El día de ayer habíamos dado a conocer sobre la lesión que había sufrido Gonzalito Plata y también la Rola Rodríguez. Por ende, el parte médico de la Federación Ecuatoriana de Fútbol mandó un comunicado. Vamos a leer el comunicado de la Federación Ecuatoriana, que dice: la Federación Ecuatoriana de Fútbol informa que los jugadores Kevin Rodríguez y Gonzalo Plata quedan desafectados de la convocatoria de la presente fecha FIFA. Tras los estudios médicos realizados por sus clubes, Kevin Rodríguez presenta una lesión muscular del isquiotibial, clasificada como BAMIC 2B. Por su parte, según el informe remitido por el Departamento Médico del Flamengo, Gonzalo Plata presenta una lesión muscular funcional. Tras la valoración de la información médica disponible y la comunicación entre los departamentos médicos de ambos clubes y de la Federación Ecuatoriana de Fútbol, se ha determinado que los jugadores no se incorporen a la selección para presentarse en esta fecha FIFA. Ambos jugadores permanecen con sus respectivos clubes para dar continuidad a los planes de fisioterapia establecidos por los departamentos médicos. Es mejor que estén haciendo su rehabilitación cada uno de los jugadores que están afectados en estos momentos,
son fechas FIFA importantes, sí, pero más importante se vienen los partidos más adelante. Son partidos en estos momentos para ver las condiciones en cómo están y por ende, así lesionado no va a funcionar ninguno de los jugadores que están hoy en día afectados, como es Kevin Rodríguez y por supuesto Gonzalo Plata, que se lesionó el partido anterior en el Brasileirão. Continuando con la selección ecuatoriana de fútbol, amigos oyentes, se jugará este partido. Este partido se jugará el 24 de septiembre. Hay que madrugar, ecuatorianos. Hay que madrugar porque Ecuador debuta a las 6 de la mañana, horario ecuatoriano. A las 6 de la mañana jugará el Ecuador enfrentando a Corea del Sur este jueves 24 de septiembre a las 6 de la mañana. Un duelo en donde vamos a ver al director técnico argentino Marcelo Gallardo, que apenas va a tener 2 días de trabajo con el plantel completo. Recién hoy día están ya completados, casi completos, están los jugadores en territorio asiático para esta Copa Kirin. Y por ello va a tener poco tiempo Marcelo Gallardo para poder estructurar bien el planteamiento técnico para estos juegos importantes con las selecciones asiáticas. Por ende, desde el 11 titular de Ecuador ante México por el Mundial hay 5 bajas. Desde que jugamos el Mundial de México, con el partido obviamente con México, hay 5 bajas importantes. Recordemos que en este partido estuvo Galíndez, estuvo Pacho, Ordóñez, Franco, Hincapié, Pedro Vite, Moisés Caicedo, John Yeboa, Ninson Angulo, Edner Valencia y Gonzalo Plata. De los 11 que acabo de mencionar, 5 no estarán. 5 no están, que son Joel Ordóñez por lesión, Gonzalo Plata por lesión, Moisés Caicedo, que se está recuperando también, Hincapié también por lesión. Mientras tanto que Edner Valencia no se encuentra en esta nómina por el nivel futbolístico que se está dando. Edner Valencia y también Kendry Páez son jugadores que no están en esta nómina por el nivel futbolístico que se está desempeñando. No convence al director técnico argentino como es Marcelo el Muñeco Gallardo. Con esta información, amigos y amigas, vámonos con otra musiquita y ya seguimos dialogando de la selección ecuatoriana de fútbol.

Ahí la pudimos escuchar a Ana Bárbara. Ana Bárbara con su tema Todo lo aprendí de ti. Esta es una canción sobre el desamor, el engaño y la venganza emocional en una relación de pareja. Esta frase principal significa que los defectos, las mentiras y las traiciones que una persona le reprocha a la otra son en realidad conductas aprendidas de ella misma. Es como la frase, me la haces, me la cobro. Reflejan un ciclo tóxico como del ojo por ojo, donde ambos se lastiman y vuelven el daño recibido en las mismas condiciones. Todo lo aprendí de ti, de Ana Bárbara. La temática de hoy día que nos acaba de dar a escuchar don Isauro Meravera.

Y bueno, siguiendo en el ámbito deportivo, amigos de Radio La Voz de su Amigo, que nos sintonizan de lunes a viernes de 12:30 a 1:30 de la tarde por la 96.3 y 89.9 FM. Agradecerles siempre a cada uno de ustedes por esa fiel sintonía, por estar acá presente con nosotros, por estar ahí escuchándonos de lunes a viernes, todo en el ámbito deportivo, en el ámbito local, nacional e internacional, y por supuesto los ecuatorianos que están en el exterior, y en esta ocasión de la tricolor. Porque la tricolor se viste de todos los ecuatorianos nos vestimos de amarillo el día jueves 24 de septiembre, que va a ser el debut de Marcelo Gallardo como nuevo director técnico, en donde el argentino tendrá su estreno este día jueves en Corea, ante Corea del Sur. Recordemos que inmediatamente viajará a Japón para jugar la Copa Kirin el día jueves 1 de octubre.

en 1995. Así que el seleccionado ecuatoriano tendrá, después de este 24 de septiembre, jugar el 1 de octubre en Yokohama ante el seleccionado japonés. Y después esperar ante el resultado de Nueva Zelanda o Panamá, para medirse entre el tercer lugar o el primer lugar. La segunda fecha FIFA de la selección ecuatoriana de fútbol será entre el lunes 9 y el martes 17 de noviembre, en donde solo podrán agendar un máximo de 2 partidos, a diferencia de la próxima ventana de amistosos, en donde se puede llegar hasta 4 partidos. Así que el calendario del nuevo director técnico Marcelo "El Muñeco" Gallardo está demasiado apretado por estas fechas FIFA que se están dando a cabo en estos momentos, amigos Radio Escucha. Por ello, también tenemos las novedades de la tricolor. Recordemos que existen jugadores que han estado en el seleccionado, hay unos que recién están convocados. Uno de los que recién están convocados en la selección ecuatoriana de fútbol, de la mano de Marcelo Gallardo, que presentó su primera convocatoria al frente del seleccionado ecuatoriano, con nuevos nombres, varios que han regresado, y hay algunas ausencias importantes. Hay ausencias importantes en este seleccionado ecuatoriano. Los recién convocados fueron Fricio Caicedo, que se encuentra en el Inter de Miami, quien quedó campeón con el Inter de Miami en la MLS, enfrentando al Cruz Azul mexicano. Quedó campeón Fricio Caicedo, que recibe su primer llamado a la selección absoluta. También tenemos a Juan Riquelme Angulo, que juega en el Sunderland de la Premier League. Tiene su primera convocatoria, donde este jugador la rompió en Independiente del Valle. No va como invitado, va como jugador normal, para así poder estar dentro de esta del 11 ideal, o por qué no tener la posibilidad de estar en el campo de juego, quien es Juan Riquelme Angulo, que la rompió realmente jugando con Independiente del Valle. Por ello se fue al Sunderland de la Premier League. Aún no ha tenido la oportunidad de poder jugar este gran jugador ecuatoriano, este gran delantero ecuatoriano, que va a tener más adelante. Obviamente más adelante va a tener la posibilidad de poder jugar con el Sunderland de la Premier League. Esperemos que también el Muñeco Gallardo le pueda dar la oportunidad a este gran jugador. Jugador joven de 18 años que tiene mucho por dar este gran jugador. También está Deiner Ordóñez, este zaguero de 16 años que fue vendido de Independiente del Valle al Chelsea. Este jugador va como sparring. Este jugador de 16 años va como sparring. El Muñeco Gallardo lo lleva para ver las condiciones de estos jugadores que han sido convocados por primera vez a la selección absoluta. Mientras tanto, regresan jugadores importantes también, como el golero Hernán Galíndez. Hernán Galíndez vuelve después de haber anunciado su retiro de la selección ecuatoriana de fútbol tras la eliminación ante México en los 16avos de la Copa del Mundo. Otro jugador que también regresa es Kenny Arroyo, Jeremy Sarmiento, John Mercado, Leonardo Realpe y José Hurtado. Estos jugadores regresan tras no haber estado en la lista mundialista o en las últimas convocatorias. Hoy en día, uno de estos jugadores que están regresando, Kenny Arroyo principalmente. Kenny Arroyo la está rompiendo dentro del territorio brasileño. Kenny Arroyo ha desempeñado un gran nivel futbolístico. Por ello es meritorio de que el director técnico Marcelo Gallardo lo convoque a Kenny Arroyo. Gran jugador este joven extremo de la selección ecuatoriana de fútbol, que volvió a la tricolor, va a volver a vestir el amarillo, azul y rojo del seleccionado ecuatoriano. Mientras tanto, los ausentes por lesión son Moisés Caicedo, Piero Incapié y Joel Ordóñez. Estos son los que están fuera de esta convocatoria
para esta fecha FIFA que

0: se jugará este primero de octubre. Mientras tanto, los jugadores se siguen recuperando. Ah, me faltó también la rola Yoví. Kevin Rodríguez, la rola Rodríguez, quien también está ausente por lesión. Bueno, lo repetimos, los ausentes por la lesión son Kevin Rodríguez, Moisés Caicedo, Piero Hincapié y Joel Ordóñez. Tenemos dos centrales, un mediocampista y un delantero que se encuentran fuera de la convocatoria de Marcelo el Muñeco Gallardo por lesión. Y obviamente los ausentes por rendimiento, como lo veníamos diciendo, Edner Valencia ya había anunciado su retiro de la selección ecuatoriana de fútbol, obviamente, y por ello también no fue convocado. También Kendry Páez que viene con falta de minutos, falta de fútbol. Jeremy Arévalo, Michael Estrada, a pesar de que Michael Estrada ha demostrado en el fútbol ecuatoriano, en este campeonato de la Liga Pro, ha demostrado muchas cosas, ha demostrado goles, y es por ello que en lo personal sí lo hubiera llamado a Michael Estrada, jugador de Liga Deportiva Universitaria de Quito. Es uno de los goleadores de la Liga Pro, es uno de los delanteros ecuatorianos, me estoy refiriendo no a los extranjeros que juegan aquí en el Ecuador. Los jugadores, es uno de los delanteros ecuatorianos que ha subido su nivel un poco. Cuando ha sido llamado, ha respondido con goles, como debe de responder un gran delantero, como tiene la jerarquía que este jugador Michael Estrada. Recordemos el último partido que se enfrentó Liga Deportiva Universitaria en la Conmebol Libertadores de América. El que le dio vida a Liga Deportiva Universitaria fue Michael Estrada, con dos goles espectaculares, dos goles agónicos en menos de cinco minutos, le daba a Liga Deportiva Universitaria de Quito a que se vayan a los penales para esa definición, para poder así tener la oportunidad de pasar a la siguiente fase, que sería la semifinal de la Conmebol Libertadores de América. Lamentablemente, la decisión de penales, muchos dicen que es de suerte, otros dicen que es muy trabajado, pero bueno. Pero sí, en lo personal, yo lo llevaba a Michael Estrada para ver si realmente este jugador es de selección o simplemente es de club. Pero su nivel futbolístico lo ha subido Michael Estrada. Otro de los jugadores que están ausentes es Robert Arboleda. A pesar de que se dice que Robert Arboleda fue llamado por el director técnico Marcelo Gallardo, pero Arboleda rechazó supuestamente el llamado a estar con la selección. También son otros nombres que se han estado manejando que están ausentes ante la selección ecuatoriana de fútbol. Mientras tanto, en su primera lista de convocados, de 24 a 26, juegan en Ecuador, en Europa y Brasil, que concentran 19. 19 jugadores significa que el 73% de los convocados juegan en territorio europeo, amigos Radio Escucha de Radio La Voz de su Amigo. Con esta información deportiva nos estamos despidiendo el día de hoy martes 22 de septiembre. Muchísimas gracias a cada uno de ustedes por estar siempre en sintonía de la 96.3 y 89.9 FM Radio La Voz de su Amigo. Muchísimas gracias a Don Isauro por siempre acompañarnos y a cada uno de ustedes por estar pendiente de 12:30 a 1:30 de la tarde. Se despide Alberto Martínez.
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5: La hora exacta en La Voz de su Amigo.
6: 13 horas 31 minutos.
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9: La hora exacta en La Voz de su Amigo.
10: 14 horas, 1 minuto.
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Así es, señoras y señores, estamos arrancando, iniciando lo que es la programación correspondiente junto a Jinson, ¿verdad? Dulzura mía, con el tema que estamos iniciando la programación correspondiente ya a la fecha del día de hoy, martes. 14:07 minutos, 2 de la tarde con 7 minutos. Señoras y señores, Control Master, Mr. JJ, ¿cómo estamos? ¿Todo bien? Todo bien, todo bien. Por ahí lo vemos también a Don Vida. Bueno, y quien les habla, José Luis Turay, estaremos hasta las 17 horas, 5 en punto de la tarde. Estamos iniciando la programación. La selección prácticamente tendrá partidos amistosos internacionales. Jugará este jueves, jueves a las 6 de la mañana. Así que vamos a estar pendientes de esos partidos, la nueva era de la selección en la Argentina. Prácticamente están pendientes de del seleccionado por el motivo de que lo dirige Marcelo el Muñeco Gallardo, ¿verdad? Así que bueno, la Argentina le ha puesto los ojos a la selección de Ecuador por este motivo, ¿verdad? Bueno, 14:08 minutos, las 12 de la tarde con 8 minutos. Hoy estamos en el segundo día de la semana número 39. Hoy es martes 22 de septiembre, es el 265º día del año en el calendario gregoriano. Señoras y señores, en la cuenta regresiva solo quedan 100 días, ¿ah? 100 días para finalizar este 2026, a 100 días, bueno, 14:08 minutos, 2 de la tarde con 8 minutos, nuestras líneas habilitadas para que nos ayudes a programar buena música, ya está habilitado el 2720-499, así que sí, ya ayer mismo lo arreglaron y todo lo demás, por acá estuvo nuestro técnico MacGyver realizando las conexiones, y arreglando todo, como solo él lo sabe hacer. 14:09 minutos, 2 de la tarde con 9 minutos. Señoras y señores, nosotros estamos iniciando prácticamente la programación en esta tarde espectacular. Tensiones allá en Europa, imagínense ustedes, las tensiones. Estaba viendo las informaciones, JJ. Estaba viendo anoche las informaciones en varias cadenas internacionales, entre ellas CNN, NBC, estaba viendo la BBC de Londres, en France 24, la agencia francesa de noticias en español. Bueno, ya dije la BBC de Londres, Euronews, la agencia europea de noticias en español. Las tensiones allá en Europa están al máximo nivel. De verdad, con esto de con Rusia, se están preparando en Gran Bretaña, Francia, Alemania, Polonia, Lituania, y los países que linderan con Rusia. Estonia, Lituania y ¿cuál es el otro? Polonia también, ya lo dije, pero bueno, están prácticamente poniendo toda la artillería que con dirección hacia Rusia, porque de verdad esto en cualquier momento se va a desatar una guerra, aunque la guerra ya está entre Rusia y Ucrania, entre Estados Unidos e Irán, ¿verdad? Bueno, pero la cosa es que si Rusia llegase a tocar a uno de los países de la OTAN, ya se están preparando, ya están, han dicho algunos países que ya están listos, están preparados. Todo el armamento, el poderío bélico ya está prácticamente preparados para lo que pueda suceder en las próximas horas, días, semanas. Bueno, esperemos que no llegue a pasar a mayores, porque de verdad que las tensiones allá en Europa están bien, como dijo usted, JJ, antes, bien carepescado, de verdad, las tensiones allá en Europa. Y si usted ve las noticias de lo que sucede allá, en cualquier momento, una chispa y se enciende la cosa, ¿verdad? Le dije, los países con los que Rusia ha dado a conocer de que están ayudando a Ucrania, es por eso las tensiones. Los países que están ayudando a Ucrania, en Rusia prácticamente los está tomando como blancos de ataque. Y es por eso que, Francia, Gran Bretaña, Alemania, Polonia,
Lituania, bueno, y los países, ya lo dije, Polonia, bueno, son los que están en la mira de Rusia por estarle ayudando a Ucrania. Bueno, las informaciones no son nada alentadoras. En cualquier momento, como dije, una chispa y enciende todo. Esperemos que esto no llegue a pasar allá en Europa. Pero las cosas, hasta se está hablando de armas nucleares, ¿eh?, que podrían utilizarse. Bueno, imagínense lo que podría desatarse si algo de esto llegase a suceder. Así que bueno, esperemos que las tensiones bajen y prácticamente todo llegue a una tranquilidad, que es lo que necesitamos, ¿verdad? Bueno, así está ya en Europa la situación. Ya incluso el Reino Unido, eso es lo que estaba dando a conocer, el Reino Unido ha emitido una alerta para sus ciudadanos de que tengan comidas no perecibles, tengan agüita, ¿verdad?, agua, tengan un radio de pilas, que ya mantengan un radio de pilas para cualquier eventualidad que se pueda estar presentando. Ya le están dando las recomendaciones a su pueblo, a sus habitantes. Esto sucedió en el Reino Unido en estos días, donde ya dieron a conocer para estar prevenidos. Ya están dando a conocer, igual que en Francia, igual que en Alemania, que son los países prácticamente que están ayudando a Ucrania, y los que están en la frontera junto a Rusia, ¿verdad? Polonia, Lituania, Estonia, bueno, ahí están preparándose prácticamente, y ya algunos de ellos ya están listos, han dado a conocer de que están listos para cualquier eventualidad que se presente, están listos para responder. Bueno, 14:13, de verdad que la situación está bien tensa allá en Europa y esperemos que no pase a mayores. 14:13, señoras y señores, estamos iniciando así la programación Las Tardes con su amigo.

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Ahí estamos al estilo de Joan Sebastián, ¿verdad? Con el famoso secreto, secreto de amores. 14:25, 2:25. Mire este, escuche, no mire, sino escuche esta información que se dio hace pocos minutos, prácticamente. Bueno, de verdad que, sí, de verdad que este mundo está cada vez más crazy. Saben que ahí desde día empezó la primera jornada de la Asamblea General de las Naciones Unidas, donde están todos los países prácticamente con sus delegaciones, y hoy le tocó a nada más ni nada menos que Donald Trump, el presidente más poderoso del presidente más poderoso del planeta, de verdad. ¿Sabe lo que dijo Trump? Bueno, se fue en contra de Cuba, de todos sus adversarios, y algo que dijo fue: tengo que tomar una decisión muy importante. ¿Hacemos un trato o aniquilo a la República Islámica de Irán? ¿Se imaginan ustedes ante esto, ante estas palabras del presidente Donald Trump ahí en la Asamblea General de Naciones Unidas, que se está llevando a cabo desde el día de hoy? Ante esto, prácticamente Irán respondió y dijo, bueno, que ellos están preparados y que van a ganar ellos la guerra. Bueno, imagínense ustedes ya las palabras textuales de Donald Trump. Tengo que tomar una decisión muy importante. ¿Hacemos un trato o aniquilo a la República Islámica de Irán? Bueno, imagínense ustedes lo que está sucediendo en el planeta con esto de las amenazas y todo lo demás, las tensiones que están preocupando, por supuesto, a muchos países europeos, lo que pasa entre Rusia y Ucrania, las amenazas de Rusia hacia los países que están ayudando a Ucrania, en fin, ellos están preparándose y ya saben la enmienda número 5 de los países de la OTAN, Si un país es atacado, ¿verdad? Es atacado, es como atacar a los 32 países miembros de la OTAN, incluido Estados Unidos. Así que vamos a ver qué es lo que sucede. Ya se están preparando y todo lo demás. Vamos a ver qué pasa. ¿Qué pasa? Bueno, 14:27, 2:27. Nuestras líneas están totalmente habilitadas. El 2720-499, 2720-499 y 0994-6224-32. Algo muy importante también que se está hablando en esta reunión de las Naciones Unidas, ¿verdad? De la primera jornada de la Asamblea General de las Naciones Unidas, es que van a tomar el tema de la IA, ¿verdad? El tema de la IA es muy importante. ¿Cuál será la conclusión a la que llegarán? Todos votarán a favor, en contra, en fin, algunos

tendrán, unos sí, otros no. En fin, vamos a ver qué es lo que sucede con esto de la IA, la inteligencia artificial, que hace días prácticamente ha sido noticia de primera plana, ¿verdad? Bueno, las 14:28 minutos, 2 de la tarde con 28 minutos, líneas habilitadas, nos ayudas a programar buena música, tarde espectacular, tarde para pasarla súper que bien, súper que rico, súper que espectacular.

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12: La hora exacta en La Voz de su Amigo.
13: 14 horas, 36 minutos.
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0: Ahí hacemos el estilo de Cal Stevens, ¿verdad? Well, Warren. Bueno, marcamos en todo el Ecuador en 14:43, las 12 de la tarde con 43 minutos en esta tarde espectacular del día martes, segundo día de la semana. El día jueves juega la selección, para la persona que me está preguntando. Jueves, el horario es a las 6 de la mañana con Corea del Sur, ¿verdad? Así que en partidos importantes que estaremos presenciando la mano del nuevo director técnico. Así es, vamos a ver qué es lo que pasa, qué es lo que sucede. En fin, 14:44, 2 de la tarde con 44 minutos. Líneas habilitadas 2720-499, 2720-499 y 0994-622-2432. Entre las informaciones interesantes, científicos utilizaron edición epigenética para eliminar el virus de la hepatitis B en células humanas. ¿Escuchó bien? Sí. Los ensayos preclínicos publicados en Nature mostraron una caída sostenida de biomarcadores virales en animales y material celular de laboratorio. Expertos genetistas explican los alcances y cómo ya comenzaron las pruebas en humanos. ¿Ah? Interesante, de verdad. Un tratamiento experimental de edición epigenética consiguió apagar la actividad genética del virus de la hepatitis B, VHV, en modelos de animales y células humanas sin realizar cortes sobre el ADN. Y es que prácticamente la técnica que se diferencia de la edición genética la técnica que se diferencia de la edición genética, ya que no corta ni reemplaza parte del ADN, depositó marcas químicas sobre el material genético viral para frenar la producción de partículas infecciosas, un resultado que apunta a uno de los obstáculos centrales para la curación de la infección crónica. La terapia llamada CRMA-1001 surgió de un trabajo de la empresa biotecnológica en Chroma Bio, con sede en Boston, junto con institutos de Milán. Sus resultados preclínicos fueron publicados en Nature Biomedical Engineering y sostienen que el inicio de un ensayo clínico en Hong Kong y Nueva Zelanda, el primer participante recibió la infusión intravenosa en el mes de enero. Según explican los investigadores en Nature, la novedad no reside solo en la reducción de los marcadores del virus. El tratamiento apunta a las dos formas de ADN que permiten al VHV mantenerse activo durante años dentro del hígado, el ADN circular covalentemente cerrado, conocido como ADN-CCC, y los fragmentos del genoma viral que quedan insertados en el ADN de las células hepáticas. Esa doble acción busca limitar tanto la replicación del virus como la fabricación de proteínas virales que interfieren con la respuesta inmunitaria. La hepatitis B crónica afecta a cerca de 250 millones de personas y se asocia con más de 1 millón de muertes por año debido a cirrosis y carcinoma hepatocelular. Las terapias disponibles pueden mantener la infección bajo control, aunque rara vez logran una curación funcional. El virus permanece en los hepatocitos incluso cuando los análisis muestran una reducción importante de su actividad. Los fármacos habituales requieren una toma prolongada y en muchos casos diaria. Si el tratamiento se interrumpe, las copias silenciosas del virus pueden recuperar su actividad. Fabian Solín, virólogo y hepatólogo clínico de la Universidad de Lyon, describió esas reservas como un archivo genómico del virus. Según explicó, menos del 10% de quienes reciben tratamiento durante al menos una década puede dejar la medicación sin riesgo de rebrote. La persistencia viral también replica por qué la hepatitis B supone un problema más complejo que una infección pasajera. El VHV no depende de una única copia genética flotante en la célula, conserva una estructura estable en el núcleo y además puede dejar partes de su genoma unidas al ADN del huésped. Esta última vía no produce nuevos miriones capaces de replicarse, pero sí aporta ARN mensajero y proteínas, entre ellas el antígeno de superficie de la hepatitis B o HIV. BSAG. Interesante, de verdad, muy interesante la información de actualidad y ciencia gracias a Infobae. 14:48 minutos, 2 de la tarde con 48 minutos. Nuestras líneas están totalmente habilitadas. Nos ayudas a programar buena música en esta tarde en romántica.
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Así lo dice Joe Dancing, ¿verdad? Y si tú no has de volver. Cuando marcamos ya en todo el Ecuador, 14:55, 12 de la tarde, 55 minutos. Estamos desempolvando la musicoteca de los grandes recuerdos. Saludos para don Jefferson Padilla en San Martín de Porres Alto, al igual que saludos para Angélica en el Hospital del Sur, disfrutando de la programación. También el Pato Reascos, en saludos especiales para Janet, acá en el centro de la ciudad. Yamile también está disfrutando a través de la web. Todos nuestros grandes amigos del volante, ¿qué tal? Muy buenas tardes. Jessica, ¿qué tal? En el sector de Codesa para Lady, en la parada número 10. Gisela nos está escuchando en Tachina. 2720-4990-994-6224-32. Déjenme recomendarles, antes de irme con el siguiente tema musical, que lo más rico, lo más sabroso, los podrás encontrar en Fritadas en Morelia. ¡Qué rico! 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Ya lo sabes, Fritadas Morel, qué rico, de verdad, delicioso. 15:57, las 2 de la tarde con 57 minutos. Por acá don JJ está... no lo llevamos el día de ayer. Bueno, el viernes lo llevamos, tranquilo, ¿no? Tranquilo.

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7: La hora exacta y la voz de su amigo.
8: 15 horas, 2 minutos.
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0: Ahí estamos con los grandes clásicos, clásicos en la voz de los New Kids. New Kids on the Block, ¿verdad? Happy and Touch. Marcamos en todo el Ecuador 15:07, las 3:07. Sí, para las personas que me están preguntando, Ecuador juega el día jueves a las 6:00 a.m. No sé qué canal lo va a transmitir, pero no, el canal que tenía los derechos ya se acabaron. Bueno, es lo que tengo entendido. Así que, si la expectativa está, ¿qué canal va a transmitir el partido? El primer partido en la era Muñeco Gallardo, ¿verdad? Bueno, pero Ecuador juega el día jueves. Este jueves, pasado mañana, jueves 24 de septiembre, a las 6:00 a.m. por diferencia de horario. Pues JJ, es diferencia de horario. No es que escogieron a las 6:00 a.m, es diferencia de horario. ¿Ya? Ok, bueno. Ya, ok, bueno. Mientras tanto, ahí estaremos pendientes. Vamos a ver si... a JJ le vamos a poner la consulta, ¿ya? De tarea. Consulta y tarea JJ para el día de mañana. ¿Qué canal va a transmitir el partido de Ecuador-Corea del Sur? ¿Ya? Ok, bueno. Ok, JJ en el control master. Bueno, por acá Don Vida nuevamente. Ya analizó el panorama. Y se va ya Don Vida por acá a recorrer las principales calles de la ciudad, a ver las informaciones y todo lo demás, ¿ya? Sí, esta vez sí se decidió. Ayer no salió, Ayer no salió con esto de las lloviznas y todo lo demás. Ayer se quedó acá nomás en su oficina. Sí, trabajando desde la oficina. Ok. Ahora ya marcamos en todo el Ecuador las 15:09, las 3:09. ¿Qué sucedió un día como hoy en la historia? Los hechos, sucesos, acontecimientos quedaron plasmados un día como hoy gracias a The History. ¿Qué sucedió un día como hoy? 22 de septiembre, pero del año de 1863. Señoras y señores, un día como hoy nacía Alexandre Yersin, bacteriólogo franco-suizo. Sí, señoras y señores, y es que un día como hoy, pero en el año de 1863, en la localidad de La Baux, en Suiza, nace Alexandre Yersin, que será bacteriólogo franco-suizo, que descubrirá junto a sus colaboradores Emily Rocks, Albert Carment y Armand Borrell el bacilo de la peste bubónica, al cual rebautizarán en su honor con el nombre de Yersinia pestis. Y es por eso que un día como hoy, 22 de septiembre, pero del año de 1863, nace Alexandre Yersin, bacteriólogo franco-suizo. Hoy en la historia, los hechos, sucesos, acontecimientos quedaron plasmados un día como hoy, gracias a The History. Marcamos 15:10, las 3:10. ¿Ya? Ya está anotando por acá JJ, está anotando la tarea, la consulta tarea, ¿verdad? Ya. ¿En qué canal va a jugar, en qué canal va a transmitir el partido de la selección el día jueves a las 6:00 a.m? ¿Ya? Bueno, me lo dice porque... ¿Ah? No, es que yo tampoco sé, si supiera ya lo hubiera dicho. ¿Ya? Bueno. Y si da con la tarea, el día viernes lo llevamos allá. 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Ahí dice, ahí con más ganas lo va a buscar. Ah, ya, chévere. Bueno, 15:11, las 3:00 p.m. Con 11 minutos. 2720-499-0994-6224-32. Hoy JJ vino, me imagino que compraste en la panadería, ¿verdad? En la panadería del Delicias del Ecuador fuiste, ¿verdad? Ya. Bueno, vino con un poco de dulces. Se los comió solito. Lo peor es que se los comió solito. Ahí lo tenía Don Vida a su lado. Don Vida, sí, lo tenía Don Vida a su lado, no le dio ni... No le dio ni un pedacito, ni un mordisco, ni un peñisquito, nada. Bueno, Yo estaba acá en la cabina principal, tampoco, ¿eh? Ahí lo, sí, lo estaba viendo, JJ. No, no, tranquilo, no pasa nada, tranquilo, tranquilo, JJ. Ay, este JJ es un caso de la vida real.
1: ¡Ay, sí, seguro!
0: 15 con 12 minutos, estamos en esta tarde espectacular. Estamos en esta tarde espectacular del martes. Martes, martes, así suena su amigo. 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

0: Ok, por ahí estamos al estilo de los Venga Boys. We like to party. We like to party. 15 con 20 minutos, las 3 de la tarde con 20 minutos en este martes. Qué rica música, de verdad. Recordar es volver a vivir. Suenan los acetatos de 45 revoluciones. Los famosos Don Play, ¿verdad? Venga, boys. Ese el tema Kiss también es bueno, ¿eh? 15 con 21 minutos, las 3 de la tarde con 21 minutos a través de tu estación favorita. Boom Boom también es buena, JJ. Boom Boom. ¿Ya? Sí. Buenas canciones, ¿ah? ¿Eh? Sí. Boom Boom Boom. A ver, póngame un cachito, ¿eh? Eso, de los Venga Boys. Boom, boom. Esa también es buena, ¿eh? Buenas. La rica música, ¿verdad? Recordar es volver a vivir. Down también es buena, ¿eh? Bueno, para dejarlos picados, póngame. Sí, de los Venga Boys. Down. Esa también es buena. And down. Los clásicos que suenan.
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0: Ahí estamos con los acetatos de 45, ¿verdad? Así es. Venga, boys. 15 con 22 minutos. 15 con 22 minutos, las 3 de la tarde con 22 en este martes espectacular. Pasándola súper que bien, súper que chévere con la buena música a través de la número 1. Gracias, Mr. JJ. Muchísimas gracias con los temitas bien chéveres, como dijo alguien por ahí, bien alajitas de los Venga Boys. Ok, 15 con 22. Saludos para Samantha que nos está escuchando allá en Vuelta Larga. En voluntad de Dios, en saludos especiales para Marianita, también gracias por ese reporte de sintonía. Tamarita en Tachina, ¿qué tal? Muy buenas tardes. Para Amelia, acá por los puentes, ¿eh? Por la isla Pianguapí, creo que sí. Ahí está, disfrutando de la programación. Ok, Rocío.

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5: La hora exacta en La Voz de su Amigo.
6: 15 horas 34 minutos.
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Ahí estamos, al estilo y consentimiento, ¿verdad? Puro sentimiento vallenato. La combinación vallenata nos decía, ¡qué pena! ¡Qué pena! Bueno, marcamos ya en todo el Ecuador las 15:41, a 3:41. Por acá conversando, platicando con JJ. Dice que tenía hambre, se comió todos los dulces, ¿ya? Que ya mismo va a comprar más, ¿no? Tranquilo, JJ, tranquilo, tranquilo. Ay, este JJ. Bueno, 15:42, las 3:42. Seguimos resectando sus comunicaciones. Vamos con saluditos antes de irnos con información. ¿Qué le parece, JJ? A todo nuestro público maravilloso que nos está escuchando en la zona sur, Muisne, Jama, Pedernales, en verdad, Tonchihue, ¿ya? Galera, Galerita, Cumilinche, Estero Plátano. Saludos especiales para todos los grandes amigos en la Yea. ¿Qué dice? Ya, Mompiche. Ok, JJ. Ok, JJ. Ya voy con los saludos para las vecinas. Tranquilo. Saludos especiales para Carlita, ahí en Muisne, disfrutando de la programación. Me había solicitado el tema que acaba de sonar de vallenato. Así que saludos especiales para Carlita. Y Beth nos está escuchando. ¿Ah? En Tonchihue. Así es. Bueno, gracias a todos quienes disfrutan de la programación. En esta tarde espectacular de Radio La Voz de su amigo. Saluditos para Doménica, Priscila y Angelita. Nos están escuchando allá, dice, cerca de Mompiche. Bueno, así que saludos especiales también para Ingrid y para Fernanda en la propicia número 4. Saludos para Gloria, que nos está escuchando a través de www.vozdesuamigo.com. Al igual que saludamos para Jessica y Jacqueline, también nos escuchan a través de la web. Karina, ¿qué tal? Muy buenas tardes. Elsa, a ver, Karina y Elsa, el saludo va de parte de María en el sector de Codesa. Ahí estamos bien con el mensaje. Ok, bueno, saludos para Virginia y para Caterine. En algún lugar de la ciudad, a full con la voz de su amigo, me dice. Ok, Jacqueline, ¿qué es? Asayi y Piedad, Jacqueline Salli y Piedad nos están escuchando en Voluntad de Dios. Felicidades, Patty y Andrea, saludos en Tachina. Ok, Patty, ya le voy a colocar el tema, no se preocupe. Saluditos para Gladys y para Maribel, dice, te estamos escuchando por el Parque de Codesa. Ok, felicidades, gracias a todos quienes disfrutan, los grandes amigos del volante, música mellando, disfrutando, ¿verdad? Al igual que en los diferentes locales comerciales. Saludos a los amigos emprendedores que también están a full parlante disfrutando de la programación. En casita están, así es, sintonizando 96.3, 89.9, nuestra segunda frecuencia, nuestra segunda señal en la zona sur. Y a través de www.vozdesuamigo.com y la aplicación, ¿verdad? Nos escuchan en tiempo real. Las 15:45, 3:45. Bueno, y esto de la IA, de verdad que está dando mucho de qué hablar, JJ y amigos. Imagínense que una startup quiere crear soldados robots para los Estados Unidos. ¿Eh? Los robots, los androides, los humanoides ya están, nomás que quieren equiparlos. Y adivinen qué, varios de estos androides ya están en la guerra entre Ucrania y Rusia, para el lado de Ucrania. Están haciendo actividades, bueno, según dan a conocer. Vamos mejor con la información, JJ, que está muy interesante con esto de la inteligencia artificial. Imagínense ustedes, esta startup quiere crear soldados robots para los Estados Unidos. En Ucrania ya prueban robots humanoides para misiones peligrosas. Su creador quiere ir más lejos y no descarta armarlos. La pregunta es, ¿qué pasa cuando una máquina puede decidir sobre la vida de una persona? Cuando se habla de robots humanoides, es difícil no pensar en los soldados mecánicos de la ciencia ficción. Pero mientras buena parte de Silicon Valley desarrolla máquinas para el hogar y la industria, una startup de San Francisco aspira a dar un paso más y desarrollar robots humanoides que algún día puedan entrar en combate. Se trata de
Foundation Futures Industries, fundada en 2024 y respaldada por Eric Trump, hijo del presidente de los Estados Unidos, que aspira a utilizar sus máquinas en algunas de las misiones más peligrosas que hoy realizan los soldados. Una ambición que recuerda inevitablemente al universo de Terminator, donde Skynet, un sistema de inteligencia artificial IA, acaba volviéndose contra la humanidad. Su apuesta es el Phantom MK1, un humanoide negro de casi 2 metros de altura que, según la compañía, ya se ha utilizado en entornos industriales y ha participado en pruebas logísticas en Ucrania. Este ya existe, este robot. Pero su fundador y director ejecutivo, Shankar Patan, tiene planes mucho más ambiciosos, según explicó a The Wall Street Journal. Confía en que, cuando estos robots sean capaces de percibir su entorno, razonar y adaptar su comportamiento con suficiente precisión, puedan entrar en un edificio y dirigirse directamente hacia un objetivo en lugar de recurrir a un bombardeo. De momento, sus funciones son bastante más modestas. Foundation asegura haber desplegado alrededor de una docena de robots con pruebas en las Fuerzas Aéreas Estadounidenses, tareas logísticas en Ucrania y trabajos en la industria automovilística, donde, según Reuters, contribuyeron a la producción de más de 24.000 coches en 2025. Sí, Ucrania se convirtió a principios de este 2026 en uno de los primeros escenarios de pruebas de Foundation. La compañía envió allí 2 unidades Phantom, o sea, de estos humanoides, para comprobar su utilidad en la recogida de suministros en zonas peligrosas. Foundation presentó estas pruebas como el primer despliegue conocido de robots humanoides en un escenario de guerra, según informó CNBC. ¿Se imaginan ustedes? Estas primeras pruebas, sin embargo, están lejos de demostrar que el Phantom pueda convertirse en el soldado robótico que imagina Patton. Según The Wall Street Journal, el Phantom MK1 puede transportar unos 40 kilos, aunque las primeras unidades probadas en Ucrania tenían menor capacidad de carga, autonomía limitada y carecían de resistencia al agua. Imagínense ustedes, ya existen estos robots humanoides, no más que su creador quiere ir más lejos y no descarta la idea de armarlos. ¿Se imaginan ustedes? Ya está hecho el robot humanoide, ya existe, ya ha ido, está en combate, ¿verdad? Supuestamente está recogiendo o está en lugares inaccesibles para los soldados, ¿verdad? Está cumpliendo funciones específicas, pero aquí la pregunta es, ¿su creador quiere ponerles, quiere armarlos? Ahí está la situación, de verdad, que se pueda salir de control. Y como dice la pregunta al inicio de esta nota, ¿qué pasa cuando una máquina puede decidir sobre la vida de una persona? Bueno, estaremos viendo la respuesta en el momento que esto llegase a suceder, si es que le colocan armamento a los robots humanoides. Interesante y preocupante la información de actualidad y ciencia gracias a DW Mainformain. 15:50 minutos, las 3 de la tarde con 50. Mr. JJ, buena música suena a través de la voz de su amigo.

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7: La hora exacta en la voz de su amigo.
8: 16 horas, 2 minutos.
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¿Cómo se llama? Me dice por acá Tania. Cuerpo de guitarra. ¿Qué canción, ah? ¿Qué canción? Desde el baúl de los recuerdos, ¿ah? Déjame tocarte una. Buena música sonando de la vieja guardia, los tiempos. Bueno, 16:17 minutos, 4 de la tarde con 17 minutos. Saluditos para todos nuestros amigos y amigas que están conectados a través de 96.3 y 89.9, ¿verdad? FM. Saludos para Arianita. Arianita nos está escuchando a través de www.lavozdesuamigo. Así que feliz en Picuazá. Saludos especiales allá en Picuazá. Muy bien, ¿eh? Arianita disfrutando de la programación allá en Picuazá, ¿verdad? Nos escucha a través de la web. Fanny Cortés acá en Aire Libre, alto. Al igual que saludamos para Adrián Carranza. También está música mellando en esta tarde espectacular. Disfrutando de la programación. Saludos para Elaine. Nos escucha desde Atacames. Y para... Patti me dice también en Atacames, disfrutando de la programación. Las 16 con 18 minutos, 4 de la tarde con 18 minutos. Nuestras líneas están totalmente habilitadas. El 2720-499 y 0994-6224-32. 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Mejía y Eloy Alfaro esquina frente al Jardín María Montessori. 16 con 21 minutos, 4 de la tarde con 21 minutos, Mr. JJ. Un saludito muy especial. Arianita nos está escuchando, ¿verdad? En Picuazá. Así que un saludo muy especial y gracias por estar en plena sintonía a través de la web www.vozdesuamigo.com. Ok, allá. Ok, saluditos especiales. Arianita, aquí está el tema solicitado.

estilo de Chayanne, bailando dos corazones al estilo de las bachatas, ¿verdad? Avanzamos en esta tarde espectacular en 16 con 25 minutos, 4 y la tarde con 25 minutos, a través de tu estación favorita. ¡Qué rico, rico! ¿Usted sí le hace la bachata, JJ? Sí le hace, ¿verdad? ¿Ya? Ok. No, ya sé cuál es su sede de favorito. Ya sé cuál es el ser favorito suyo, ¿ah? ¿Eh? Ni para qué preguntarlo. Bueno, ya sé cuál es su película favorita. ¿Ah? ¿Sí? Ok, bueno. 16:25 minutos, 4 de la tarde con 25 minutos. 2720-499-0994-6224-32. Momento oportuno, señoras y señores, de... ¿sí? Disfrutar el doble cañonazo de la música bohemia, la música bacán, la música que nos encanta y nos fascina, ¿verdad? En este martes, así suena, suena la música bohemia.

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13: 16 horas 35 minutos.

0: Ahí estamos, al estilo de lo nuestro, sonando a través de la número uno.
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0: Y ahora que vamos en todo el Ecuador, las 16:41. Las 4 de la tarde con 41 minutos a través de la número 1, voz de su amigo internacional. Así es, ¿eh? 16:41, estamos con la música que nos encanta y nos fascina, la música nacional, ¿sí o no?
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0: 16:41, 4 de la tarde con 41 minutos. Mr. JJ, póngame, por favor, sí. ¿Ah? Pantalla 2, ¿ah? Pantalla 2, rápidamente. Vamos con las informaciones de lo que está sucediendo al otro lado del planeta. Conflicto ruso-ucraniano. Pantalla número 2, por favor, JJ. Sí, ok. Bueno, gracias a las agencias de noticias a nivel mundial. La Unión Europea prorrogó 3 años las sanciones contra Rusia a cambio de retirar de la lista a los oligarcas Usmanov y Friedman. Francia vinculó la exclusión del magnate ruso Uzbekov a la liberación de presos franceses en Azerbaiyán. Y Luxemburgo exigió el mismo trato para el banquero que le reclama 16 mil millones de dólares. Letonia se abstuvo en el último momento y evitó que el régimen de sanciones individuales caducara. Imagínense ustedes, ¿eh? Interesante las informaciones que nos llegan a través de las agencias de noticias a nivel mundial. Deportaciones, cambios de identidad y militarización. Un informe documentó nuevas denuncias sobre niños ucranianos bajo control ruso. Los testimonios incluyen menores separados de sus padres, sometidos a restricciones para mantener contacto con sus familias y expuestos a cambios en su educación, idioma y entorno cultural. Imagínense ustedes. Por su parte, Rusia lanzó un nuevo ataque con drones y misiles contra el sur de Ucrania, al menos 3 fallecidos y 6 heridos. El gobernador de la región de Dnipropetrovsk, Oleksandr Gantza, informó en Telegram que las fuerzas rusas atacaron 4 distritos de la región. Entre los heridos hay un hombre de 25 años que fue trasladado a un hospital en estado grave, mientras que otros 4 fueron ingresados en centros médicos en estado moderado. Así está la información de lo que está sucediendo al otro lado del planeta, conflicto ruso-ucraniano. ¿Hasta ahí? Bueno, de este conflicto nos trasladamos a lo que está sucediendo en Medio Oriente. Emiratos Árabes Unidos condenó los escandalosos ataques hutíes y pidió un enfoque regional para contenerlos. La ministra de Estado, Lana Nusseibeh, dijo en la ONU que se necesita gestionar a los actores no estatales en la región, mientras el grupo respaldado por Irán amenaza el estrecho de Bab al-Mandeb. Así está la situación al otro lado del planeta. El régimen de Irán dijo que su delegación en la Asamblea de la ONU está autorizada a reiniciar el diálogo con los Estados Unidos. La iniciativa, enviada a Washington el 16 de septiembre mediante intermediarios, plantea una reducción de la presión militar y un anuncio oficial estadounidense para resolver la disputa por la vía diplomática, que es lo que todos quieren, ¿verdad? Por su parte, Arabia Saudita, Egipto, Pakistán y Turquía reclamaron diálogo frente al repunte de hostilidades en Medio Oriente. Los 4 países reafirmaron su coordinación diplomática en la Asamblea General de la ONU, mientras persisten los ataques hutíes contra Riad y persiste la fragilidad del alto el fuego entre Irán y los Estados Unidos. Así está la situación. Y por último, Donald Trump dijo textualmente: tengo que tomar una decisión muy importante. ¿Hacemos un trato? Refiriéndose a Irán. ¿Hacemos un trato? ¿O aniquilo a la República Islámica de Irán? Lo dijo de verdad el día de hoy en Naciones Unidas. ¿Eh? Todo el mundo estaba presenciando qué decía el presidente más poderoso del planeta y dijo: tengo que tomar una decisión muy importante. ¿Hacemos un trato o aniquilo a la República Islámica de Irán? Durante su discurso en la Asamblea General número 81, el mandatario estadounidense atribuyó a su administración la reducción de la inmigración irregular, operaciones militares, acuerdos económicos y la resolución de conflictos internacionales. Así está la situación allá en Medio Oriente, ¿verdad? Con todo lo que está sucediendo. Y hasta ahí llegamos con las informaciones de lo que pasa al otro lado del planeta, conflicto ruso-ucraniano y lo que está pasando en Medio Oriente. Gracias a las diferentes agencias de noticias a nivel mundial que nos envían buena información. Notas relevantes para compartir con nuestros amigos que nos escuchan en Radio La Voz de su Amigo. 16:46 minutos, 4 de la tarde con 46 minutos. Vamos con música, Mr. JJ.

Ok, ahí estamos, al estilo de Agua Santa sonando. Este martes, cuando ya marcamos 16:55 minutos, 4 de la tarde con 55. Ok, saluditos para Mirna, nos está escuchando en la tolita número 2. Subhey, ¿qué tal? Muy buenas tardes. 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Qué rico, de verdad, qué rico. 16:56, 4 de la tarde con 56 minutos. Buena música sonando a través de tu estación favorita. Le cambiamos de ritmo, vamos con algo de clásicos, ¿verdad? Así suenan los temas que nos están solicitando en esta tarde espectacular.

0: Ahí estamos con No Mercy, Please Don't Go. Cuando marcamos ya en todo el Ecuador, 17 horas, un minuto, las 5 de la tarde con un minuto. Estamos llegando a la parte final de la programación, ¿ok? Saluditos para Dianita, que nos está escuchando allá en la tolita número 1. Ok, felicidades. Gracias también para la abejita chiquitita en plena sintonía. A todos nuestros grandes amigos del volante que están música mellando en esta tarde espectacular, escuchando buena música. Señoras y señores, en el Control Master, Mr. JJ, quien les habla, José Luis Curay. Mañana estaremos con más desde las 14 horas 12 en punto de la tarde. Felicidades y hasta el día de mañana.
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6: La hora exacta en La Voz de su Amigo.
7: 17:29.
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0: Hola amigos de la sintonía, ¿qué tal? Tengan ustedes muy, pero muy buenas tardes. El saludo como siempre cordial, fraterno y alegre de estos sus servidores. Vidal Valencia Parales e Isauro Mira Vera listos en este reencuentro de la información local, provincial, nacional e internacional. Hoy estamos martes 22 de septiembre del año 2026. Tercera y última emisión informativa de este día, aquí a través de Radio La Voz de su amigo. Sean bienvenidos. Bienvenidas a las informaciones en detalles. Estas son las informaciones en minuto a minuto. Mucha atención. Dos jueces piden a la Corte Constitucional dejar sin efecto supresión de dependencias anticorrupción. Aquí está la información. Dejar sin efecto la resolución del Consejo de la Judicatura que eliminó las dependencias judiciales especializadas en anticorrupción y crimen organizado es uno de los pedidos que hicieron dos jueces que integraban esa unidad a la Corte Constitucional. Forma parte de una acción de incumplimiento que presentaron en contra de Mercedes Caicero, presidente de la Judicatura. La Corte de Justicia argumentó que tomó esa resolución porque tenía menos presupuesto y en esa dependencia había baja carga procesal. Los magistrados Carol Zambrano, quien fue enviada a un juzgado en el Valle de Tumbaco, y Renán Andrade, quien fue trasladado a Carcelén tras unir esas dependencias especializadas con judicaturas penales. Los jueces argumentan que con la eliminación de la unidad, la judicatura incumplió su sentencia constitucional emitida el 19 de septiembre del 2022, en la que dispuso que garantizará la independencia y estabilidad laboral y personal de los jueces anticorrupción. Además, a ese organismo no le correspondía establecer los delitos que ellos deben juzgar, pero ahora deben resolver casos distintos a los asignados tras ganar el concurso y ya no tendrán competencia nacional, sino incluso parroquial, informó el Coavisa. Piden que la Corte Constitucional dicte medidas cautelares urgentes para detener los riesgos personales y de seguridad de los jueces, evitar retaliaciones en contra de los demandantes y nulidades procesales. Asimismo, que haya prioridad en la resolución de esta causa. Declare el incumplimiento de la sentencia constitucional, deje sin efecto la eliminación de la unidad y restituya a las condiciones anteriores, según destaca esta información. 17:33, estamos informando minuto a minuto, mucha atención. Otras informaciones, los habitantes de Borbón se preparan para elegir a sus nuevas autoridades el próximo mes de marzo del año 2027.
1: Con relación al nuevo Cantón Borbón, primero ya tuvimos el día lunes un consejo consultivo de las organizaciones políticas, ya asistieron la mayoría de las organizaciones políticas, creo que asistieron 11 de 13 organizaciones políticas, de tal manera que al parecer todos van a participar en esta elección. Borbón se apresta para el próximo 21 de marzo elegir alcalde, concejales rurales y concejales urbanos. Solamente ese es el proceso electoral que se avecina para Borbón. En cambio que las juntas parroquiales se eligen todas normalmente porque son gobiernos autónomos descentralizados los que se eligen y por lo tanto no están dentro de una circunscripción dependiente del nuevo cantón. Las juntas parroquiales son independientes, son descentralizadas, de tal manera que en el proceso electoral que vamos a tener en el mes de noviembre, el próximo proceso electoral, sí se elige juntas parroquiales, tanto en el Cantón Eloy Alfaro como en el nuevo Cantón Borbón. Pero para el mes de marzo vamos a tener la elección de alcalde, o sea, de su primer alcalde o alcaldesa y de sus primeros concejales. En total son 5 concejales, de los cuales potencialmente uno será urbano y 4 serán rurales. Eso está estamos a la espera de que el calendario electoral de Borbón fije la convocatoria. En la convocatoria se establecerá el número de concejales. Así está previsto lo del nuevo Cantón Borbón. Alrededor de 30.000 electores estarán acudirán a las urnas y claro está, ahí se establece la votación de 11 parroquias rurales y lo que antes era una parroquia rural, ahora pasa a ser Borbón, la cabecera cantonal, y que pasa a ser una parroquia urbana.
2: De ellas 11 rurales y una urbana, serían total 12.
1: Total 12 parroquias que tiene el nuevo Cantón Borbón. De tal manera que el calendario electoral de Borbón sigue su marcha. Estamos a la par con las elecciones. También estamos en el proceso electoral de Borbón.
2: ¿Cómo avanza este proceso? Porque si vienen elecciones para marzo el próximo año, ya empezó el proceso.
1: Avanza a paso agigantado. Es posible que muchas organizaciones políticas no le tomen la importancia del caso, pero para eso sirvió el Consejo Consultivo. Estamos dentro del calendario electoral de Borbón ya en el tiempo de recepción de solicitudes para procesos de democracia interna, es decir, para elecciones primarias. En este tiempo, en estos siguientes 8 o 9 días, estamos recibiendo, ya las organizaciones políticas tienen que poner la solicitud solicitando o pidiendo ubicarse en turno para separar el tiempo que van a realizar las elecciones primarias para elegir a sus candidatos, de tal manera que ya las cosas se están calentando en el nuevo Cantón Borbón, y vemos también dirigentes políticos que se aprestan para afrontar candidaturas.
2: Hay mucha expectativa, se empezaron a mover las frutas.
1: Demasiada expectativa, diría yo, demasiada expectativa. Va a haber competencia, va a haber participación mucho política, y eso me parece muy bien para el nuevo cantón.
2: Y sobre todo con el número de parroquias, que hablamos de 12, sin embargo, se queda Eloy Alfaro con 4, si no me equivoco.
1: Así es, Eloy Alfaro se queda con muy pocas parroquias, aún así la extensión territorial de Eloy Alfaro también es considerable, de tal manera que esperemos que esta división o esta acción de desmembramiento de un cantón potencialmente grande, ahora se ha dividido en 2 cantones.
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0: Estamos informando minuto a minuto. Otra información: oyentes, TCE pone fecha límite para que Jorge Yunda y Carla Ceballos respondan por supuesta campaña anticipada en las seccionales. Aquí está la información, oyentes. El juez del Tribunal Contencioso Electoral TCE, Ángel Torres, admitió a trámite la denuncia en contra del exalcalde y candidato a la alcaldía de Quito, Jorge Yunda, por supuesta campaña electoral anticipada. En el documento se dio paso al reclamo en contra de la candidata a la prefectura de Pichincha por el partido Avanza, Carla Ceballos, quien, según la denunciante Dominique Álvarez, habría cometido la misma infracción electoral. La admisión de la causa se produjo la tarde del lunes 22 de septiembre, y tanto Yunda como Ceballos tienen 5 días para contestar por escrito a la denuncia y anunciar y presentar sus pruebas de descargo. Los argumentos de Yunda y Ceballos serán escuchados del 7 de octubre desde las 10 de la mañana en el TCE, día que el juez Ángel Torres ha dispuesto que se desarrolle la audiencia oral única de pruebas a la que deben asistir las partes implicadas. En caso de que los denunciados no comparezcan a la diligencia oral, el proceso continuará y serán declarados en rebeldía, advierte en su fallo el juez del Tribunal Contencioso Electoral. La infracción, que el Código de la Democracia catalogada como grave, se habría producido especialmente en los eventos de risoterapia de los que participa Yunda en diferentes barrios populares de Quito. Según el calendario electoral aprobado por el Consejo Nacional Electoral, la campaña proselitista oficial de las seccionales irá del 12 de noviembre hasta la medianoche del jueves 26 de noviembre, cuando empiece el silencio electoral. Es decir, se puede hacer campaña hasta 3 días antes de las seccionales del 29 de noviembre, cuando los ecuatorianos deberán escoger 23 prefectos y 222 alcaldes. Yunda, candidato nuevamente a la alcaldía de Quito, y Ceballos habrían empezado mucho antes, manteniendo contacto con ciudadanos, entrega de productos y material con imágenes y canales digitales de los candidatos, dice la denunciante. El juez Torres aceptó incluir en el proceso de las pruebas testimoniales que presentó Dominique Álvarez, aunque se negó a anexar al proceso las pruebas periciales entregadas por la denunciante, porque no existía un pedido específico para hacerlo, dice la información. Las 17 horas con 40 minutos, estamos informando de minuto a minuto, proseguimos con más. Mucha atención, oyentes. Alcaldesa del municipio de Cantón Misne, Yuri Colorado Márquez, en rueda de prensa el día de hoy, dio a conocer sobre la ejecución de una serie de obras en toda su jurisdicción cantonal.
4: Poder informar a los mandantes todas las actividades que hacemos en beneficio de cada uno de ellos. Una de las más relevantes, sin duda, son los 20 nuevos proyectos que se van a ejecutar en este mismo año en el Cantón Misne para la isla y para las 8 parroquias.
5: todo está financiado por financiar.
4: Por supuesto, gracias a la corresponsabilidad ciudadana, el respaldo del presidente Daniel Noboa y el Banco de Desarrollo, cada uno de estos proyectos cuentan con completo financiamiento y van a ser en San Gregorio, vamos a tener en el Cabo San Francisco, vamos a tener de manera adicional en Chamanga, en la cabecera de Muisne, va a estar también en Bolívar. Cada una de las parroquias van a ser beneficiadas de estos proyectos. Han sido proyectos que han sido pedidos desde las comunidades y que hoy, gracias al Banco de Desarrollo, se van a cristalizar en los próximos meses.
6: Algunos proyectos ya están siendo socializados, ¿no?
4: Por supuesto, una de las cosas más importantes siempre es trabajar de la mano de la ciudadanía, poder ir y explicarles qué vamos a realizar de manera técnica para que ellos puedan saber cómo se van a efectuar, en qué tiempos. Y quiero aprovechar para poder agradecer el respaldo de toda la ciudadanía, de los compañeros dirigentes, de cada uno de los sectores que fueron personalmente al Banco de Desarrollo para mantener este diálogo con el señor gerente y poder agradecer en primera persona esta obra que va a venir al territorio. Recuerden que estamos haciendo en absolutamente todas las parroquias obras, pero era importante también poder generar desarrollo en los recintos.
7: 70 años de cantonización.
4: Así es, 70 años de cantonización. Quiero invitar a toda la prensa provincial y nacional y obviamente a toda la ciudadanía para que este 2 y 3 de octubre se den cita al Cantón Muisne. Vamos a tener una amplia gama de artistas nacionales, también internacionales, que vienen a celebrar con nosotros los 70 años de cantonización.
7: La producción del puente y el malecón.
4: Bueno, quiero decirles que hemos ganado a través del Ministerio de Infraestructura y Transporte una postulación para la ampliación del puente. Se van a iniciar con los estudios que hemos ganado en este momento, así que nos llena de mucha satisfacción. De manera adicional, ya estamos a los próximos a poder iniciar la construcción del malecón de Muisne, que es una obra emblemática que está respaldada por el presidente Noboa y por supuesto por el Banco de Desarrollo. Esto va a permitir que el sector turístico, hotelero, pueda en realidad mejorar sus condiciones de vida, ya que dinamiza y reactiva la economía. Una obra que supera el millón de dólares.
6: Una autoridad esmeraldeña hoy representando a la
4: provincia. Bueno, quiero decirle que este logro es del cantón, de la provincia y de cada ecuatoriano. Hemos asumido la presidencia ejecutiva de FLACMA, que es la Federación Latinoamericana de Alcaldías y Ciudades en América Latina y el Caribe, que representa aproximadamente a 16.000 alcaldías. Me llena de profunda satisfacción como muisneña y como esmeraldeña poder tener esta representación, y créanme que la he tomado con la mayor humildad. Le agradezco a mis compañeros alcaldes de América Latina y el Caribe por designarme y el compromiso firme de poder trabajar por días mejores para América Latina, para el país y por supuesto para mi cantón Muisne. Quiero decirles que este es un trabajo de manera articulada que va a robustecer la parte técnica de los cantones. Tenemos muchos cantones en América Latina que ya están desarrollados, muchos que en realidad tienen muy buenos ejemplos en turismo, muchos que tienen muy buenos ejemplos en tema de recaudación, de catastro, así que ese tipo de ejemplos vamos a emularlos para que se puedan mejorar también las condiciones de nuestros cantones. Sin duda, poder estar en América Latina y el Caribe con una voz le da la voz al Ecuador.
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0: Estamos informando minuto a minuto. Atención a este servicio social. Se hace un llamado, escuchen bien, al señor que tomó una porta chequera y a la vez billetera con los documentos del señor César Marchán. Él fue hoy al hospital del IES hacerse atender y bueno, allí en uno de esos escritorios o algo así se le quedó olvidada su porta chequera y a la vez pues su cédula ahí hace de todo, porta chequera, porta documentos y todo, y fue tomada por un señor, ya fue identificado plenamente. Aquí está el nombre del señor que tomó la billetera o la porta chequera. No voy a dar su nombre por el momento, a darle tiempo para que la devuelva el día de mañana. Como seña, usted vive en Vuelta Larga. Está aquí sus nombres y su apellido. Usted vive en Vuelta Larga. También está el nombre de su esposa. De su esposa, aquí está. Todo está registrado porque usted también es afiliado. Usted es de la tercera edad. Y usted se llevó esa porta chequera con esos documentos que no eran suyos, en vez de entregárselo a la administración allí. Así que aquí está su número de teléfono. Le están llamando a sus teléfonos y usted no quiere contestar. Le digo, sus números telefónicos son el 097-956-5461, el celular, y es su número de convencional es el 062-702-567. Por el momento se le indica, no quiere contestar los teléfonos, no los quiere contestar. Así que devuelva esos documentos. Caso contrario, si usted no devuelve esos documentos, doy a conocer su nombre aquí atrás de la radio y lo subo a redes sociales. No le estoy amenazando, sino que le estoy advirtiendo. Si usted hasta el día de mañana no entra, él vive en Vuelta Larga. De eso que te dijo, lo tenemos plenamente identificado. Devuelva esos documentos. Caso contrario, su nombre saldrá en las redes sociales. Saldrá aquí a través de la radio de su amigo. Usted vive en Vuelta Larga con su esposa. Aquí está el nombre de la esposa, que también fue identificada, y el nombre suyo con apellido y todo. Así que, amigo, por favor, devuelve esos documentos que no son suyos y conteste el teléfono. Hasta mañana tiene plazo. Caso contrario, su nombre saldrá por esta emisora y en las redes sociales. He dicho, bueno, guerra advertida no mata gente, y el que se muere es por cojudo. Las 17:40... Se ríe, don Isaac. No es que se le está... Lo están llamando a los teléfonos de él y no quiere contestar. Devuelve esos documentos. Mire, esas tarjetas ya están bloqueadas. Ya las tarjetas de débito están bloqueadas. Los cheques ya están anulados. Así que eso no le va a servir a usted. Así que devuelva eso por las buenas. Porque si no lo devuelve, pues su nombre va a salir en las redes sociales. ¿Qué dirán sus abuelos? Sus hijos, ¿no? Papi, usted se llevó esa billetera, papi. Sus nietos, abuelito, usted lo están nombrando por la radio. Se llevó esa billetera con esos papeles. Ay, abuelito, devuelva. Eso le van a decir sus nietos y sus hijos también. Bueno, advertido está. Don Isa me mira en la cabeza y dice, usted, por Dios, don Isa, usted no va a cambiar nunca. No, es que estoy diciendo la verdad, pues no. El Ministerio de Infraestructura y Tecnología, MIT, interviene en varios frentes donde se han presentado afectaciones a nivel de la provincia de Esmeraldas.
9: Efectivamente, nosotros hacia la zona norte y a lo largo de la provincia nos encontramos haciendo lo que son las limpiezas de las alcantarillas y cunetas, especialmente hacia el norte donde tenemos deslizamientos, para evitar el fenómeno del Niño, no esperar que nos llegue, sino que estar prevenidos. Entonces, en ese sentido estamos trabajando y estamos haciendo ahorita este trabajo con maquinarias del Ministerio.
2: ¿Cómo está el tramo de Quinindé Esmeraldas, ingeniero?
9: Sí, efectivamente, en este tramo seguimos trabajando, seguimos haciendo la intervención de los puntos críticos. Ahorita tengo una reunión con el representante de la empresa Ecodec, que es el contratista que está a cargo de esto, para solicitar y poder también comenzar a realizar bacheos a lo largo de los 95 kilómetros que tiene esta vía. Entonces, poder también mitigar, porque como puede presenciar, ya se nos están viniendo las primeras lluvias, están viniendo fuertes. Entonces, queremos también tener un bacheo integral. Entonces, ahorita voy a tener una reunión con el representante de la empresa, que es el contratista que está a cargo.
2: ¿Cómo está la vía al sur Esmeralda? Muy necha.
9: Sí, en esta vía también nos encontramos realizando trabajos de Esmeraldas hacia Súa. Realizamos un bacheo ahí del redondel de la Virgen, nos fuimos por el bypass. Entonces, a lo largo de esta vía no tenemos inconveniente, pero hacia el sur sí, por el sector de Muisne, Chamanga, lo cual estamos tratando de conseguir unos puentes Bailey para poder hacer una intervención allí con donde tenemos donde la vía está a punto de irse.
2: Se manifestaba que van a hacer una intervención cerca del cantón Atacames, La Unión. ¿Qué se va a construir por allá, puentes?
9: No, allí estamos coordinando, es un tema de La Unión, eso es un tema con la alcaldía de Atacames. Nosotros lo que nos compete, nuestras competencias, es el tema de la red vial estatal.
2: En el norte de la provincia, ¿cómo avanzan los trabajos?
9: Hacia el norte no tenemos mucho inconveniente, estamos realizando la limpieza de cunetas y alcantarillas. Tenemos un contrato ahorita complementario, hace un tiempo atrás se hizo el contrato de mantenimiento por resultado a lo largo de esta vía. Entonces allí se encuentra la empresa realizando la limpieza y todo eso en esta vía del norte.
2: Ingeniero, lo que tiene que ver el cantón Esmeralda, sabemos que no son las competencias directas, pero sí se coordinan acciones en algunos tramos que están afectados.
9: Sí, efectivamente hemos conversado con la alcaldesa, hemos ayudado con maquinaria, ella nos ha ayudado con maquinarias para poder realizar el bacheo al ingreso de la ciudad. Entonces sí, nosotros no entramos dentro de la ciudad, entonces pues lo de nosotros es la red vial estatal, pero sí coordinamos acciones con alcaldía y con prefectura.
2: Río Verde, ¿qué podemos decir de este cantón?
9: Sí, ahí vamos a realizar una limpieza también de las cunetas, de las alcantarillas. No hemos conversado con autoridades locales de allí del cantón, pero lo que compete a nosotros, estamos realizando trabajos y hemos ayudado sí a la Junta Parroquial de Chumundé, donde tenemos maquinarias ahorita, donde hemos ayudado a mejorar el lastrado de esta vía. No es una competencia de nosotros, pero hemos hecho una intervención con maquinaria de nosotros de poderle ayudar, estaban en festividades. Entonces, ese es el compromiso del gobierno, del ministerio, poder articular con varias instituciones.
2: ¿Qué pasa con la maquinaria, que también es prioritario en estos casos tener maquinaria para enfrentar el fenómeno?
9: Sí, estamos realizando los mantenimientos de las maquinarias y también tenemos dos maquinarias que nos llegaron. Esperamos ya poderlas tener operativas para poder continuar los trabajos a lo largo de la provincia.
2: Ojalá que el invierno no sea tan fuerte también, ingeniero.
9: Esperemos que no. Igual no es un trabajo solamente del gobierno nacional, sino es un trabajo articulado entre diferentes instituciones y uno como ciudadano.
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0: Estamos informando en minuto a minuto de 17:51 minutos. Otras notas informativas, oyentes, amigos, mucha atención. Mucha atención. Otras informaciones: capturan a alias La Popa, hermana de Pan de Piña y vinculada a microtráfico, robo y extorsión en Daule. Ay, ay, ay, La Popa, ¿ves? La Popa es su hermana de Pan de Piña. Alias La Popa fue detenida durante un allanamiento en Daule, donde los militares hallaron heroína y cocaína. La mujer es hermana de alias Pan de Piña, señalado como presunto cabecilla de los Chones Killers. Durante un operativo en Daule, cantón de Guayas, donde rige el toque de queda, fue detenida Evelyn D., alias La Popa, hermana de Pan de Piña, y vinculada a casos de microtráfico, robo y extorsión. De acuerdo con el ejército ecuatoriano, alias La Popa fue detenida durante un allanamiento en el sector Marianitas 4. En el inmueble también se encontraba Enrique B., alias Shaggy. En poder de los sospechosos se encontraron 16 dedos de presunta heroína, una droga semisintética y altamente adictiva, procesada a partir de la morfina que se extrae de la planta de amapola. También se localizaron fundas para el empaquetado, lo que evidencia que el inmueble servía para el almacenamiento de drogas y su posterior comercialización. A estos indicios se suma el decomiso de 4 dosis y 4 piedras de cocaína, que según las autoridades estaban destinadas a la venta del menudeo. La detención de alias La Popa evidenció los vínculos familiares entre personas relacionadas con estructuras delictivas que operan en Daule. De hecho, el hermano de la sospechosa, Marcos Armando D., conocido como alias Pan de Piña o el Matón de Daule, registra antecedentes e investigaciones relacionadas con delitos como asesinato, asalto y delincuencia organizada. Fue detenido el pasado 19 de julio durante una operación militar de control de armas, municiones y explosivos en el sector de La Alborada, en Guayaquil. Sin embargo, en la audiencia de flagrancia, un juez le dictó medidas cautelares distintas a la prisión preventiva. 11 días después, fue recapturado por militares cuando se escondía en un centro evangélico de Daule. En su poder se hallaron 9 envolturas de presunta heroína y una pistola calibre 9 milímetros. Posteriormente, fue enviado a la cárcel del encuentro de Santa Elena. Marcos Armando D. también fue señalado como presunto cabecilla de los Chones Killers, organización que fue declarada terrorista por Ecuador y Estados Unidos, según destaca la información. Aquí dice, leí algo que dice que había droga de ¿cómo es eso? No entiendo, de dedo. ¿Qué es eso? Dice, en poder de los sospechosos se encontraron 16 dedos de presunta heroína. ¿Qué es eso, Domisa? 16 dedos, dice. Ah, se cuentan las manos. 5 dedos aquí, 5 más y uno más. Bueno, ahí usted acláreme eso de... Dice que en poder de los sospechosos encontraron 16 dedos de presunta heroína. ¿Cómo? No entiendo. Quisiera que usted me explique más tarde, si es que... 17:54 minutos, el contacto inmediato lo tenemos ya con los amigos del municipio del Cantón Muisne Sur de la provincia de Esmeraldas, de Jesús de Prado de Prensa, listos con su microinformativo. Adelante.
10: El Cantón Muisne cuenta con un plan de acción territorial que contempla 5 fases: conocer el riesgo, prevenir, prepararnos, responder y recuperar. Esto incluye, o ha venido incluyendo, el monitoreo de las lluvias, de los ríos, esteros, mareas, oleajes y drenajes, la identificación de puntos críticos, la limpieza preventiva y la coordinación con todas las instituciones del Estado, juntas parroquiales y organismos de respuesta, y además con toda la comunidad en general. Nuestro principal mensaje es que no debemos esperar que ocurra la inundación para comenzar a prepararnos. Ya tenemos identificados y hemos trabajado con las comunidades en la elaboración de mapas de riesgos, puntos seguros que deben encontrarse dentro de todas las áreas que las personas pueden resguardar o salvaguardar las vidas. Recordemos que todos tienen que tener clara cuál es la ruta de evacuación alterna, rutas que tienen y hemos recorrido con ellos mismos previamente. Primero que nada, para conocer por qué lugares entra el agua. Primeramente, cuáles son los sectores mucho más susceptibles y vulnerables. Adicionar, que tengan cronometrado específicamente, si tenemos un evento de oleaje, aguaje y fuertes precipitaciones, en qué tiempo determinado ellos ya deben salir. Emitir alertas tempranas. Tenemos ya creados varios grupos comunitarios para que ellos emitan una alerta temprana dentro de todas las comunidades, por lo cual le hemos recomendado a la ciudadanía y a cada uno de los miembros de las comunidades tener dentro de sus hogares la mochila de emergencia. Una mochila liviana, asequible y que esté siempre revisándose periódicamente. Esta mochila tiene que tener elementos de emergencia como medicina, alimentos no perecederos, tiene que tener una linterna, tiene que tener baterías, obviamente también el celular, documentos. Es lo que estamos trabajando para que las personas lleven lo esencialmente necesario y que esta mochila pues esté bastante resguardada y la tengan preparada y lista. A más de conocer las rutas de evacuación, saber que los primeros que tienen que ser atendidos dentro de sus viviendas son los grupos de atención prioritaria, niños, adultos mayores, personas con discapacidad. Estamos creando varios canales de comunicación. Adicional, a través de algunas ONG, hemos trabajado con la instalación de alertas tempranas del sistema SAT, donde ellos pueden, bajo un botón de emergencia, poder llegar con frecuencias inmediatas. Sabemos que tal vez una de las comunicaciones que vamos a perder es la comunicación telefónica. Entonces estamos buscando vías alternas con telecomunicadores, con radio, para que ellos puedan emitir un mensaje de alerta temprana.
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0: Estamos informando minuto a minuto, oyentes. Proseguimos con otras notas informativas. El abogado doctor Mayer Quiñones, ex obrero de Refinería Esmeralda, resalta la designación del señor Enrique Barros Zamora como alto comisionado de los derechos humanos en Ecuador ante la ONU.
12: Me permite informar, relevante lo que ha sucedido con nuestro compañero Jorge Enrique Barros Zamora. Relevante digo porque Esmeraldas es la primera vez, como lo digo, ayer, 500 años después que llegó el genovés. Hoy tenemos una representación de los esmeraldeños como un alto comisionado. Nombramiento que significa que los derechos humanos deben ser vigilados permanentemente. Un hombre que viene del norte, de Limones, y vino a Esmeraldas desde su época estudiantil a iniciar esa lucha en la defensa de derechos de los estudiantes y luego en la empresa Refinería Estatal de Esmeraldas, esa lucha permanente a favor de sus compañeros. Decir de Enrique Barro entonces, que la nominación entregada lo compromete entonces a seguir en esa lucha permanente que hoy se requiere. Queremos decirle a la opinión esmeraldeña que solo con el hecho de conocer de esta nominación han habido acercamientos de familiares, ejemplo, el tema de la cárcel de Esmeralda, donde hay un alto índice de PPL con tuberculosis y SIDA, que no vienen recibiendo la atención del Estado y que a nosotros los abogados que trabajamos en este oficio nos ha tocado bregar con recursos de amparo de libertad o habeas corpus humanitario a efecto de que estas personas puedan ser atendidas. Los temas de derechos humanos son amplísimos y como Enrique lo dice, depende también de cada uno de los esmeraldeños, de la prensa objetiva que permite entonces amalgamarnos en una sola fuerza y que esto tenga el éxito, porque esto ha abierto el camino para que a futuro nuestro, varios esmeraldeños puedan ser parte entonces de nombramiento como el de alto comisionado que, repito, nos enorgullece. Hoy es un compañero nuestro jubilado, presidente de esta asociación, que esa lucha nunca la dejó a un lado, incluso en riesgo de su propia vida y por los temas de salud que atraviesa. Pero ¿qué nos ha dicho? Solo no lo podré hacer. Lo haré con cada uno de ustedes que permitan que los esfuerzos sean relevantes y que los temas que lleguen a conocimiento del comisionado y de ese equipo de trabajo que se lo va a coordinar en el Cantón Esmeralda principalmente y en los demás cantones de esta provincia como del país, a efecto de que pueda entonces subsanarse hechos que son de conocimiento diario en materia de violación de derechos humanos y la mediación en temas de conflicto, sea de la índole que sea, porque esa es la competencia y la jurisdicción que él asume al ser nombrado comisionado.
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14: 18 horas en punto.
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2: Estamos informando minuto a minuto y antes el contacto de inmediato lo tenemos ya con los amigos de la prefectura del gobierno provincial desde su departamento de prensa, listos con su segmento informativo. Adelante.
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2: Estamos informando de minuto a minuto, oyentes. Proseguimos con otras informaciones. Mucha atención, mucha atención. Los usan como madriguera. Moradores denuncian a hacheros, basura y mal olor en canal de aguas lluvias de Marta de Roldós en Guayaquil. Aquí está la información. En los ductos del canal de aguas lluvias de la ciudad de Marta de Roldós, en el norte de Guayaquil, no solo se acumulan desperdicios. Moradores aseguran que algunas personas ingresan a estas estructuras y permanecen allí, mientras alrededor persisten malos olores, mosquitos y residuos que terminan cerca del sistema de drenaje. Aquí en los huecos dentro del canal, los hacheros hacen de su hogar, se meten ahí y los usan como madrigueras, relata Jorge Armijos, morador de esta ciudadela, donde las autoridades reportan limpiezas recurrentes por la mala disposición de residuos. Con hacheros, los vecinos se refieren coloquialmente a personas a quienes atribuyen consumo de drogas, el uso de los ductos como vivienda, que escriben Armijos y otros moradores, ya había sido reportado por el municipio de Guayaquil, una ciudad con 26 sectores con puntos amenazados por inundaciones. En noviembre del 2024, la alcaldía informó que durante una limpieza de este mismo canal se retiró a personas que en situación de calle que vivían allí y se les ofreció acudir a albergues de la ciudad. Durante aquella limpieza, un morador pidió a sus vecinos que dejaran de arrojar basura al canal y esperaran al recolector de Urbaceo, la empresa encargada de recoger los desechos en Guayaquil. Casi 2 años después, esa queja vuelve a escucharse entre quienes viven junto al canal. La gente necia, cochina, sigue echando la basura en el mismo sitio, no espera que pase el carro. Blanca López, otra habitante de Marta de Roldós, asegura que algunos vecinos incumplen los horarios de recolección y pagan a personas del sector para que se lleven sus fundas de basura. La gente que no respeta el horario de la basura paga a los hacheros para no ir ellos a botarla a la hora que es. La gente bota las fundas de basura en todos estos sectores, especialmente en este canal, dijo Blanca López, habitante del sector Marta de Roldós. Según López, algunas fundas son rotas después por perros o por las personas a quienes se entregan los desechos y su contenido queda disperso en los alrededores. Toda esa basura entonces va volando, cuenta, dice la dama. 18 horas con 11 minutos. Atención, otra información. Ante el anuncio de la llegada del fenómeno del Niño, existen algunos lugares que podrían sufrir afectaciones. Además de los avances del calendario electoral, explica el director del CNE, Esmeralda, Jorge Benítez.
6: La llegada del fenómeno del Niño es tema de preocupación general de toda la población, y el Consejo Electoral no se puede quedar atrás, de tal manera que hasta el momento me cumple informar que no tenemos ninguna alerta. Hasta el momento no tenemos nada que nos pueda preocupar, pero siempre dependemos de la Secretaría de Riesgos del EQ911, que constantemente nos está enviando la información a la Mesa de Seguridad Electoral. Y así entonces, solamente como medidas de prevención, hemos identificado 10 recintos electorales que podrían eventualmente afectarse por lluvias e inclusive tentativamente por inundación. Para esto hemos tomado unas ciertas precauciones que podrían mitigar, paliar la contingencia que puede producirse el día de las elecciones. Es decir, tenemos dos cosas para solucionar ese problema. El uno es, se traslada el recinto electoral al recinto electoral más cercano, porque las elecciones no se pueden detener, ni se pueden detener ni se pueden repetir. Se traslada al recinto electoral más cercano. Y dos, tenemos ya hemos realizado la gestión ante las autoridades nacionales, del Consejo Nacional Electoral. He tenido reuniones con el señor presidente del Consejo Nacional Electoral, con el ingeniero José Cabrera. Le he expuesto esta situación y pensamos que puede mitigar una solución de estas poniendo dos carpas grandes en cada recinto electoral que los tenemos identificados. Son 10. De tal manera que podríamos ya estar pensando en la petición de fondos para comprar dos carpas para cada recinto electoral, es decir, 20 carpas y 100 mesas. Las 100 mesas serán distribuidas, 10 mesas a cada recinto electoral, sea que ocurra la emergencia o sea que no ocurra, es decir, vamos a estar debidamente prevenidos.
7: Doctor, campaña electoral.
6: La campaña electoral se inicia desde el 12 al 26 de noviembre. Esa es la fecha o los días que van a tener las organizaciones políticas y alianzas para realizar su campaña electoral. La campaña electoral entendida como ya la difusión, publicación en medios de comunicación, prensa, radio, televisión, vallas publicitarias y medios digitales. Hay que recordar que esa campaña contratada en medios la paga el Consejo Nacional Electoral. Es decir, lo que hace el sujeto político es únicamente ordenar la publicación y entregar las piezas promocionales. Esto, todas las candidaturas se hacen acreedoras a un cupo o a una asignación de fondo de promoción electoral. Eso reciben todos.
7: ¿Qué pasa con la campaña anticipada?
6: La campaña anticipada, de la cual les recomiendo que tengan mucho cuidado con la campaña anticipada, porque está prohibida y hoy es una falta muy grave. Hay dos cosas que van a suceder: quienes resulten ser enjuiciados, es decir, que se les interponga recursos subjetivo contencioso electorales ante el Tribunal Contencioso Electoral. Primero, no es el CNE el que le enjuicia o el que le incoa una sanción ante el Tribunal Contencioso Electoral, es cualquier persona.
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2: Estamos informando en minuto a minuto, 18:15 minutos. Atención, inicio del espacio publicitario. 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Las 18:15 minutos, otras informaciones. Oyentes, amigos, al menos 6 muertos dejan balaceras consecutivas en Flores Bastión antes del toque de queda en Guayaquil. Al menos 6 personas fueron asesinadas durante una serie de balaceras consecutivas registradas en Flores Bastión, en el noroeste de Guayaquil, la noche del 21 de septiembre del presente año. De acuerdo con un reporte del canal RTS, los ataques armados ocurrieron entre las 18:30 y las 20 horas y generaron zozobra entre los moradores. Los primeros hechos se registraron en el bloque 9 de Flores Bastión, donde un grupo de hombres armados llegó a bordo de una camioneta y varias motocicletas. Según versiones de los moradores, los sospechosos comenzaron a disparar contra personas que se encontraban conversando afuera de sus casas y luego atacaron un negocio de venta de dulces. Los hombres armados también dispararon contra varias viviendas del sector, incluso ingresaron a una casa y mataron a un padre de familia de 31 años, además de herir a su hijo de 6 años. Después dispararon contra las ventanas y puertas de otras casas contiguas en medio de los ataques registrados en el sector. Tras abandonar el bloque 9, los sospechosos se dirigieron hacia el bloque 12 de Flor de Bastión, donde continuaron disparando contra personas que se encontraban afuera de sus casas. En ese sector, una mujer de 40 años fue asesinada y un adolescente resultó herido. Según testigos, los atacantes portaban fusiles y se identificaron como presuntos integrantes de una organización criminal. En total, según RTS, se contabilizaron 4 ataques armados en Flores Bastión en aproximadamente 30 minutos. Los hechos dejaron 6 personas fallecidas y 9 heridas. Hasta el momento, la Policía Nacional no ha brindado mayor información sobre estos sucesos. Ocurrió pocas horas antes del inicio del toque de queda vigente en Guayaquil. La medida restringe la movilidad entre las 0 horas y las 5 horas del día siguiente hasta el 30 de septiembre. Antes de que entrara en vigencia la medida, el 21 de septiembre, también se registró en Guayaquil el asesinato del policía Jacob Eliezer Macías, de 26 años, quien fue atacado mientras circulaba en su carro por un callejón de Floresta 2. Mientras que en las primeras horas del 22 de septiembre, otra persona fue asesinada en el sector de la Isla Trinitaria, en el sur de la ciudad. Pese a estos hechos, Ecuador registra una reducción en sus cifras de muertes violentas entre enero y agosto del 2026. Durante los primeros 8 meses del año, el país acumuló 5.676 homicidios intencionales. Según este balance, Guayaquil y Brán también registraron una caída en sus cifras de muertes violentas durante los primeros 8 meses del año, según dice la información. Las 18 horas con 18 minutos, estamos informando de Viruta a Viruta, proseguimos con más. El Centro Comercial La Barraca hace un llamado a las autoridades municipales para que realicen las labores de limpieza y mantenimiento de alcantarillas y sumideros de los alrededores de dicho centro comercial a fin de prevenir posibles afectaciones como inundaciones.
8: Justamente respondiendo a su inquietud de que el centro comercial, cuando se inició hace 22 años atrás, sufrió 2 hasta 3 inundaciones por los fuertes aguaceros. En ese entonces no teníamos el muro de contención que tenemos en la parte de afuera y también no teníamos los sumideros y eso afectó directo al centro comercial. Pero felizmente en ese entonces el señor Ernesto Tubillán, alcalde del momento, hizo unos sumideros, los muros y por lo tanto ya no tenemos ese inconveniente. Pero sí nos puede causar problemas si el aguacero es fuerte, porque así están anunciando las autoridades de que hay una posibilidad de que caiga torrencial de lluvia y entonces nos puede afectar en qué sentido. Si los sumideros o los alcantarillados estén taponados con basura, porque el último aguacero, si la mente no me traiciona, aproximadamente hace unos 8 a 15 días cayó un fuerte aguacero, en un 2x3 la ciudad se inundó y entonces esa basura de la parte de las lomas bajaron hasta la calle Bolívar y esto hizo que de pronto se taponen, pero por lo tanto necesitamos que los funcionarios del municipio, a la institución que corresponda, hagan la limpieza respectiva y por lo tanto vamos a estar con una confianza de que el centro comercial no sea afectado. También en la parte interna del centro comercial tenemos el espacio del fondo donde se puede evacuar el agua si es que si lograra entrar, pero por lo tanto nosotros tenemos que tener precaución para que esto no acontezca, no nos haga ningún daño y como le repito nuevamente, aquí lo que más importa o nos interesa es que nos tenga las alcantarillas o sumideros limpio y de hecho va a evacuar sin ningún problema la agua lluvia que corre si es que se formara como una manera de río.
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2: Estamos informando de minuto a minuto, proseguimos oyentes con más. Mucha atención. Cené Bonerazo es el nombre del nuevo coliseo que se construyó en Vuelta Larga.
10: El nombre del coliseo en sí no fue mío, fue de los compañeros vocales que tomaron decisión sobre el nombre y de paso también...
11: De la institución educativa.
10: También... Y el paso también era de que de los aquí también el cuerpo docente de la unidad educativa también estaban, también tomaron la decisión que fuera el nombre de la señora Cené Bone Erazo, que es mi madre.
11: ¿Cómo se siente?
10: Muy bien, orgullosa, contenta, satisfecha, porque pues le han dado su valor que ella se merece. Pues y nosotros como hijos también honrarla, ya que los compañeros vocales, los profesores de la unidad educativa, pues tuvieron la dignidad, tuvieron esa delicadeza de poner el nombre de ella al coliseo de la unidad educativa.
11: Como presidente del GAD parroquial, usted también fue parte de este gran proceso, porque se habla que estudió acá, se habla de que sus primeros pininos los dio aquí, y hoy ya como autoridad hace la entrega de esta obra.
10: Bueno, eso sí, me siento también muy contenta, orgullosa, sobre todo porque sí fui una ex estudiante cuando esto era Escuela León Febres Cordero, donde que esto era de madera, en tierra, donde que también yo barrí estas escuelas junto con mi madre. Entonces para mí fue un honor, como un reto que me hice cuando ya llegué pues a esta institución, a lo que es la Junta, al GAP parroquial, para poder aportar con un granito de arena, donde que fue mi institución, donde me preparé, donde fueron mis primeros pininos para prepararme, que hoy pues soy quien soy por esta institución.
11: Panguita es la.
10: Bueno, sí.
11: Bien, hay otras obras que están por entregarse, como la 28 de julio.
10: Sí, la 28 de julio también tenemos un coliseo.
11: Próximamente.
10: Sí, de aquí a un mes sería la entrega de ese coliseo. Aquí también ya hicimos la calle de la bajada, la hormigonada, sí. Ya está terminado, porque es media calle más que estamos haciendo. O sea, una parte, la primera parte estamos haciendo, porque los recursos pues no nos alcanzan. Y ahí ahorita estamos también trabajando aquí a la entrada. Ya mismo que usted salga, se va a dar cuenta que están trabajando aquí a la entrada, pues ya estamos haciendo la entradita, porque también los carros nos estaban ya llamando la atención, los señores choferes, que los carritos se les estaban teniendo inconveniente a la entrada.
11: Entonces, hay un problema serio, que es el problema del alcantarillado, sobre todo cuando se habla de agua potable, siempre las tuberías que hacen perforaciones, y esto hace que el pavimento también se rompa y origina los
10: tsunamis. Así es, pero es que se nos daña la manguera, entonces hay que buscarla bien.

0: siguen firme, pese a una sanción de primera instancia impuesta por el Tribunal Contencioso Electoral TCE. El dirigente indígena reaccionó a la sentencia emitida por el juez electoral Ángel Torres, que le dio un plazo de 60 días para que pague una multa de $12,050 por el cometimiento de una infracción electoral. El presidente del Consejo Nacional Electoral CNE, José Cabrera, lo acusó de haber entregado fuera de los plazos legales y de no subsanar las observaciones al informe de cuentas de campaña correspondientes al referéndum y consulta popular 2024. La no presentación de los informes y cuentas de campaña constituye una infracción que puede ser sancionada con multas que van de los 20 hasta los 70 salarios básicos unificados. Pero además, los infractores pueden perder sus derechos políticos por 4 años e incluso el Código de la Democracia no descarta la cancelación de la inscripción de la organización política del registro del partido por este tipo de faltas, dice la nota informativa. El juez Torres aplicó para Churuchumbi y para el responsable económico de Pachacuti la sanción más leve, que es la multa económica, pero no la suspensión de los derechos de participación política y menos aún la eliminación de Pachacuti del registro. Nuestros derechos políticos no han sido tocados y seguimos como una alternativa real para las grandes mayorías, dijo Guillermo Churuchumbi, dirigente de Pachacuti. En un comunicado difundido en la red social X, antes Twitter, rechazó la multa impuesta por el TCE, pero aseguró que no será un obstáculo para seguir alzando la voz. Esta sentencia puede ser apelada para que el pleno del TCE ratifique la decisión o la modifique, dice la información. Tras la sentencia, Churuchumbi recibió muestras de solidaridad especialmente de sus coidiarios y de militantes del correísmo, organización política que ha recibido el apoyo de Pachacuti para las elecciones seccionales. La asambleísta correísta Viviana Veloz calificó como persecución hostigamiento y política de odio la sanción al dirigente indígena y aseguró que con estos actos se busca silenciar a la oposición. Las diferencias pueden existir, pero ante la amenaza a la democracia y a las libertades, la unidad de quienes resistimos debe ser nuestra mayor fortaleza, agregó la asambleísta del correísmo. Unidad es el camino. Tenemos mucho por trabajar y es responsabilidad de todos encontrar coincidencias para avanzar. Fue la respuesta al correísmo de Guillermo Churuchumbi el martes 22 de septiembre, según destaca esta información. Antes de despedirme, oyentes amigos, quiero hacer una vez más el llamado al señor que vive en Vuelta Larga y que se llevó la porta chequera del ciudadano César Marchán, que hoy estuvo en la clínica de Elías para hacerse atender, y en uno de los mostradores se quedó olvidada su porta chequera con todos sus documentos. Usted ya está plenamente identificado, amigo. Usted vive en Vuelta Larga, su esposa también vive en Vuelta Larga, usted es afiliado al IES y usted no quiere responder los teléfonos para que devuelva su documento. A usted lo han llamado a su teléfono al convencional 062-702-567 y también lo han llamado a su celular 097-956-5461. Verá, esas tarjetas ya están anuladas. La chequera también ya está anulada. Eso no le sirve de nada. Así que, por favor, conteste el teléfono y devuelve esos documentos que no son suyos. Caso contrario, si no los devuelve hasta el día de mañana, le indico que el día juez, su nombre saldrá en las redes sociales y también por radio La Voz de su Amigo. Bien, he dicho. Oyentes, amigos, de esta forma llegamos a la parte final de esta entrega de las más importantes informaciones. Queremos agradecerles infinitamente vuestra amable sintonía. Dios mediante, estaremos de vuelta conjuntamente con don Isidro Romera el día de mañana, miércoles, cuando sean las 6:00 de la mañana, con otras y más informaciones. A ustedes, gracias y que tengan una excelente noche. Chao, chao y chao.
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12: Ecuador, caso Sinohidro. Tribunal niega el pedido de Lenín Moreno para que le suspendan condicionalmente la pena por cohecho. El expresidente Lenín Moreno fue condenado en primera instancia a 5 años de prisión como autor directo del delito de cohecho. 145 empresas cambian su jornada de martes a sábados para bajar el consumo de luz en Ecuador y sostener el embalse de Bazar. Las empresas de alto consumo eléctrico modifican desde este 22 de septiembre su jornada laboral regular para reducir la demanda eléctrica en el país, con el fin de sostener el embalse de Bazar en medio del estiaje. Noboa dice que la base de Taura sería el punto ideal para realizar operaciones conjuntas contra el crimen organizado. El presidente Daniel Noboa explicó a un medio internacional que su gobierno trabaja con los Estados Unidos, así como con Brasil y la Unión Europea, para que las operaciones internacionales se lleven a cabo en la base aérea de Taura. Asambleísta denuncia supuesta extorsión a alcaldes a cambio de excluirlos de la lista de autoridades fiscalizadas. El presidente de la Comisión de Gobiernos Autónomos de la Asamblea, Cristian Benavides, presentará una denuncia en la Fiscalía por este supuesto caso de extorsión. Unos 50 alcaldes estarían en semáforo rojo por no poder justificar el aumento de su patrimonio. Mundo. Donald Trump confirmó la reanudación del diálogo directo con Irán tras un encuentro durante la Asamblea de la ONU en Nueva York. El presidente de los Estados Unidos detalló que representantes de Washington y Teherán tuvieron conversaciones muy buenas en el marco de la cita anual de Naciones Unidas. El Brent cae 1.09% ante las expectativas de un acuerdo entre Estados Unidos e Irán. El referencial europeo cerró en $99.25 por barril en Londres, mientras el WTI perdió 1.24% después de que Washington y Teherán mantuvieran una reunión de 3 horas en Nueva York. Trump dice que no dudará en usar la fuerza en Latinoamérica. El presidente de los Estados Unidos, Donald Trump, amenazó este martes durante su intervención en la Asamblea General de la ONU, que arrancó hoy, con usar la fuerza militar en Latinoamérica si ve amenazados sus intereses. Todos ustedes han oído nuestras acciones en Venezuela. Son prueba de que Estados Unidos ya no permitirá que las amenazas contra el país se afiancen en ningún lugar del continente americano. Y si es necesario, utilizaremos nuestro poderío militar sin igual para proteger los intereses nacionales de los Estados Unidos, declaró. Antonio Guterres abrió la Asamblea de la ONU con una alerta sobre la IA y un pedido de paz en Medio Oriente. Ya basta. El secretario general de las Naciones Unidas rescató los valores de la Carta Fundadora del Organismo Internacional, planteó la necesidad de tener responsabilidad en los puestos de poder y sugirió cambios en el Consejo de Seguridad. 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
1: 18 horas, 52 minutos.
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